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1: Y la pregunta sigue vigente. ¿Estás preparado para el regreso del Rey? Cristo no tarda. Él viene por una iglesia santa, vigilante y sin manchas. No es tiempo de dormir, es tiempo de velar y orar. He aquí, vengo pronto. Bienaventurado el que guarda las palabras de esta profecía. Apocalipsis 22:7. Prepárate hoy, porque el Rey ya viene.

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0: Bendiciones, saludos para todos hermanos y amigos en esta hora de la tarde, casi llegando a la nochecita.
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0: Vamos a gozarnos con las bendecidas alabanzas de dúos, tríos y cuartetos. A usted que está escuchándonos a estas horas, Dios le bendiga. Si recientemente nos sintoniza, bendiciones. Escúchenos hasta las 9 de la noche. Estaremos compartiendo con usted ya solo espacios radiales, como lo es espacios de cuerdas, espacios de cánticos, también vamos a escuchar palabra de Dios. Y pendientes de nuestra programación radial, primeramente el Señor, la vamos a desarrollar en esta hora. Bendiciones para todos, iniciamos con las alabanzas de cuerdas. También queremos saber de su sintonía, si usted desea comunicarse a cabinas de radio, será una bendición compartir las alabanzas de cuerdas que usted desee escuchar.

haciendo con este bendecido cántico al hermano Ezequiel. Está en nuestra sintonía y esta alabanza muy bonita de Simiente Escogida.

0: Son las 6 más 24 minutos. A usted que está en los preparativos de la cena y en sintonía de nuestra programación, es un privilegio poder acompañarle. También dice otro mensaje: bendiciones, amada hermana. Quisiera escuchar la alabanza del ángel de Jehová. Esa alabanza es de cuerditas. Vamos a programarla con mucho gusto a continuación. Y el ángel de Jehová es el que nos cuida, nos guarda y nos protege de todo mal.
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1: Ya son las 6:46 a las 7 de la noche. Yo le estaré acompañando con el espacio de alabanzas variadas.

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Bonito tema, a Dios le agrada, de Isabel Valdés, una alabanza para iniciar este espacio de cántico pareado donde vamos a gozarnos con las alabanzas, nos gozaremos a través de los bonitos temas a escuchar y también usted puede solicitar alguna en especial, con mucho gusto vamos a estar saludando y complaciendo a nuestros oyentes, estaremos deleitándonos en la presencia del Señor a través de este espacio. Estaremos programando durante esta hora de las 7 de la noche bonitos cánticos y hemos iniciado con ese tema, pero vamos a continuar programando más bonitos cánticos. Este tema, Mi trabajo es creer, es la alabanza a escuchar a continuación.

0: Amor de Jesucristo. Saludos a mi hermana Damaris Luna, está en sintonía y nos solicita la alabanza Yo Profetizo Vida.
1: Y nos sigue en el alma.
0: Mi alabanza inspirada en las Sagradas Escrituras en Ezequiel. Vamos a estar complaciendo ya luego de este cántico. Está cenando y en nuestra sintonía, amado oyente, Dios bendiga sus sagrados alimentos. Desde casita nos sintoniza, también le enviamos saluditos. Quizás en familia y escuchando estas bonitas alabanzas que en esta noche le estaremos acompañando. Alabanzas variadas.

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Y entonces me preguntó, ¿pueden vivir estos huesos otra vez? Y yo respondí, Señor, solo tú lo sabes. Entonces el

De la noche más 35 minutos, son las 7:35. Gracias a todos por seguir en nuestra sintonía por medio de la frecuencia o del internet. En esta hora hemos escuchado esa bendecida alabanza y vamos a continuar escuchando más bonitos temas para la gloria del Señor. Saludos para todos. Escuchemos este siguiente cántico. Queremos programar a continuación la alabanza de Marcos Vidal, muy conocida por todos nosotros. Este tema que nos habla acerca de buscar la presencia del Señor y viviremos.

Su presencia está en esta casa. Yo no sé si ustedes lo pueden sentir, pero el abrazo del Padre está aquí. Y yo no sé cuál sea tu necesidad, con qué has venido cargado, pero vengo a recordarte que nuestro Dios es un buen Padre y que Él cuida de sus hijos. Y en los detalles más mínimos para ti son muy grandes para Dios. Si has venido con un corazón quebrantado, desilusionado, triste, abatido, abandonado, quiero que sepas que los brazos del Padre están aquí para ti. Y si tú lo permites, y si tú clamas a Él, la Escritura nos dice: clama a mí y yo te responderé, y yo te enseñaré cosas grandes y ocultas que tú no conoces. A veces estamos tan abatidos y tan estresados por las angustias de la vida, pero nuestro Padre tiene la respuesta. Solamente tienes que clamar a Él. Solamente tienes que clamar a Él y decirle: Abba, Padre. Vamos, con fe, clama a tu Padre.

Finalizamos ya este espacio de cánticos variados. A las 8 de la noche le invitamos para que pueda sintonizar una bendecida enseñanza, palabra de Dios que estaremos escuchando. Esperamos contar con su sintonía. Este tema es de Juan Carlos Alvarado.

0: Sí, señor. Sí, señor. Queremos vivir debajo de tus alas, Señor. Ahí estamos seguros. Ahí somos completos, Señor. Debajo de la sombra del Altísimo. Señor, gracias por tu presencia esta noche.
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1: El Espíritu del Señor está sobre mí, por cuanto me ha ungido para dar buenas nuevas a los pobres. 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

Hay una ley inquebrantable en la Biblia y es con respecto a la muerte, que está establecido para los hombres que mueran una sola vez y después de esto el juicio. Hebreos capítulo 9, versículo 27. Y aquí explicamos que cuando la Biblia habla de juicio, se está refiriendo a la condenación eterna en el infierno, la cual solamente hay una forma de evitarla, y es a través del nuevo nacimiento en Cristo Jesús. O sea, que para entrar al reino de Dios hay que nacer de nuevo, porque el que no nace dos veces tendrá que morir dos veces. Hoy presentamos el tema, el infierno. Para el desarrollo de esta enseñanza, vamos a tomar el pasaje bíblico de Marcos capítulo 9, versículos 43 al 44, que dicen así: si tu mano te fuere ocasión de caer, córtala. Mejor te es entrar en la vida manco que teniendo dos manos ir al infierno, al fuego que no puede ser apagado, donde el gusano de ellos no muere y el fuego nunca se apaga. Hasta aquí la cita. Raras veces escuchamos mensajes sobre el infierno, y tal pareciera que esta doctrina no es muy popular en los mensajes evangélicos. Sin embargo, se escuchan mensajes en cantidad que hablan de amor, de la juventud, de la prosperidad, del noviazgo, de las drogas, cómo combatir el SIDA, y también mensajes cómo salvar la familia, etcétera, etcétera. Por otra parte, los mensajes sobre la muerte por lo general solamente se predican en los velorios de los muertos. Y aunque todos estos temas que hemos mencionado, por supuesto que tienen su importancia, consideramos también necesario hablar sobre el infierno, ya que es una doctrina que se encuentra bastante ampliada principalmente en el Nuevo Testamento. Y es natural que por lo tétrico que es este lugar, donde se habla de tormentos, de fuego, de gusanos, de tinieblas, de prisiones tenebrosas, todo esto llena de espanto a muchas personas, y prefieren no hablar de ello. Otros es que creen en el infierno, pero lo sustituyeron por un purgatorio imaginario que no existe. Porque los que creen en esto, el purgatorio tiene algunas ventajas. Por una parte, las llamas son menos calientes que las del infierno. Y por otra parte, hay una esperanza de que el muerto pueda salir algún día del purgatorio por medio de misas y novenarios. Pero aclaramos que los que se inventaron esta doctrina, lo único que hacen es sacar dinero y jugar con el sentimentalismo de las personas, porque la Biblia, en ninguna de sus 76 libros, se encuentra ni siquiera una sola vez la palabra purgatorio. Otras sectas es que niegan la existencia del infierno y aducen que todo lo que la Biblia menciona con respecto a este lugar de tormento, todo es simbólico, que no hay tal llamas, no hay gusanos, y aún Satanás y los demonios serán aniquilados, o sea que dejarán de existir. Además dicen las sectas que Dios es amor, y por esta razón Dios no sería capaz de condenar a ningún pecador a un tormento eterno. Pero todos los que piensan de esta manera dejaron la doctrina bíblica para caer en la doctrina de los demonios, tal como dice Primera de Timoteo, capítulo 4 y versículo 1. Todos sabemos que Dios es amor, claro que sí. Así lo dice Primera de Juan, capítulo 4 y versículo 8. Pero recordemos que también Dios es fuego que consume, o fuego consumidor, como dice el libro de Deuteronomios, capítulo 4, versículo 24, y también Hebreos, capítulo 12, versículo 29. Estos pasajes nos enseñan que Dios muestra su amor para con nosotros, en que siendo aún pecadores, Cristo murió por nosotros. Romanos capítulo 5, versículo 8. Pero, por otra parte, también aplica Dios su justicia a los rebeldes, sin contemplaciones y sin hacer acepción de personas. La palabra de Dios dice que el alma que pecare, esa morirá. Ezequiel capítulo 18, versículo 4. Por su parte, Cristo dijo: si no creéis que yo soy, en vuestros pecados moriréis. Juan capítulo 8, versículo 24. Aquí explicamos que las palabras morirá y moriréis no se está refiriendo a la muerte física, porque de esta muerte participan tanto justos como pecadores. Aquí se habla de la muerte del alma,
o sea de la condenación en el infierno. Y aquí solamente están incluidos los que mueren sin Cristo, porque para los creyentes en Cristo Jesús hay un panorama diferente. Cristo dijo, yo soy la resurrección y la vida, el que cree en mí, aunque esté muerto, vivirá. Juan capítulo 11, versículo 25. Esto quiere decir que aunque el cuerpo muera, el alma no muere, sino que vive. Ahora vamos a citar lo que Dios dice con respecto a la muerte. Porque no quiero la muerte del que muere, dice Jehová el Señor, convertíos pues y viviréis. Ezequiel capítulo 18, versículo 32. ¿Qué significa esta frase? Porque no quiero la muerte del que muere. Si no hubiera una muerte de condenación eterna, esta frase no tendría ningún sentido. Pero aquí se está hablando de dos muertes, la muerte del cuerpo y la muerte del alma. Y como ya lo expusimos anteriormente, que de la muerte física participan justos y pecadores, pero de la otra muerte solamente participan los pecadores que murieron sin Cristo. Y la frase de Ezequiel, capítulo 18 y versículo 32, se entendería de la siguiente manera, porque no quiero la condenación del alma de todos los que físicamente mueren. La muerte del cuerpo nadie la puede evitar, pero la condenación en el infierno sí se puede evitar, siempre y cuando la persona se arrepienta de sus pecados y reciba al Señor Jesucristo como su Salvador. Pero esto será mientras permanezca vivo en este mundo, porque Dios no puede salvar muertos. Así lo dice Mateo capítulo 22 y versículo 32. Tanto en el Antiguo como en el Nuevo Testamento se habla de la condenación eterna, y fue nuestro Señor Jesucristo quien más se extendió en esta enseñanza de la existencia del infierno, y nos dice por medio del evangelista Marcos que es preferible perder un ojo, una mano o un pie, o sea, entrar incompleto al cielo, que con todos sus miembros ser echado en el infierno, donde el gusano de ellos no muere y el fuego nunca se apaga. Marcos capítulo 9, versículos 43 al 48. Aquí se da a entender que esos gusanos infernales son inmunes al fuego, y las llamas son interminables. Por su parte, el profeta Isaías nos dice que los pecadores serán consumidos por el fuego, y su morada será con las llamas eternas. Isaías capítulo 33, versículo 14. Cuando nuestro Señor Jesucristo vio la conducta de los fariseos, que estaban llenos de soberbia, de orgullo y de insensatez, les dio la siguiente amonestación: serpientes, generación de víboras, ¿cómo escaparéis de la condenación del infierno? Mateo capítulo 23, versículo 33. Esta amonestación fue bastante fuerte, porque al llamarlos serpientes y víboras, prácticamente los estaba comparando con el diablo, y al mismo tiempo les hace ver que si siguen en esa actitud necia, no solamente de rechazarlo, sino también de atacarlo, una sola sentencia hay para ellos, y que por ningún medio humano se la podrán quitar de encima, y es la condenación en el infierno. Y sin lugar a dudas, estos fariseos se ganaron su propia condenación, porque no solamente atacaron al Señor Jesucristo, sino que también blasfemaron al Espíritu Santo al decir que el Señor tenía espíritu inmundo, y que por ese espíritu echaba fuera los demonios. Mateo 12, versículo 24. Oigamos las palabras del Señor Jesucristo. De cierto os digo que todos los pecados serán perdonados a los hijos de los hombres, y las blasfemias cualquiera que sean. Pero cualquiera que blasfeme contra el Espíritu Santo no tiene jamás perdón, sino que es reo de juicio eterno. Marcos capítulo 3, versículos 28 y 29. La frase reo de juicio eterno quiere decir condenación eterna en el infierno. Ahora veamos lo que sucederá cuando el Señor venga por segunda vez y haga juicio contra las naciones, ya que éstas serán reunidas delante de Él, y apartará los unos de los otros, como aparta el pastor las ovejas de los cabritos, y pondrá las ovejas a su derecha y los cabritos a su izquierda. Y después de hacer un repaso de lo que hizo un grupo y lo que no hizo el otro grupo, dirá a este último, o sea, a los cabritos. Oigamos esta sentencia.
apartaos de mí, malditos, al fuego eterno, preparado para el diablo y sus ángeles. Y concluye este juicio cuando el Señor se dirige al grupo de los malditos y dice, e irán estos al castigo eterno y los justos a la vida eterna. Mateo capítulo 25, versículos 41 al 46. Aquí vamos a notar que los dos destinos son eternos, tanto para los justos como para los injustos. Y aunque tenemos que admitir que en el mundo son millones los que no creen en este juicio, la incredulidad de ellos no le resta valor a la palabra que fue dicha por Cristo Jesús, que hay un castigo eterno en el infierno para todos los incrédulos. Y podemos deducir que ese lugar es bastante tenebroso y de gran sufrimiento para todos los que ahí son confinados. El tormento que ahí se experimenta va más allá de lo que puede experimentar una mente humana. Y precisamente que fue por lo drástico que es este castigo, que son muchas las personas que dudan que exista un lugar así. Los inconversos, algunos de ellos que están acostumbrados a una vida llena de vicios y toda clase de actos degradantes, creen en el infierno, pero en una forma diferente a como lo presenta la Biblia. Y no solamente creen que existe tal lugar, sino que creen que ahí van a ir a parar ellos cuando se mueran, porque en el infierno, según ellos, hay de todo lo que ellos usan y hacen aquí en la tierra. Otros dicen que no hay infierno y que en la tumba se acaba todo. Y sabiendo que esta vida es tan corta, entonces comamos y bebamos, porque mañana moriremos. Y cuando hablamos de doctrinas religiosas no bíblicas, algunas de ellas afirman que en verdad hay un infierno literal, pero que ningún pecador será atormentado allí, sino que los pecadores serán totalmente aniquilados, incluyendo a Satanás y los demonios. Estos seres malvados dejarán de existir, dicen algunas doctrinas no bíblicas, pero la palabra de Dios, la Biblia, habla claramente sobre el destino final de los impíos y pecadores y dice que serán atormentados con fuego y azufre, y el humo de su tormento sube por los siglos de los siglos. Apocalipsis capítulo 14, versículos 10 y 11. Aquí podemos ver que no hay tal aniquilación, sino tormento eterno. Recordemos que para castigar, Dios no usa los métodos humanos. Las leyes terrenales castigan el delito, Dios castiga el pecado. Las leyes terrenales imponen sentencias por años, Dios es por la eternidad. No olvidemos que la paga del pecado es la muerte en el infierno. Y el pecado más grande, que está por encima de todos los pecados, es rechazar al Señor Jesucristo como Salvador y Señor de sus vidas. Así lo explica el Evangelio de Juan, capítulo 3 y versículo 18. Hay castigos que Dios en verdad está imponiendo al mundo hoy. En este tiempo y también en los juicios de la gran tribulación, el mundo padecerá en una forma horrible y espantosa, pero nunca se puede comparar el castigo que se sufre en un cuerpo humano como el castigo que Dios impondrá cuando las personas sean sentenciadas y lanzadas al lago de fuego. Ese será un castigo que durará por toda la eternidad. Amigo, ¿quiere usted escapar de la condenación eterna? Reciba al Señor Jesucristo y escape por su vida, ahora que hay tiempo, porque si no lo hace ahora, después de muerto, para usted no habrá ninguna esperanza. Continuaremos.

Y siguiendo con el tema sobre el infierno, vamos a reforzar esta doctrina con lo que Cristo enseñó en el caso del rico y Lázaro. Oigamos las palabras del Señor. Había un hombre rico que se vestía de púrpura y de lino fino, y hacía cada día banquete con esplendidez. Había también un mendigo llamado Lázaro, que estaba echado a la puerta de aquel lleno de llagas, y ansiaba saciarse de las migajas que caían de la mesa del rico. Y aun los perros venían y le lamían las llagas. Aconteció que murió el mendigo, y fue llevado por los ángeles al seno de Abraham, y murió también el rico, y fue sepultado. Y en el Hades alzó sus ojos estando en tormentos, y vio de lejos a Abraham y a Lázaro en su seno. Y dijo, Padre Abraham, ten misericordia de mí, y envía a Lázaro para que moje la punta de su dedo en agua, y refresque mi lengua, porque estoy atormentado en esta llama. Lucas capítulo 16, versículos 19 al 24. Algunas veces a esta historia se le ha dado el significado de parábola, o sea que es una ilustración nada más, y que no hay tal tormento eterno, ni gusanos, ni llamas. Aducen que las llamas son simbólicas, y los gusanos que el Señor menciona en Marcos capítulo 9, versículos 43 al 48, dicen que no son reales, sino que se trata del gusano de la conciencia que le reprochará al condenado en el infierno por no haberse salvado mientras vivía en el mundo. Pero explicamos que si se tratara del gusano de la conciencia, Cristo lo hubiese dicho en una forma clara, y en vez de decir, el gusano de ellos no muere, hubiese dicho, la conciencia de ellos no los dejará tranquilos jamás. Así de sencillo, sin darle más vueltas al asunto. Y con respecto al rico y Lázaro, esto no es una parábola, porque en las parábolas no se usan nombres de personas, y aquí aparece el nombre del mendigo que se llama Lázaro. También aparece el nombre de Abraham y el de Moisés. Por tanto, este caso no se trata de una ilustración, sino de una realidad, o sea que el hombre rico y Lázaro existieron realmente. Ahora voy a explicar lo que es una parábola. Una parábola es una ilustración terrenal para dar a conocer una doctrina, o sea, una verdad celestial. Y por la razón que las parábolas no son hechos reales, por eso no se usan nombres de personas. Mencionaré algunas de ellas. El sembrador, el trigo y la cizaña, la semilla de mostaza, la levadura, el tesoro escondido, la perla de gran precio, la red, las 100 ovejas, la moneda perdida, el hijo pródigo, la viuda y el juez injusto, el mayordomo infiel, la gran cena, la fiesta de las bodas, los labradores malvados, el fariseo y el publicano, las 10 vírgenes, etcétera, etcétera. Todas estas son parábolas, porque no son hechos reales, pero el rico y Lázaro sí es un hecho real. Por tanto, las llamas, la gran sed que se siente, el tormento y la angustia que allí se experimenta, esto es tan real como que usted me está escuchando ahora mismo. Cuando el Señor menciona al rico, nos dice que llegó el día cuando éste tuvo que morir y fue sepultado. Podemos imaginarnos que a la vela de este difunto acudieron muchas personas, ya que tenía amigos con quienes diariamente compartía sus banquetes, y por consiguiente que su entierro tenía que ser de lo mejor y lo más sofisticado, donde posiblemente hubieron hasta discursos exaltando las virtudes del finado. Luego la procesión fúnebre llegó hasta el cementerio, y con sumo cuidado depositaron el cuerpo en la sepultura. Pero lo que todos ignoraban es que ya hacía bastante rato el alma de ese desdichado había viajado una considerable distancia desde la superficie terrestre hasta las profundidades del infierno. Y mientras los asistentes al entierro contemplan por última vez el rostro bien maquillado del difunto, en el infierno se presenta un cuadro totalmente diferente. Dice el Señor Jesucristo, narrando este caso, que este finado alzó sus ojos estando en tormentos. Lucas capítulo 16, versículo 23. Aquí la palabra tormento no se refiere únicamente a las llamas que lo envuelven,
sino también a la sed insoportable que se siente. Pero qué alivio, allá en el otro extremo, en el paraíso, ve a Lázaro recostado en el pecho de Abraham. Y por lo menos en ese momento, este hombre abriga una esperanza y le grita al padre Abraham para que envíe a Lázaro y moje la punta de su dedo en agua y le refresque la lengua porque el fuego es insoportable. Pero toda esperanza se desvanece con la respuesta del padre Abraham, porque nada se puede hacer en su favor. Notemos aquí que en el infierno todos los sentidos funcionan normalmente. Este rico habló, escuchó, sintió sed, vio de lejos al padre Abraham y también tenía una memoria bien despierta, pues se acuerda que en la tierra tiene 5 hermanos que son impíos o peores que él y pide que Lázaro haga el papel del conserje y que vaya a avisarles de todo lo que está ocurriendo allá abajo, a fin de que ellos no vengan también a este lugar de tormento. Pero tampoco aquí se le complace, porque la respuesta de Abraham es: a Moisés y a los profetas tienen, óiganlos. Pero esta respuesta no satisface al que está ardiendo en las llamas, y ruega una vez más y dice: no, padre Abraham, pero si alguno fuere a ellos de entre los muertos, se arrepentirán. Mas Abraham corta ese diálogo con las siguientes palabras: si no oyen a Moisés y a los profetas, tampoco se persuadirán, aunque alguno se levantare de los muertos. Lucas capítulo 16, versículos 19 al 31. Aquí vamos a notar, según las palabras del que está en tormento, que el mensaje de los profetas no iba a ser escuchado. En este período de gracia, del cual llevamos 2000 años, los predicadores se lanzan por todo el mundo, llevando el mensaje del arrepentimiento y de la salvación en Cristo Jesús. Y aunque se salvan unos pocos, la mayoría en el mundo cierran sus oídos al mensaje de la palabra de Dios. Pero ¿qué tal si alguno se levanta de entre los muertos? Alguien que ha visto las llamas del infierno personalmente, se levantara precisamente y viniera y le predicara al mundo lo que él ha visto del infierno, preguntamos, ¿se arrepentiría el mundo con esta predicación de que un muerto les predicara? Yo diría que no, porque hace 20 siglos hubo uno que se levantó de entre los muertos y estuvo en el infierno, pero al tercer día resucitó. Algunos han creído su mensaje, pero la mayoría del mundo son incrédulos, y Cristo es el único que ha estado en el infierno y ha resucitado con un cuerpo glorificado. Y razón tenía Abraham cuando le dijo al que estaba en tormentos que los impíos no se convencerían, aunque ya hubo uno que se levantó de entre los muertos. La incredulidad a las verdades bíblicas ha llevado a los incrédulos a formar sus propias doctrinas, tal como sucede con el purgatorio, un lugar imaginario que no existe, pero inventado por el Vaticano para darle una falsa esperanza a los parientes de los muertos. Porque del purgatorio hay esperanza de salir algún día, dicen ellos, y esa es la razón por la cual la gente religiosa manda a oficiar misas y novenarios en favor de los parientes difuntos, usando siempre el conocido y rayado eslogan: que Dios los saque de penas y los lleve a descansar. Pero Dios deja oír su voz ahora mismo para los que creen tales enseñanzas y les dice: erráis, ignorando las Escrituras, porque Dios no es Dios de muertos, sino de vivos. Mateo capítulo 22, versículos 29 al 32. Y eso, de que Dios lo saque de penas y lo lleve a descansar, esto no tiene sentido, es una vulgaridad total. Porque la Biblia dice que el que se va de esta vida sin Cristo, o sea sin salvación, su castigo será eterno, y no tendrán descanso, descanso en paz, no lo tendrán por los siglos de los siglos. Apocalipsis capítulo 14, versículo 11, repito esta cita, Apocalipsis 14, 11. En el mundo se practican muchas clases de pecados, y pudiéramos hacer una larga lista de ellos, entre los cuales están la hechicería, el satanismo, la idolatría, los asesinatos, los adulterios, las fornicaciones, las borracheras, el homosexualismo, las violencias de todo tipo, etcétera, etcétera. Pero permítame explicar que aunque estos son pecados graves,
hay un pecado más grande que todos estos, que es el que conduce al hombre al infierno, y ese pecado es rechazar al Señor Jesucristo como Salvador de sus vidas. Así lo dice el Evangelio de Juan, capítulo 3 y versículo 18, y citamos: el que en él cree, en Cristo, no es condenado, pero el que no cree, ya ha sido condenado, porque no ha creído en el nombre del unigénito Hijo de Dios. Con este pasaje se demuestra que toda aquella persona que después de oír el mensaje del Evangelio rechaza a Cristo como su Salvador, la Biblia no dice que va a ser condenado, sino que ya es condenado. O sea que la sentencia está sobre su cabeza y solamente falta que muera para que el castigo se haga efectivo. Y solamente también hay una forma o manera de evitar esa condena, y es que antes de morir cambie de opinión la persona y se decida recibir a Cristo y se salve. Esta es la única forma de escapar del fuego eterno del infierno, pues la Biblia dice que ninguna condenación hay para los que están en Cristo Jesús. Así lo dice Romanos capítulo 8, versículo 1. Explicamos que Dios no quiere la condenación para ningún ser humano, sino que manda a todos a que se arrepientan, por cuanto ha establecido un día en el cual juzgará al mundo con justicia por aquel varón a quien designó, dando fe a todos con haberle levantado de los muertos. Libro de los Hechos, capítulo 17, versículos 30 y 31. Con este pasaje se da a entender que va a haber un juicio, y los pecadores tienen que escoger el camino de la vida o el camino de la muerte. Aquí no es Dios, sino que es el hombre quien decide esta situación. Y vale la pena explicar que Dios no tiene niños bonitos ni preferidos. Él no hace acepción de personas. A nadie jala para meterlo al cielo, ni a nadie empuja para lanzarlo al infierno. Cada quien escoge su destino eterno según sea su posición con respecto al Señor Jesucristo, mientras viva, por supuesto, en este mundo. Mencionaremos el caso de Judas, que perdió su alma en el infierno, y es Cristo mismo quien testifica de ello en Juan 17, versículo 12. Y el apóstol Pedro recalca la condenación de Judas en el libro de los Hechos, capítulo 1, versículo 25. Pero si Judas se perdió, no fue porque Dios lo condenara por el grave pecado de haber vendido a su maestro, sino que él no solicitó el perdón por medio de un arrepentimiento, y en vez de buscar a Cristo, tomó el camino equivocado de ir donde los sacerdotes, y a ellos les confesó su pecado. Oigamos esta confesión de Judas y la respuesta que recibe: yo he pecado entregando sangre inocente. Mas ellos, los sacerdotes, dijeron: ¿qué nos importa a nosotros? Allá tú. Mateo capítulo 27, versículo 4. ¿Qué le podía importar la salvación de Judas a los sacerdotes, si el único que le interesa salvar al pecador es a Cristo Jesús, quien murió en la cruz por todo el mundo para limpiar nuestros pecados con su sangre y evitarnos de esta manera una terrible condenación en el infierno? Y continuando con el tema sobre el infierno, la Biblia dice: ¿qué pensáis contra Jehová? Él hará consumación, no tomará venganza dos veces de sus enemigos. Libro de Nahum, capítulo 1, versículo 9. Y nos preguntamos: ¿quiénes son los enemigos de Jehová? Todo aquel que rechaza al Señor Jesucristo y su sacrificio expiatorio en la cruz, la Biblia lo considera un enemigo de Dios. Cristo mismo lo dijo: el que no es conmigo, contra mí es, y el que conmigo no recoge, desparrama. Mateo capítulo 12, versículo 30. ¿Y qué castigo se le puede dar a los enemigos del Señor? La palabra de Dios dice que horrenda cosa es caer en manos del Dios vivo. Libro de Hebreos capítulo 10, versículo 31. Una cosa es bueno saber, y es que si caer en poder del diablo es horrible, más horrible y espantoso es caer en las manos de Dios para ser castigado y condenado. El Señor Jesucristo advirtió a sus discípulos del peligro que iban a correr por causa de llevar el mensaje del Evangelio, y les dijo: y no temas a los que matan el cuerpo, mas el alma no pueden matar. Temed más bien a aquel que puede destruir el alma y el cuerpo en el infierno. Mateo capítulo 10, versículo 28. Explicamos que el único que puede mandar al infierno a los pecadores es Dios y no el diablo.
esta serpiente antigua será uno más de los que serán lanzados al lago de fuego, como nos dice Apocalipsis, capítulo 20 y versículo 10. No olvidemos que el infierno es un lugar de tormento que hay que evitar a toda costa. Nuestro Señor Jesucristo le dio tanta importancia a esta enseñanza que dijo que era preferible entrar incompleto al cielo que ser echado entero al infierno. Ahora explicaremos que el infierno se conoce con diferentes nombres en toda la Biblia. El Seol es uno de los nombres con que se conoce en el Antiguo Testamento, y Seol es una palabra hebrea. Veamos un caso que sucedió en el tiempo de Moisés, cuando Coré, Datán y Abirán se rebelaron aduciendo que ellos también eran santos y quisieron ocupar puestos que Dios no les había dado. Y por la falta de respeto que tuvieron hacia Moisés, Dios les envió un juicio, que ellos con todo lo que tenían descendieron vivos al Seol y los cubrió la tierra y perecieron de en medio de la congregación. Libro de Números, capítulo 16, versículo 33. A estos ni siquiera los enterraron, porque la tierra se abrió y se los tragó, y vivos descendieron hasta el infierno. Por su parte, el pueblo de Israel se rebeló contra Dios y contra Moisés, y por esta causa Dios los enjuició en el desierto. Y tal parece que esta gente no fue salva, porque fuego se ha encendido en mi ira, dice Dios, y arderá hasta las profundidades del Seol. Libro de Deuteronomios, capítulo 32, versículo 22. David decía, los malos serán trasladados al Seol, todas las gentes que se olvidan de Dios. Salmo, capítulo 9, versículo 17. Por su parte, el profeta Isaías nos dice que el Seol, o sea el infierno, agrandó su interior y sin medida extendió su boca, y hasta allá descenderá la gloria de los impíos. Isaías capítulo 5, versículo 14. En el Nuevo Testamento no aparece la palabra Seol, y para referirse al infierno aparece la palabra Hades, que es una palabra griega. El infierno es el lugar de castigo eterno para todos los pecadores e impíos que murieron en sus pecados y no fueron lavados en la sangre del Cordero. Estos sufrirán pena de eterna condenación en las llamas eternas. Veamos ahora un ejemplo de lo que nos dice el apóstol Judas con respecto a lo que estamos exponiendo y citamos. Y a los ángeles que no guardaron su dignidad, sino que abandonaron su propia morada, los ha guardado bajo oscuridad en prisiones eternas para el juicio del gran día. Como Sodoma y Gomorra, y las ciudades vecinas, las cuales, de la misma manera que aquellos, habiendo fornicado e ido en pos de vicios contra naturaleza, fueron puestas, por ejemplo, sufriendo el castigo del fuego eterno. Libro de Judas, versículos 6 y 7. Aquí encontramos una enseñanza bastante clara entre estos dos grupos a quienes Dios les dicta sentencia por sus abominables pecados. Y en primer lugar tenemos a los ángeles que no guardaron su dignidad, y Judas nos da a entender que estos seres cometieron fornicación. Judas versículo 7. Y algunos expositores bíblicos creen que a estos ángeles es que se refiere el capítulo 6 de Génesis, cuando habla que los hijos de Dios fornicaron con las hijas de los hombres. Génesis capítulo 6, versículos 1 y 2. El asunto no lo vamos a discutir aquí, si fueron o no fueron. Lo importante es que hubo ángeles que pecaron. Y el apóstol Pedro, refiriéndose a estos mismos ángeles, nos dice que Dios no perdonó a los ángeles que pecaron, sino que arrojándolos al infierno, los entregó a prisiones de oscuridad para ser reservados al juicio. Segunda epístola de Pedro, capítulo 2 y versículo 4. Ahora tenemos el otro grupo que no son celestiales sino terrenales, como ser los habitantes de Sodoma y Gomorra y las ciudades vecinas, que fueron puestas como ejemplo, sufriendo el castigo del fuego eterno. En la destrucción de estas ciudades vamos a encontrar dos clases de juicios. En los dos está el elemento del fuego. Para la destrucción de las ciudades y la muerte física de aquellos perversos, leemos lo siguiente. Entonces Jehová hizo llover sobre Sodoma y sobre Gomorra azufre y fuego de parte de Jehová desde los cielos.
y destruyó las ciudades y toda aquella llanura con todos los moradores de aquellas ciudades y el fruto de la tierra. Génesis capítulo 19, versículos 27 y 28. El otro juicio trata de la condenación, pero esta es por la eternidad, o sea que esos desdichados no tienen pasado ni tienen futuro. Existen en un eterno presente, tal como fue también la suerte que corrieron los contemporáneos de Noé, que perecieron en el diluvio, y Cristo mismo da testimonio que esa gente se perdió. Mateo capítulo 24, versículos 37 al 39. Y el apóstol Pedro nos dice que cuando nuestro Señor Jesucristo murió en la cruz, descendió en su espíritu hasta el infierno, y ahí vio a los que perecieron en el diluvio, y recordemos que desde el diluvio hasta la muerte de Cristo habían pasado más de 2000 años. Pero cuando el Señor se entrevista con ellos, les hace ver la causa por la cual se encuentran en ese lugar. Pero esos muertos no estaban disfrutando de sus orgías, ni estaban alegres por el vino, ni divirtiéndose en las discotecas, en los estadios, en los salones de baile, en juegos de azar. No, su situación era muy diferente. La Escritura dice que estaban encarcelados. Primera Epístola de Pedro, capítulo 3, versículos 18 al 20. Y su tormento será por los siglos de los siglos. Apocalipsis 14, versículo 11. El Señor llamó también al infierno como las tinieblas de afuera. Mateo capítulo 8, versículo 12, 22, 13 y 25, 30. Esto quiere decir que en el infierno no solamente hay fuego, azufre, gusanos, falta de agua, donde la sed es insoportable, sino que el infierno es un lugar de tinieblas y donde no existe ninguna esperanza de que algún día pueda llegar la luz. El apóstol Pablo nos alienta y nos dice que nosotros no nos entristezcamos a los creyentes como aquellos que no tienen esperanza. Primera Epístola a los Tesalonicenses, capítulo 4, versículo 13. En este mundo son millones los que no creen que hay un cielo de felicidad para los justos y por consiguiente no creen en un infierno de castigo para los malos. A continuación, daremos a conocer el testimonio de un grupo de científicos rusos encabezados por el doctor Víctor Asakov, y que en su trabajo de excavación llegaron casi hasta las puertas del infierno. Esto sucedió en Siberia, que es parte de Rusia. El testimonio es tomado del periódico inglés El Sol. Dice así este reportaje: científicos temen haber abierto las puertas del infierno. Un grupo de geólogos, taladrando un hueco de 9 millas de profundidad, escuchan gritos humanos. Los gritos de almas humanas se han escuchado viniendo del hueco más profundo del mundo, donde investigadores aterrorizados temen haber desatado las fuerzas diabólicas del infierno sobre la tierra. La información que estamos recopilando es tan impresionante que francamente nos amedrenta lo que podamos encontrar allá abajo, declara el doctor Víctor Asakov, director del proyecto para taladrar un hoyo de 9 millas de profundidad en la remota Siberia, en Rusia. Los teólogos quedaron atónitos, o sea, estas personas, más que todo los geólogos, estos geólogos quedaron atónitos después de taladrar varias millas dentro de la capa rocosa y notaron que el taladro que usaban empezó a revolotear locamente. La única explicación que podemos dar es que el corazón de la tierra es hueco, declara el doctor Víctor Asakov. Otra sorpresa fue el intenso calor detectado en las entrañas de la tierra. Nuestros cálculos indicaban temperaturas de 2000 grados Fahrenheit. Esto es 10 veces mayor de lo esperado. Tal parece como si un infierno ardiendo estuviera destruyendo el corazón de la tierra, señala el doctor Asakov. Sin embargo, el último descubrimiento ha sido aterrador, que los científicos temen continuar con el proyecto. En un intento por escuchar el movimiento de la Tierra en sus diferentes niveles, los científicos introdujeron en la abertura un micrófono de alta sensibilidad. Lo que a continuación escucharon los científicos rusos a través del micrófono los dejó muertos de miedo, a pesar de que ellos tienen la mente cerrada a lo sobrenatural, ya que se consideran ateos. He aquí lo que captaron los micrófonos. Se oía un ruido lejano y profundo que pensamos que procedía de nuestro equipo,
explica el doctor Asacov. Pero después de hacer varios ajustes y algunas comprobaciones, nos dimos cuenta que en realidad venían del centro de la Tierra. Nos costaba creer lo que oíamos. El doctor Asacov continúa su relato y dice, lo que estábamos escuchando era la voz inconfundible de seres humanos, gritando de dolor. También podíamos distinguir claramente cómo en el fondo de la Tierra se escuchaban los gritos aterradores de miles, o tal vez de millones, de almas en tormento. A partir de este descubrimiento tan espeluznante que sucedió en Siberia, la mitad de los científicos que forman la expedición han renunciado a continuar en el proyecto porque sienten gran miedo. Y sea el infierno o cualquier otra cosa, así se va a quedar, y no pasaremos más adelante, concluye este testimonio el doctor Víctor Asacov, de nacionalidad rusa. Con este testimonio, no sabemos si estos rusos estuvieron en verdad a las puertas del infierno o no. Lo que sí es importante conocer es que la Escritura de Dios confirma y afirma que hay un infierno literal donde los confinados serán atormentados con fuego, azufre, gusanos y tinieblas por toda la eternidad. Cuando nos damos cuenta de lo espantoso, sí, de lo espantoso que es este castigo eterno, podemos darnos cuenta del valor que tiene el sacrificio que nuestro Señor Jesucristo hizo por nosotros en la cruz, en el Gólgota, ya que Él, siendo Dios, se hizo hombre, y estando en ese cuerpo mortal de carne, nos redimió de la maldición de la ley, hecho por nosotros maldición, porque escrito está, maldito todo aquel que es colgado en un madero. Gálatas capítulo 3, versículo 13. Tenemos que reconocer, y aunque nos duela el alma, y aunque nos parezca increíble, pero Cristo fue maldito por la ley de Dios por causa de nuestros pecados. Libro de Deuteronomios, capítulo 21, versículo 23. O sea que Él tomó nuestro lugar, porque la maldición era para nosotros. Romanos capítulo 3, versículo 23. Por eso todo aquel que recibe a Cristo como su Salvador y vive conforme a sus mandamientos, ha salido de las tinieblas a la luz y de la muerte a la vida. Pero todo aquel que rechace al Señor Jesucristo y su preciosa sangre que fue derramada, a tal persona, sea hombre o mujer, mejor les hubiera valido no haber nacido, porque su morada eterna será el infierno. En esta tierra, cualquiera puede vivir sin Cristo, pero recuerde que lo espantoso y horrible es morir sin Cristo. Continuaremos. Continuamos con el tema sobre el infierno, y consideramos necesario que todas las personas conozcan esta enseñanza, y no seríamos nosotros fieles ministros del Señor Jesucristo si habláramos o enseñáramos de otros temas bíblicos que también, por supuesto, tienen su importancia, y no explicáramos lo que es el infierno, y al mismo tiempo no tendríamos ninguna compasión por el pecador si no le advirtiéramos de este grave peligro. Tenemos que admitir que hay muy buenos predicadores que tienen buenos mensajes sobre otros temas, y también hay buenos consejeros, pero no tocan el tema del infierno. Y no olvidemos que como mensajeros del Evangelio tenemos que hablar de lo maravilloso que es el cielo, pero también debemos de hablar de lo tormentoso que es el infierno. El cielo es para gozo eterno y el infierno para tormento eterno. Por otra parte, las mismas leyes morales nos enseñan, y la conciencia humana también lo demanda, que cuando se habla de virtudes, de bondades, de talentos, etc., todo esto tiene que ser premiado y recompensado. Pero cuando hablamos de crímenes, de vicios, de desacato a la ley, todo esto tiene que ser castigado. Y cuando hablamos de leyes divinas, estas tienen su aplicación principalmente cuando la persona abandona el mundo de los vivientes. Para las leyes terrenales hay un dicho que dice que con los muertos no cuenta la ley, pero para Dios sí cuentan los muertos. La Biblia dice, porque Cristo para esto murió y resucitó y volvió a vivir, para ser Señor
así de los muertos como de los que viven. Romanos capítulo 14, versículo 9. Algunas personas opinan que cuando uno muere físicamente, en la tumba se acabó todo. Pero esto no es así, porque la realidad es otra. Solamente tenemos que recordar la historia del rico y Lázaro, que ya lo expusimos anteriormente. La misma naturaleza moral del individuo le indica dónde pasará la eternidad. Un justo no podría jamás ir al infierno. Y si eso llegara a suceder, entonces Dios no sería un Dios justo. Y desde ese momento dejaría de ser Dios, porque habría quebrantado su propia ley. Y lo mismo sucedería con un pecador que en su condición de tal, Dios lo proclamara como un candidato a la vida eterna. Eso no sería posible jamás, porque en primer lugar, la ley divina se quebrantaría, y en segundo lugar, que el pecador no se sentiría satisfecho en el cielo, porque él iba a estar con todas sus pasiones carnales, de odio, de lujuria, de blasfemias, de crímenes, de borracheras, de adulterios, de fornicaciones, etc., y ninguna de esas cosas iba a encontrar en el cielo, y su misma naturaleza pecaminosa lo haría sentirse incómodo y tendría que reconocer que su lugar no es allí, el cielo. Recuerde que estamos hablando de un pecador que entra al cielo sin haber lavado sus pecados en la sangre del Señor Jesucristo. Por otra parte, no se concibe la aniquilación del pecador cuando éste muere físicamente. Y aquí estamos hablando del alma, no del cuerpo. Porque, como lo hemos dicho algunas veces, que no sería justo que la tumba sea el punto final de la vida para un justo que padeció tanto en vida por causa de Cristo y del Evangelio. Si la tumba fuera el final de la vida para un justo, entonces públicamente diríamos que la vida cristiana no tendría ningún sentido. Y lo mismo sucedería con un pecador malvado que ha hecho tanto mal en la sociedad y que su castigo final sea la tumba, o sea, dejar de existir, que ahí se acabe todo, esto tampoco tendría sentido y tampoco sería justo. No olvidemos que el infierno no es un cuento de hadas, sino que existe realmente. Recordemos que así como el cielo es eterno, el infierno también lo es. Ambos tienen eternidad, y la eternidad no tiene años. No podemos definirla en ninguna manera. Si alguien a mí me preguntara que qué es la eternidad, lo único que le podría contestar es que la eternidad es eternidad. No tenemos otra respuesta que dar, porque la eternidad no tiene principio y no tiene fin. No puede medirse, no tiene pasado, no tiene futuro, no tiene partes. El ángel más potente que Dios tenga a su servicio puede romper el éter ilimitado, puede recorrer la eternidad y recorrerla por siempre y jamás encontrará su final. Y así como nadie puede encontrar la cuna y la tumba de Dios, así es la eternidad. No tiene principio ni tiene final. No olvidemos que la vida eterna con Cristo será hermosa, pero la existencia en el infierno será tormentosa. A continuación vamos a incluir un testimonio que fue contado por el protagonista al escritor James Kennedy, y este a su vez lo publicó en su libro titulado ¿Por qué creo? Se trata de un hombre que no creía en Dios, ni en el cielo, ni en el infierno, no creía en los demonios, ni en el diablo, no creía en nada. Era un ateo. Cuando uno muere, decía él, muere como un perro. Y un día le tocó morir a este hombre por causa de un infarto. Y como muchos otros casos como este han sucedido también en otras personas. Este hombre posteriormente fue resucitado y al volver a la vida contó lo siguiente. Sentí que me hundía en un lugar de tinieblas. Había mucha oscuridad. Sin embargo, aún tenía cuerpo. Me hallé en gran agonía, empujando una inmensa piedra hacia un gran abismo. Sentía gran dolor y no podía hacer nada para mitigarlo. Cuando uno está vivo en la tierra, si le pegan un balazo en un brazo, por lo menos con el brazo bueno puede agarrarse el brazo herido y lograr así una leve disminución del dolor. Pero no era así cuando estaba en el infierno.
sentía dolor por todas partes, y ese dolor era peor que cualquier cosa que haya experimentado jamás en este mundo. Ahora habla el escritor y dice, pensé que él nunca había conocido mucho dolor en la vida y le pregunté, ¿alguna vez ha sufrido usted realmente algún dolor que lo haya quebrantado? Bueno, dijo el entrevistado, cuando yo tenía 9 años de edad, un tren de carga me pasó sobre una pierna y me la dejó colgando de un tendón. De algún modo, recogí mi pierna y me arrastré con ella hasta el cruce de un camino donde fui recogido por un hombre en su auto. Nunca perdí el conocimiento, pero mi sangre, que salía a chorros, salpicó todo el vidrio delantero del automóvil mientras él me llevaba al hospital. Ahora habla el escritor. ¿Qué comparación puede hacer entre ese dolor de su pierna cortada y el que sintió cuando estuvo en el infierno? Ahora responde el entrevistado. El

0: a una quemadura cuando hablamos de sentir dolor. ¿Qué comparación puede hacer usted entre el dolor que experimentó en el infierno y el de la quemadura de su pierna? Responde el entrevistado. El dolor que sentí en mi pierna quemada fue espantoso, pero aquel sufrimiento en las llamas del infierno era mil veces peor que el que sentí cuando se me incendió la pierna. Yo no creía en el infierno, pero ahora puedo decir que el infierno es real, y ningún dolor que se sufra en la tierra se puede comparar con el sufrimiento que se experimenta en el infierno, y lo digo por experiencia propia, porque yo estuve en él. Y para concluir, dice el escritor James Kennedy, este hombre me dijo que cuando se puso a pensar acerca de la experiencia que tuvo en el infierno, le agarró una tembladera que le duró varios días, y así temblando, en forma incontrolable, salió del hospital. ¿Y usted? Sí, salimos ya de este testimonio. Y si usted no cree a este testimonio, no está obligado a creerlo. Pero sí le recomiendo que crea lo que dice la Biblia con respecto a este lugar de tormento. El Señor Jesucristo no solamente dio esta enseñanza, sino que también lo experimentó. Cuando Él fue a la cruz, fue como el Cordero de Dios que quita el pecado del mundo. Él cargaba con todos nuestros pecados, y el Padre descargó toda su ira sobre Él, como dice Isaías capítulo 53 y versículo 6. Ahí tenemos esa palabra profética cumplida en el Gólgota, y de esta manera salvar a toda la humanidad. Y el Señor, después de sufrir el castigo del hombre y el juicio divino, entregó el Espíritu, y después de muerto, descendió hasta el infierno, según Él mismo lo había profetizado en Mateo capítulo 12 y versículo 40. Luego a los tres días, asciende victorioso del infierno, y con un cuerpo glorificado se levanta de la tumba, venciendo de esta manera también a la muerte, como nos dice el libro de los Hechos, capítulo 2 y versículo 24, que Cristo fue suelto de los dolores de la muerte, por cuanto era imposible que fuese retenido por ella. Cuando el Señor Jesucristo descendió desde el cielo hasta la isla de Patmos, el apóstol Juan, al ver su gloria, cayó como muerto a tierra. Pero el Señor puso su mano sobre él y le dijo, «No temas, yo soy el primero y el último, y el que vivo y estuve muerto, mas he aquí que vivo por los siglos de los siglos. Amén. Y tengo las llaves de la muerte y del infierno». Apocalipsis capítulo 1, versículos 17 y 18. Recordemos que Cristo es el único que ha conquistado el infierno, y todos los que creemos en Él, en el Señor, estamos exentos de ir a ese espantoso lugar, pues hemos pasado de muerte a vida. Los que conformamos la iglesia redimida con la sangre del Señor Jesucristo, contamos con un seguro de vida por toda la eternidad. Él mismo lo dijo, que las fuerzas del infierno no prevalecerían contra la iglesia. Mateo capítulo 16 y versículo 18. Amigo, no olvide que el infierno es un lugar de tormento, pero usted no tiene que temblar por eso, porque Cristo pagó un precio muy alto para evitarle esa condenación eterna. Él derramó su preciosa sangre para que usted no vaya a ese lugar de tinieblas. Si usted no ha recibido al Señor Jesucristo como su Salvador y su Señor, sea inteligente y hágalo ahora mismo, antes de que le llegue el momento de la muerte. No confíe usted en esa mentira barata de las misas y de los novenarios que Satanás le ha hecho creer a los ignorantes. Salga de la religión y reciba a Cristo, arrepiéntase de sus pecados y asegure su vida, porque en el infierno son millones los que en este momento están gritando en su angustia y en su desesperación. Y lo peor del caso es que no tienen ninguna esperanza de salir. Y solamente saldrán en el día del juicio para presentarse ante el trono blanco y el Señor Jesucristo les dicte su sentencia de condenación eterna, y atados de pies y manos serán lanzados al lago de fuego. Apocalipsis capítulo 20, versículos 11 al 15. Hoy es el día de la salvación. Mañana puede ser muy tarde. Al Señor damos toda la honra y toda la gloria.
1: Así es, ahora es día de salvación.

De oportunidad para que el ser humano proceda a un arrepentimiento. Ya escuchó usted esa hermosa enseñanza y no es para que usted tenga temor, es la realidad de la vida, que después de esta vida hay una eternidad en Cristo o una condenación eterna y es necesario que el hombre en vida pueda decidir qué camino quiere tomar. Por lo tanto, usted, amado oyente que ha escuchado palabra de Dios y está en los caminos del Señor, perseveremos fielmente, firmemente en este camino del Evangelio, que pronto vamos a finalizar, y usted que aún no ha aceptado al Señor como su Salvador, no lo siga pensando más. Dios se le da la oportunidad, pero recuerde que la vida es breve y que los acontecimientos que se miran quiere decir que su venida se aproxima. Vamos a orar. Padre Celestial, gracias le damos, Señor Dios Todopoderoso, lleno de gracia y de misericordia. Señor, aquí estamos delante de su bendita presencia para poder, Padre amado, Dios Todopoderoso, Señor Jesús, estar finalizando nuestra programación radial. Si usted nos lo permite, mañana una vez más estaremos al aire, Padre, para una vez más predicar su santa y bendita palabra. Gracias por su fortaleza, gracias por ayudarnos, gracias por su respaldo, gracias por todo lo que usted ha hecho, Padre, con todos nosotros. Le damos gracias, Señor, muchas gracias. Bendiga la vida de los oyentes nacionales e internacionales. Dios, queremos descansar, Dios mío, ayúdanos cada día a seguir adelante. En el nombre del Padre, del Hijo y su Santo Espíritu, amén y amén. Feliz noche, feliz descanso, que la paz y la gracia de nuestro Dios esté en su corazón. Mañana a las 6 de la mañana damos inicio a nuestra programación radial, como todos los días domingos se da inicio a las 6 a.m. Feliz noche.

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1: El reloj profético avanza. 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
2: Este es el saldo hasta el momento del devastador terremoto.
3: Se trata del extraño apagón en Europa, un fenómeno que dejó sin electricidad a España, Portugal.
1: Y la pregunta sigue vigente. ¿Estás preparado para el regreso del Rey? Cristo no tarda. Él viene por una iglesia santa, vigilante y sin manchas. No es tiempo de dormir, es tiempo de velar y orar. He aquí, vengo pronto. Bienaventurado el que guarda las palabras de esta profecía. Apocalipsis 22:7. Prepárate hoy, porque el Rey ya viene.
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No importa bajo qué circunstancias te encuentres, quiero decirte, levántate. El proceso es necesario. Las pruebas son importantes de alguna manera. Pero recuerda esto, si tu fe está en Jesús, entonces eso quiere decir que para esa fuerza que te acompaña, no existen barreras, no hay límites, tampoco obstáculos para enfrentar el proceso o el dolor. No te conviertas en víctima ante un proceso, conviértete en un vencedor.

0: No importa de dónde vengas ni a dónde vayas o dónde estés en este momento. 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
4: La mejor manera de tener un día bendecido es iniciar dando gracias a Dios. Agradece por todo su amor y misericordia. Deja todo en sus manos y verás cómo todo tiene sentido. No importa lo que pueda pasar, solo ten la certeza de que Dios obrará para bien. Ama, perdona y disfruta tu día al máximo, pero asegúrate que Dios esté allí.

Amada iglesia, la adoración no puede ser parte de la vida del cristiano. La adoración tiene que ser la vida del cristiano. Y Dios no quiere algo de ti, Dios quiere todo de ti. ¿Por qué no entregarle en este momento todo? ¿Por qué no entregarle esos sueños? ¿Por qué no entregarle esos anhelos? ¿Por qué no entregarle esas oraciones no contestadas, esas aflicciones? Este es el momento, iglesia, es el último día. No podemos regresar igual, no vamos a volver igual. Este es el momento para humillarnos y entregarlo todo, todo por completo al Señor, sin reservas. Entregarlo en totalidad a ti, Señor. Eso es lo que queremos hacer en esta preciosa hora.

Buenos días, amados oyentes, que el Señor Jesús les bendiga. Gracias damos a nuestro Dios por la hermosa oportunidad que nos concede el poder estar una vez más al aire para glorificar, exaltar, bendecir el nombre que es sobre todo nombre, el nombre de nuestro Dios Todopoderoso. A Él sea la gloria, la honra, la alabanza, la adoración, exaltación por los siglos de los siglos. Muy agradecidos con nuestro Dios Todopoderoso por darnos la vida, la fortaleza para poder estar alabando y exaltando el nombre de Jesucristo de Nazaret. Gracias a Dios, gracias a nuestro Padre Celestial por su grande bondad, su grande misericordia y el privilegio maravilloso que Él nos da. Este es el día que hizo Jehová, nos gozaremos y nos regocijaremos en su presencia.

esta hora de la mañana quiero compartir estos hermosos versículos que encontramos en Filipenses capítulo 2. Dice la Biblia, honrando al Padre, al Hijo y a su Santo Espíritu. El capítulo 2 y su versículo 1. Por tanto, si hay alguna consolación en Cristo, si algún consuelo de amor, gloria al Señor. Si algún consuelo de amor, si alguna comunión del Espíritu, si algún efecto entrañable, si alguna misericordia, completada en mi gozo, sintiendo lo mismo, teniendo el mismo amor, unánimes, sintiendo una misma cosa. Nada hagáis por contiendas o por vanagloria, antes bien, con humildad, estimando cada uno a los demás como superiores a él mismo, no mirando cada uno por lo suyo propio, sino cada cual también por lo de los otros. Haya pues en vosotros este sentir que hubo también en Cristo Jesús, el cual, siendo en forma de Dios, no estimó el ser igual a Dios como cosa a que aferrarse, sino que se despojó a sí mismo, tomando forma de siervo, hecho semejante a los hombres, y estando en la condición de hombre, se humilló a sí mismo, haciéndose obediente hasta la muerte, y la muerte de cruz. Por lo cual Dios también le exaltó hasta lo sumo y le dio un nombre que es sobre todo nombre, para que en el nombre de Jesús se doble toda rodilla de los que están en el cielo y en la tierra y debajo de la tierra, y toda lengua confiese que Jesús Cristo es el Señor, para la gloria de Dios Padre. Amén. Hemos compartido la palabra del Señor en esta bendecida hora de la mañana. Unos hermosos versículos de la palabra del Señor, humillación y exaltación de Cristo. Y podemos ver también cómo el Señor nos habla a nosotros para que podamos obedecer su palabra y dirigirnos por su Santo Espíritu, también cómo debemos comportarnos con los demás, ¿verdad? Sabiendo que Jesucristo nos ha dado un Espíritu Santo que nos guía y nos guía a la verdad, a la justicia, a la paz, al amor de Cristo que debe estar en nosotros, y también, ¿verdad?, amándonos unos a otros. Vamos a orar en esta hora de la mañana y le damos gracias a Dios. Padre nuestro que estás en los cielos, santificado sea tu nombre. Venga a nosotros tu reino, hágase, Señor, su voluntad en el cielo como en la tierra. El pan nuestro de cada día, dánoslo hoy y perdona nuestras deudas como también nosotros perdonamos a nuestros deudores. No nos metas en tentación, mas líbranos del mal, porque suyo es el reino, el poder, la gloria por todos los siglos de los siglos. Señor Jesús, amén. Gracias te damos, Padre bueno, Padre bondadoso, Dios de bondad, Dios fiel para con todos nosotros. Exaltamos tu nombre. Dios mío, le agradecemos por la vida, por la salud, por la familia y por toda la fortaleza que usted nos da para seguir hacia adelante. Dios, para poder perseverar valientemente en tu camino. Gracias, Señor amado, porque su misericordia, su amor, su gracia y su bondad está de continuo, Padre, con nosotros, Señor Jesús de Nazaret. Padre, gracias por darnos siempre las fuerzas, la fortaleza, Padre, para seguir adelante, para vencer, Padre amado,
para no, Señor Jesús, retroceder, sino que podamos tener esa fe, esa confianza siempre puesta en usted, que nos ayudará, que nos fortalecerá, que nos guardará, que bendecirá nuestras vidas y nos ayudará siempre a seguir hacia adelante. Te damos honras y glorias, alabanzas y adoración y exaltación a usted, mi Dios eterno, que vive y que reina por los siglos de los siglos. Oh Dios de misericordia, Dios bondadoso, Dios compasivo, Dios lleno de gracia y de bondad, Señor, alabamos y exaltamos tu nombre, Padre, porque usted es el único, Padre, merecedor de adoración y de exaltación, Señor, porque solo en ti, Señor, encontramos gozo y paz, de deleite para nuestras almas, Señor. Oh Dios, aleluya, santo, santo es tu nombre, Padre, que vive y que reina por los siglos de los siglos, Señor. Tú eres bueno, Padre, tú eres grande, Padre, tu misericordia y su favor está siempre, Padre, de nuestro lado, Dios mío, Dios eterno. Gracias porque cada momento, cada día, Señor, tu bondad, Señor Jesús, Padre amado, se muestra para con nuestras vidas. Alabamos y exaltamos su nombre. Damos alabanza, adoración, exaltación a usted, mi Rey de paz. Estamos agradecidos, contentos, bendecidos por este día maravilloso, Padre, que usted nos concede la grata oportunidad, Señor, Padre eterno, de poder iniciar nuestra programación radial, Señor, sedientos y necesitados, Padre, de su ayuda, de su bondad, de su gracia, de su misericordia, Padre eterno. Alabado y exaltado sea su nombre por los siglos de los siglos. Oh, aleluya, santo es tu nombre, santo el que vive, el que reina por hoy y siempre, Señor. En esta mañana, en este día, Padre, nos sentimos alegres, Dios, porque Dios Todopoderoso, usted, Señor, está con nosotros, está con su pueblo y nos ayuda siempre a seguir hacia adelante. Dios, danos la fuerza y la fortaleza para luchar, para perseverar, para no rendirnos, Señor, sino que cada día, Padre, nos pueda usted ayudar, Señor, a seguir hacia adelante, sino que cada día, Padre, nos pueda dar la fuerza necesaria, Padre, para poder, Dios mío, seguir avanzando, Señor. No queremos retroceder, sino que tu palabra nos dice: puesto los ojos en Jesús, el autor y consumador de la fe, Señor, en usted ponemos nuestra mirada, nuestros ojos, Padre. Señor Jesús, ayúdanos, Dios, danos la fuerza, Padre, para seguir siempre confiando, creyendo en tu palabra que es poder, en tu palabra que es verdad, que es vida, que es medicina para nuestro cuerpo, Señor. Lámpara es a nuestros pies tu palabra y lumbrera a nuestro caminar, Señor. Gracias, Dios, poderoso Jesús, poderoso Espíritu Santo, hacedor de maravillas, mi alma te alaba, Señor. Digno es el Cordero de Dios, digno es tu nombre. A él correrá el justo y será ayudado y será fortalecido, porque su mano lo sostiene, Padre. Gracias, Dios eterno, gracias por la fortaleza que usted nos da, gracias por la vida, gracias, Señor, por el ánimo pronto, gracias, Dios, porque usted es el que tiene el sumo cuidado de nosotros, Dios mío, Señor, y nos da la fuerza necesaria para poder vencer, Señor. Recibe la honra y la gloria, Padre. Recibe la adoración, mi Dios, hoy y siempre. Estamos, Dios, Dios eterno, alegres, Padre, porque usted nos da la fuerza cada día para seguir adelante, para seguir avanzando, Dios, porque cada momento necesitamos, Dios mío, que usted nos dé fuerzas físicas y fuerzas
fortalezas espirituales para poder, Señor, avanzar en este caminar, Señor Jesús, del Evangelio. Sin ti nada somos, pero contigo todo es posible. Así dice su palabra. Todo lo puedo en Cristo, porque tú eres nuestra fortaleza. Todo es posible si podemos creer, confiar, esperar en su Padre Socorro, Padre de la Gloria. Dios mío, bendiga cada vida, Señor. Bendice cada oyente, Señor eterno. Deles fuerzas para que puedan seguir hacia adelante, Señor. Fortalezca su vida. Bendice, Señor, cada hermano, Señor eterno Dios, Padre celestial, programador de la radio, cada intercedor, cada ofrendante. Sea usted fortaleciéndoles y ayudándoles, Padre, capacitándoles, Padre, a cada hermano programador para que siga anunciando y predicando su santa y bendita palabra, Dios mío, que anuncia este poderoso evangelio de salvación, de vida eterna, Señor Jesús. Padre amado, que con gozo, con alegría puedan, Señor, testificar de un Dios todopoderoso que salva, que liberta, que obra a misericordia, mi Dios eterno, a favor de cada vida. En el nombre de Jesucristo de Nazaret, hoy oramos, hoy clamamos, hoy nos presentamos delante de su presencia, Padre, Dios mío, con esa, Padre eterno, Dios de la gloria, esa fe, esa esperanza puesta en usted. Padre, gracias le damos, Cristo bendito. Gracias por su favor y su grande misericordia. Gracias porque día con día, Señor, podemos ver, Señor, su mano poderosa extendida a favor de cada uno de nosotros. Exaltado sea su nombre hoy y siempre, Padre. Dios mío, pueda usted obrar dando fuerza, Señor, fortalezas al cansado y multiplicando aquel que ya no tiene ninguna, Señor. Yo sé, Padre celestial, que hay momentos difíciles, Dios, de tristeza, angustia, Padre amado, desesperación, los cuales llegan a la vida del hombre y de la mujer, Señor, donde solamente usted con su Santo Espíritu y su poder glorioso puede bendecir la vida. Pero hoy, Señor, le clamamos y le pedimos, Dios soberano, que usted sea glorificándose, que usted sea, Padre amado, obrando en sanidad, en fortaleza, Padre Santo, en el nombre de Jesucristo de Nazaret, por el poder de su palabra. Tú eres bueno, tú eres grande, tú eres poderoso, Señor, santo, santo, santo. ¿A quién podemos acudir, Señor? ¿A quién podemos clamar si solamente en ti hemos confiado? De ti viene nuestra esperanza, nuestro consuelo, Señor amado. De ti viene nuestra fortaleza. Torre fuerte es el nombre de Jesús. A él correrá el justo y será ayudado y será fortalecido, porque la mano de Dios es la que nos sostiene, Padre. Tu mano fuerte, tu mano poderosa, tu mano, Dios, nos sostiene. Eres tú, Señor, la fuente de agua viva. Señor amado, aquí estamos delante de su presencia. Oh, gloria a tu nombre. Aleluya. Alabado y exaltado sea el nombre de Jesucristo, Señor eterno. En esta hora, Padre, suplicamos, Dios, de esa fortaleza, Padre bendito. Pedimos, Dios eterno, que usted sea obrando, Padre, en cada una de nuestras vidas, obrando, Señor, sanando, fortaleciendo, glorificándose grande y poderosamente. En el nombre de Jesús de Nazaret, recibe la honra y la gloria, Padre. Recibe la alabanza y la adoración, exaltación a usted, Cristo bendito, el cual se merece.
toda honra y toda gloria, Señor, por los siglos de los siglos. Santo Jesús, santo es tu nombre, digno es tu nombre de ser alabado y exaltado. Cordero de Dios que quitas el pecado del mundo, aquí estamos delante de su presencia, porque necesitamos cada día de su oportuno socorro, Señor. ¿A quién más podemos acudir? ¿A quién más, Padre, si solamente en ti hemos confiado? Tú eres nuestra esperanza de vida, tú eres nuestro sustento, tú eres nuestro pronto auxilio en las tribulaciones, Señor. Obra, Padre eterno. Señor, glorifíquese y pueda usted dar fuerza, Señor, al cansado. Oramos, Dios, por aquellas vidas que se encuentran en los hospitales. Oramos, Padre, por aquellas vidas que se encuentran en las cárceles. Dios, tenga misericordia en las calles, Padre celestial. Ahí hay vidas, Dios amado, que necesitan de su gracia, de su favor, de su grande misericordia, Padre. Y te pedimos y le suplicamos, Dios Todopoderoso, que usted, Señor, sea glorificándose grande y poderosamente. Grande eres tú, Señor. Oh, poderoso Dios, usted lo puede hacer. Todo es posible, Señor. Nada es difícil para aquellos que creemos y confiamos en usted. Ahí está la bendición, ahí está la fortaleza, ahí está la recompensa. La fuerza viene de ti, Señor amado, Dios mío, y en esta hora estamos, Padre, esperando un milagro, esperando una fortaleza de parte suya, Señor amado, esperando, Padre, de su pronto auxilio. En el nombre de Cristo, gloria a Dios. Aleluya, santo, santo es tu nombre, poderoso Dios de Israel. Obra Dios en nosotros, obra Espíritu Santo. Te damos gloria a Dios, te damos honras y glorias, Padre, a usted, Señor amado, porque solamente usted se la merece, Padre. Usted es el único Dios eterno que nos fortalece cada día. Fortaleza mía, Jehová, roca mía, castillo mío, mi Dios en quien confiaré. Mi Dios es bueno, mi Dios es poderoso, mi Dios es fiel, mi Dios es grande, y Él siempre está de nuestro lado para socorrernos y para ayudarnos, Padre celestial. Está usted siempre, Padre, al cuidado de cada uno de nosotros. Y es por eso de que hoy le alabamos y le adoramos, Dios. Exaltamos tu nombre, Señor. Oramos por aquellas almas, Padre celestial, que se encuentran, Padre celestial, todavía sin conocer de ti, Señor. Oramos, Padre, para que usted les salve. Tenga usted misericordia, rompe esas cadenas, Dios Todopoderoso. Liberte sus vidas, Dios eterno. En el nombre de Jesucristo de Nazaret, obra poderoso Dios. Obra, Rey de la Gloria, salve, Padre amado, Dios, sus vidas, Dios. Hay almas que necesitan, Padre Santo, Dios Todopoderoso, Dios Eterno, Señor, que necesitan, Cristo bendito, Padre bueno, Dios Eterno, de nuestras oraciones, porque solamente usted es el único quien les puede ayudar, quien les puede fortalecer, quien se puede glorificar, Señor eterno, quien puede salvarles, Dios. Alabamos y exaltamos tu nombre, Rey eterno, en el nombre de Jesucristo de Nazaret. Gracias, mi Dios, gracias, Dios Todopoderoso. Aleluya, poderoso Rey eterno, gracias. Grande es tu bondad, grande es tu misericordia. Gracias, Padre amado, gracias, Cristo bendito. Honras y glorias sean dadas a ti, Señor. Maravilloso Espíritu Santo,
Digno y santo es tu nombre por todos los siglos de los siglos. Gracias, Dios, en este día, Padre Dios, que estamos, Padre celestial, Señor Jesús, eterno Padre amado, delante de su bendita presencia, muy alegres, muy bendecidos, Padre amado, porque usted es el que nos da las fuerzas, Padre, para seguir hacia adelante y nos ayuda siempre, Padre amado, para vencer, Señor eterno. Gloria a Dios, poderoso Rey de la gloria. Mi alma te alaba, Señor. Mi alma bendice y exalta su nombre, Padre celestial. Señor Jesús, estamos muy alegres, Dios. Bendiga este ministerio radial. Bendice, Señor amado, obra de una manera muy especial. Glorifíquese usted, Señor, abriendo, Padre, esa ventana de los cielos en bendición. Y que la lluvia de lo alto pueda, Padre, caer, Señor, sobre este lugar, Señor. Y que día con día, Padre, la programación sea bendecida, edificativa para las almas. Y que las almas puedan ser, Señor amado, bendecidas, Señor, transformadas por su poder glorioso. Que tu palabra que es predicada a su tiempo dará su fruto y hará la obra perfecta. Perfecta, Dios de la gloria, la cual, Señor amado, ha sido enviada, Señor, para poder, Señor Dios mío, llevar su santa y bendita palabra. En el nombre del Padre, del Hijo y de su Santo Espíritu, hoy oramos y clamamos, Dios eterno, que usted, Señor, pueda glorificarse grande y poderosamente en el nombre de Jesús. Muchas gracias, Dios Todopoderoso. Oramos en esta hora, Padre eterno, por aquellos lugares, Padre, países que están, Señor amado, siendo afectados por diferentes situaciones difíciles, Dios, ya sea la violencia, Padre. Dios mío, también, Padre, Dios eterno, aquellas vidas, Padre de la gloria, que están, Señor, atravesando por la escasez económica, porque necesitan un empleo, Señor, Dios mío. Oramos, Dios, por cada vida, Señor, Dios bendito y alabado sea su nombre. Clamamos, Dios eterno, para que usted sea glorificándose grande y poderosamente, Señor. Solo usted, Señor, con su poder glorioso lo puede hacer. Solamente usted con su grande poder, su Santo Espíritu, lo puede hacer, Señor amado, porque hay momentos, Señor Jesús, hay situaciones, Dios, Padre amado, que solamente usted es el único quien puede glorificarse grande y poderosamente. Y es por eso, Padre, de que hoy en esta mañana estamos delante de ti, Señor, nos presentamos en, Señor amado, Dios mío, Padre de la gloria, en adoración, exaltación a usted, reconociendo que usted es Dios y que nosotros somos sus hijos, que necesitamos de ti. Gracias, Padre, Hijo y Espíritu Santo, oramos en esta hora y presentamos, Señor Jesús, la programación radial de este día. Padre amado, yo sé que usted se glorificará grande y poderosamente y obrará en cada mente y en cada corazón. En el nombre del Padre, del Hijo y de su Santo Espíritu hemos orado, mi Dios eterno. Amén.

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0: Dios te bendiga.

0: La mejor manera de tener un día bendecido es iniciar dando gracias a Dios. Agradece por todo su amor y misericordia. Deja todo en sus manos y verás cómo todo tiene sentido. No importa lo que pueda pasar, solo ten la certeza de que Dios obrará para bien. Ama, perdona y disfruta tu día al máximo, pero asegúrate que Dios esté allí.
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días, amados oyentes, que Dios les bendiga. Bienvenidos a Cánticos Variados, son las 7 de la mañana con 6 minutos. Iniciamos con este bonito cántico. Por supuesto, queremos saludarle, queremos saber de su sintonía. Es una bendición del Señor poder compartir este espacio. Ya tenemos algunas.

solicitudes de alabanzas. Los días domingo damos inicio a las 6 nuestra programación radial y a las 7 de la mañana compartimos cánticos variados.

0: Saludos a mi hermana Esmeralda Ruiz, que está en sintonía de radio. Nos solicita el tema Como el siervo de Héctor Fuentes. Vamos complaciendo con la siguiente alabanza.
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Nada es imposible para nuestro Dios y nosotros le creemos a Él, Él lo hará. Les recuerdo que mañana es día de oración, día lunes, invitándole para que nos comparta su petición desde hoy. Vamos a complacer a mi hermano Freddy José, que nos solicita la grandeza de Dios, este tema de salmista de Jehová. Saludos hasta su trabajo, hermano. Dios le bendiga. También saludamos a mi hermana Blanca, que reporta la sintonía desde Chinameca y nos solicita la palabra dura. Dios le bendiga mucho, mi hermana Blanquita. Una bendición compartir con usted. Un gusto saludarle y que pueda gozarse con nosotros también a través de Radio Alfa y Omega.

0: La palabra dura en una alabanza muy bonita que nos habla acerca de la Sagradas Escrituras, ese pasaje bíblico que le dijo Pedro a Jesús: Señor, dura es tu palabra, porque la palabra del Señor es más cortante que una espada de doble filo, penetra hasta lo más profundo de nuestro corazón, pero es necesaria, es medicina para el alma. Muchas veces la sentimos que es fuerte, pero al final nos limpiará, nos purificará. Vamos a continuar con más de este espacio, gozándonos en la presencia del Señor. Dice por acá un mensaje: bendiciones aquí en sintonía de radio desde que amanece. Muy bonitas alabanzas. Saludos, hermana Maribel, un gusto saludarle en esta mañana. Gracias por la sintonía y por gozarse con las bonitas alabanzas que estamos programando a través de Radio Alfa y Omega estas horas. Qué bueno, qué bendición que nuestros oyentes escuchen radio y se gocen con nosotros, y que usted pueda también reportarse y solicitar su cántico. A continuación, escuchemos el siguiente tema, esta alabanza muy bonita también. Estamos agradecidos con el Señor, ¿verdad? Agradecidos por la vida, agradecidos porque siempre hay gozo en nuestras almas.
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0: La interpretación Lágrimas en el Desierto, pero en voz de la hermana Jessmy Esther Moreno. A las 8 de la mañana le comparto Himnos de Cuerda. A las 9 de la mañana este día domingo sintonice el programa radial Predicando las Buenas Nuevas de Salvación. De igual manera a las 10 de la mañana. A las 11 a.m. El Deber de la Atalaya. Y así sucesivamente una programación bendecida que compartir con ustedes. Vamos a escuchar la siguiente alabanza, este cántico, Cristo es mi refugio.
1: Son las 7:33.

0: Así es, vale la pena seguir adelante luchando, perseverando, porque pronto llegaremos hasta la meta final. Este bonito cántico que escuchábamos de la hermana Lorena Espíndola y Damaris Ayala. La siguiente alabanza es Adorarle, ya viene el rey de Dionet Méndez.
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0: Dios sabe lo que hace. Por lo tanto, amado oyente, confíe en Dios, en su propósito que es perfecto para nuestras vidas. Vamos a escuchar una alabanza más, este cántico, cuando oras. Cuando oramos suceden cosas maravillosas, porque Jeremías 33:3 lo dice: clama a mí, yo te responderé y te enseñaré cosas grandes y ocultas que tú no conoces. Vamos a escuchar esta alabanza y luego estaremos compartiendo el espacio de Himnos de Cuerda. También nos vamos a gozar a través de Himnos de Cuerda. Estaremos programando las alabanzas de dúos, tríos y cuartetos que a nuestros oyentes nos gustan. Y así sucesivamente una programación radial de mucha bendición para nuestras almas. Porque a las 9 y a las 10 de la mañana sintoniza predicando las buenas nuevas de salvación, a las 11 de la mañana el deber de la atalaya, y en la tardecita también y en la nochecita tenemos espacios radiales de mucha bendición. Esperamos que pueda estar usted en la fiel sintonía y gozarse a través de ellos. También puede desde hoy enviar su petición de oración. Vamos tomando nota. También estaremos orando mañana con mis hermanos intercedores de radio, que siempre disponen su servicio a la obra de Dios y claman al Señor a través de su hora que les corresponde de oración.
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3: Se trata del extraño apagón en Europa, un fenómeno que dejó sin electricidad a España, Portugal.
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Es tiempo de gozarnos a través de las bendecidas alabanzas de cuerdas. Ya son las 8 de la mañana con 7 minutos y vamos a deleitarnos en la presencia del Señor con esos bonitos cánticos de dúo.

del Señor no nos queremos apartar. Y aunque este mundo está cargado de engaños, de tanta maldad, de vanidad, pero con la ayuda de Dios, cada día vamos perseverando valientemente. Buenos días y bendiciones a usted que recientemente nos sintoniza por medio de nuestra frecuencia o del internet.

Precioso tema que hemos programado de Aguas en el Desierto, Hebreos 11. Ya son las 8 de la mañana con 30 minutos. Tenemos mensaje de texto y nos dice: bendiciones, amada hermana, quisiera escuchar la alabanza, el ángel de Jehová. Con mucho gusto vamos complaciendo a continuación con este tema.

0: También complacíamos con él el tema de simiente escogida, sáname. Una alabanza muy bonita. Si usted se encuentra enfermo, pasando por esa situación de enfermedad, por el proceso difícil de una enfermedad, yo quiero decirle que Dios es quien puede glorificarse y a través de esta alabanza Dios habla a nuestras vidas. Puede usted decir, ahora tócame a mí, sáname a mí, Nazareno. Si usted lo cree, Él lo hará.
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Ya son las 8 de la mañana más 42 minutos. Saludos al hermano Alejandro Ábalos, que está en nuestra sintonía y nos solicita el Cristo muerto del dúo Monte de Sion. Vamos a programárselo ya porque mi hermano a pocos minutos y se dirige para el culto, dice. Saludos, hermano Alejandro. Vamos escuchando este tema.

Bueno, ya estamos casi finalizando el espacio de Himnos de Cuerda. También comentarle que en breves minutos daremos inicio al programa radial Predicando las Buenas Nuevas de Salvación. Esperamos contar con su sintonía y se goce con nosotros. También a las 11 de la mañana, El Deber del Atalaya, conducido por el hermano Evidel. Un programa que se transmite con una transmisión en vivo del culto dominical desde Placita San Miguel. Vamos a programar la última alabanza, Es el Amor, de los hermanos Devias, y con este cántico finalizamos este espacio de Himnos de Cuerda.

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0: 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Romanos 10:15.
2: Alabado sea el nombre del Señor Jesucristo. Gracias le damos a nuestro Señor Redentor por darnos la oportunidad de estar nuevamente en cabina de radio, pues anunciando la palabra del Señor. Es un privilegio, ¿verdad? Grande el estar, ¿verdad? Un día más, ¿verdad? Pues le bendecimos y le honramos a nuestro Salvador, ¿verdad? Así es que es una bendición saludarles, ¿verdad? De cabina de radio Alfa y Omega, ¿verdad? A través de las redes sociales y también a través de la radio, ¿verdad? Que los sintonizan a los alrededores de Jucuapa, ¿verdad? Pues ahí siempre hay un remanente, ¿verdad? Que siempre está acá en los cantones cercanos, ¿verdad?, a la ciudad de Jucuapa. Les saludamos en el nombre del Señor, ¿verdad?, por todos los lugares, ¿verdad?, hasta donde llega el alcance de lo que es la radio, ¿verdad?

Países, ¿verdad? Que también, ¿verdad? Están en la sintonía, amistades como hermanos, ¿verdad? Y amigos, ¿verdad? Siempre ellos están con esa bendición de poder estar allí, ¿verdad? En el gozo de lo que es la palabra de Dios y la oración también, que esa no debe de faltar, ¿verdad? En este servicio, ¿verdad? Lo que es también la alabanza al Señor. Pueden, ¿verdad? Optar a pedir alguna alabanza, ¿verdad? Que quieran, pues, adorar al Señor a través de ella. También pueden llamar ahí o mandar su texto a través, ¿verdad? De las plataformas que están vigentes en cabina de radio, ¿verdad? Dios bendiga también a los que lo sintonizan, ¿verdad? En Estados Unidos, nuestro hermano patrocinador, ¿verdad? Nuestro hermano José Jóbito Corea, ¿verdad? También, ¿verdad? Pues él ahí está, siempre en la sintonía de este hermoso y bendito programa. Su familia, también, ¿verdad? A Balús, ¿verdad? Siempre, ¿verdad? Nosotros estamos orando por ellos, ¿verdad? Por su esposo, por su familia, también por nuestro hermano, ¿verdad? Y pues sabemos que Dios tiene el control de nuestro hermano, hasta allí también nuestro hermano José Corea, ¿verdad? Primo de nuestro hermano patrocinador, ¿verdad? Y así pues también está, no sé, también, ¿verdad? Enoch, ¿verdad? Que es pues el hijo de nuestro hermano Ricardo Corea, ¿verdad? Pues tío de todos ellos, ¿verdad? Y papá de Enoch, que está también en Estados Unidos. Dios bendiga a este varón, ¿verdad? No sé si él también está en la sintonía, pero les saludamos, ¿verdad? Díganles allí, ¿verdad? A Enoch, que le estamos saludando también, ¿verdad? En el nombre del Señor, en el lugar donde él se encuentra, tal vez trabajando, pues qué sé yo, ¿verdad? Haciendo también que haga lo bueno delante de la presencia del Señor, ¿verdad? Así es que saludamos también a la familia Romero, Cantón El Jobo, ¿verdad? Acá en El Salvador, también nuestra hermana Letis Araníbar, hasta Estados Unidos, ¿verdad? Y su familia allá en el lugar donde ella se encuentra, ¿verdad? Y a muchos de la familia Romero, ¿verdad? Cantón El Jobo, Moncagua, San Miguel. Dios les bendiga. También hasta allá, pues, la unión, don Alberto con niña Olga. Ellos, pues, siempre, ¿verdad? Están en la sintonía, ¿verdad? Y pues, les saludamos en el nombre del Señor, ¿verdad? Es una bendición poderles decirle que Cristo es el único que tiene el control de nuestras vidas, ¿verdad? Y así también, ¿verdad? Aquí por el Cantón Las Marillas, donde somos nosotros, ¿verdad? Ahí saludamos también, ¿verdad? A la hija de nuestra hermana Fidelina, ¿verdad? Pues ahí ella siempre está en la sintonía también, ¿verdad? Colonia Santa Rosa, Dios le bendiga, ¿verdad? Pues la saludamos en el nombre del Señor. Y así también a las amistades que están aquí por Jucuapa, ¿verdad? Ahí pues nuestra amiga Esmeralda Cruz, Dios le bendiga, ¿verdad? Pues ella siempre se reporta a través, ¿verdad? De la plataforma con un saludo, ¿verdad? Y también ella a veces pide una alabanza, ¿verdad? Y le saludamos y con gusto nosotros ahí estamos, ¿verdad? Haciendo notoria las bendiciones del Señor a través de lo que Dios los ha dado, de que estemos en este lugar, ¿verdad? Agradecidos también, pues yo sé que pues mi esposa también, ella está agradecida con el Señor, ¿verdad? Y por eso es que está conmigo en esta mañana, ¿verdad? Pues se despoja de los quehaceres materiales en la casa y se viene conmigo. Ella dice, pues vámonos porque eso se pone bonito allí, porque vamos a estar delante de la presencia del Señor y después haciendo, ¿verdad? La obra de lo que Dios quiere que hagamos como siervos de Dios en esta tierra, ¿verdad? Porque esa es la misión de la iglesia. Mientras tengamos la vida, podamos predicar el evangelio, poder llevar las buenas nuevas de salvación, ¿verdad? También al perdido, consolación al hermano que está débil. Saben de que para eso también venimos a orar, ¿verdad? Por aquel pues que se siente, ¿verdad?
débil espiritual.

0: Quiera sí o no, pues en esta cruzadilla tenemos que tener debilidades porque somos carne, ¿verdad? Quiera sí o no, vamos a pasar problemas. ¿Por qué? Porque pues para eso nacimos en este mundo, ¿verdad? Porque no todo el tiempo vamos a vivir en gloria y en victoria. No, tienen que haber altas y bajas, amén, en este caminar. Tiene que haber así, ¿verdad? Y si nosotros no vemos la situación de nuestro caminar en el Evangelio de esa manera, tenemos problemas, ¿verdad? Porque, quiera sí o no, problemas vienen de diferentes índoles, problemas materiales, económicos, problemas emocionales, problemas de enfermedades, cuántos problemas que hay que los acogen, los azotan a nosotros como cristianos, pero Dios es poderoso que los ayuda a poder darnos fuerza en este caminar, ¿verdad? Porque a veces sentimos difícil, queremos cortarle a la cruz, amén, pero al mismo tiempo pues venimos de rodilla y le decimos al Señor: Señor, ayúdame a llevar esto, porque Él es poderoso. Amén. Dice de que Él cargó una cruz que no crean que la cruz estaba bien hecha. Amén. No le quitaron los nudos, por decirlo así. No le quitaron pues nada de eso. Bendito sea el nombre del Señor. No le quitaron pues la cáscara a la cruz que Él llevó. Amén. Y la cargó por nosotros, para que nosotros pudiéramos tener esa libertad de poder predicar el Evangelio en estos momentos y en esta tierra, ¿verdad? Mientras estemos aquí, pues vamos a estar hablando de lo que es la gracia y la misericordia del Señor. Vamos a orar para dar inicio, luego venimos en la meditación de la palabra, luego venimos en lo que es el clamor, pues en eso va a quedar pues mi esposa y también las alabanzas, ¿verdad? Que también pues van, ¿verdad? En lo que es el combo. Bendito sea el nombre del Señor, ¿verdad? Pero no es el combo del campero, no, sino que es el combo de que viene de arriba, ¿verdad? De la gratitud y la misericordia del Señor, ¿verdad? Así es que vamos a orar para dar inicio a esta bendición en esta poderosa y bendita mañana. Amantísimo Padre que estás en los cielos y en la tierra y en todo lugar, te damos gracias, mi Cristo amado, por darme esa tremenda oportunidad de poder, Señor, estar nuevamente, Padre, en cabina de radio, Señor, bendiciendo y exaltando tu nombre, mi Dios amado, porque sé, Señor, que solamente, mi Cristo de la gloria, en ti hay misericordia. Señor, ayúdalos, Padre, a poder seguir adelante. Señor, ayúdalos, porque nosotros solos no podemos, Señor, pero contigo sí podemos, Señor, llevar, Señor, esto, Padre, porque nosotros, Padre, con nuestra propia fuerza no hacemos nada, Señor, pero cuando venimos y los postramos y decimos que solamente, Señor, en ti hay poder, Señor, hay misericordia, hay gracia, Señor, de lo alto. Por eso es que estamos, Señor, nosotros con la necesidad, estamos con la disponibilidad también, Señor, de hablar de ti, Señor, en esta mañana. Reprendemos, Señor, todo lo que se quiera oponer, Señor, toda, Señor, ahí, Señor, oposición ahora, la derribamos, Señor, con el poder de la palabra. Oramos, Señor, por cualquier cosa, Padre, porque quiera sí o no, hay oposición, Señor, que se meten, Padre, limpia los aires, Señor, para que la oración pueda traspasar, Señor, hasta donde estás tú, mi Cristo amado, que podamos, Señor, ser libres por el poder de la palabra. No queremos, Señor, estar solos, queremos tener ese hermoso y poderoso respaldo a través, Señor, de la bendición de que tú los has dado, de que estemos en cabina de radio, mi Dios Dios amado, porque solamente, Señor, creemos, Señor, en un Cristo de poder, en un Cristo de misericordia. Oramos, Señor, por todos aquellos que van a enviar, Señor, a cabina de radio esas notificaciones, Señor, por oración. Allí, Padre, pedimos por ellos, Señor, que revientes cadena de aquel amigo y que mande, Señor, esa notificación, porque el Padre tiene necesidad de ti, porque el Padre tiene, Señor, esa emergencia, Señor, que tú puedas hacer algo en su vida, mi Dios amado. Nosotros solamente, Papá de los cielos, venimos a orar, Señor, a predicar la palabra en este lugar. Da las autoridades para poder, Señor, tener esa bendición. Revístelos con el poder del Espíritu Santo en este lugar, Señor. Queremos, Señor, tener, Señor, esa bendición de lo alto. Queremos ser libres por el poder de la palabra en este lugar, Señor. Derribamos a tierra, Señor, todo altar, Señor, que se quiera levantar, mi Dios amado, con la transmisión de esta radio, Señor. Mira, Padre, yo sé, Señor, que aquí hablamos de ti, Señor, y no permitas, Padre, que haya, Señor, ahí, Padre, algo malo, Señor, que el hombre quiera hacer, Señor. Ahora, Padre, ponemos en tus manos, Señor, estas dos horas, Padre, de que hay, Padre, para que podamos alabar tu nombre, Señor. Bendice a los hermanos que van a hacer, Señor, sus peticiones, Señor, por algún problema que ellos estén pasando. Te alabamos, Señor. Liberta nuestra garganta, nuestra boca, que nuestra boca se llene de gozo, mi Dios amado, a través de la palabra, Señor, a través de la adoración por los enfermos, por los problemas que hay en nuestras familias, Señor de la fe. También, Señor, ahí a los amigos, Señor, que se van a reportar. Mira, Padre, toca esos corazones, compúnquelos tú, Señor, a través de las redes sociales, mi Cristo de la gloria, que podamos, Señor, tener esa bendición, Señor, esa revestidura, Padre, del yelmo y del poder del Espíritu Santo. Alabado sea tu nombre, Señor. Quiero, Señor, abrir mi boca a través de tu palabra. Quiero hablar de ti, Señor, en esta hora, Padre. Pon, Señor, esa palabra en mi vida. Necesito, Señor, esa gloria, ser libre por el poder de la palabra. No quiero, Señor, estar callado. Quiero estar hablando de ti, Señor, porque en ti hay poder, mi Dios de la gloria. Ayuda a los papás del cielo, porque solamente, Señor, en ti podemos, Señor, ser salvos, tener, Señor, esa bendición, Señor, de tener la salvación y de poder gozarlos delante de tu presencia, mi Dios amado. Bendice todo lo que se va a hacer en esta mañana, en este lugar. Bendice, Padre, a mis hermanitas que están en cabina de radio. Ayúdale, Señor, a nuestra hermana Jocelyn, Padre, que en esta hora está con nosotros, Señor, en esta transmisión. Dale esa paciencia, Padre, para que ella continúe, Señor, con esa bendición, con ese talento, Padre, que Dios ha puesto en sus vidas de ella. Señor, bendice a las demás, nuestra hermana Marixa, nuestra hermana Patricia, nuestra hermana, Señor, también, Señor, allá, Señor, en el lugar donde ella se encuentra, Padre, ayúdale, Señor, porque solamente en ti, Señor. Nuestra hermana Marcela, Padre, también bendícela, mi Dios amado. Bendice la familia, Señor Sánchez, Padre, su mamá, a todos, Señor, los que están ahí, Señor, en el ámbito de familia, Señor. Si hay algo, Padre, problemas en ellos, Señor, haz tú, Señor, la voluntad a través de tu mano de poder. Gracias te damos por esa bendición, Señor, que los has dado de poder orar en esta mañana, Señor. Gracias, Padre, ayuda a los padres, mi esposa, Señor, cúbrala, Padre, con tu manto precioso, Señor. Da, Padre, esa oración, Señor, en su corazón y en su mente, Señor, y que pongas, Señor, ese temor, Señor, cada día en su corazón. Gracias te damos, mi Dios amado. Bendice, Señor, a la familia, los esposos Durán hasta allá, Señor. Oro Montí, que nuestra hermana Esmeralda Ruiz, Señor, bendícela de gran manera. Lo gozamos saludarle, Señor, a través de la radio. Gracias, te damos amén y amén. Bendito sea el nombre del Señor. Qué bendición grande la que ya pues pudimos orar, ¿verdad? Y poder poner en las manos del Señor esta bendición, ¿verdad? Pues sabemos que solamente en Dios es que hay misericordia, ¿verdad? Y Él es el que tiene el control de nuestras vidas, ¿verdad? Dios bendiga a nuestro hermano Jóbito, ¿verdad? Siempre Él se reporta, pues, y Él se goza también a través de la palabra. Pues me estaba diciendo, bueno, esta semana, que pues también se usa, amén, a través de la palabra, pues, y eso pues es bueno, ¿verdad? Que la palabra pues los traiga gozo, ¿verdad? Porque ahí a través del gozo viene la salvación, pues el salmista lo dijo, devuélveme el gozo de la salvación, ¿verdad? Así es que nosotros tenemos que estar con esa misma mente, con esa misma bendición de poder ser nosotros que meditemos en esta mañana la palabra del Señor, ¿verdad? Así es que vámonos allí a las Escrituras y búsquense, bendito sea el nombre del Señor, libros, ¿verdad?, de San Mateo en su capítulo 13, en el verso 18, vamos a estar extrayendo lo que es la bendita y poderosa palabra del Señor a través de ello, ¿verdad? Gracias le damos al Señor, ¿verdad? Que siendo pues un siervo inútil, ¿verdad? Dios tuvo misericordia de mí y traerme con bien hasta este día, ¿verdad? Así es que Dios, ¿verdad?, es el que tiene el control de nuestra vida, ¿verdad? Pues y cuando nosotros hacemos así, es Él el que lleva, ¿verdad?, nuestra vida. Alabado sea el nombre del Señor. Vamos a estar leyendo el verso número 18. Vamos a estar tomando hasta el verso número 21 para la gloria del Señor, con la ayuda de Dios y también pues con la ayuda de mi esposa que me acompaña ahora en esta mañana. Pues vamos a leer lo que es la palabra del Señor, porque ella sí es técnica para leer, ¿verdad? Pues me doma. Yo pues sinceramente, apenitas por la misericordia podemos leer, ¿verdad? Pues yo no aprendí cuando estaba pequeñito, sino que ya aprendí pues hoy viejo. Y la escuela mía fue la cárcel. Qué tremendo, ¿verdad? Ahí aprendí a leer yo, ¿verdad? Y siempre lo digo, quien me enseñó fue un cuto. Amén. Y los hermanos les da risa. Y la verdad, pues eso, ¿verdad? Quien me enseñó a leer fue un cuto en la cárcel. Yo no sé qué fin tuvo él, pero él se esmeró tanto de que pues yo les digo a los hermanos que me zampaba un grandes cutazos en la cabeza para que yo aprendiera a leer. Amén. Y así me hizo aprender a leer, y no crean, me hizo aprender porque él me dijo, vos tenés cabeza, me dijo, tenés mente, yo es que no tengo manos, me dijo, para golpearte, pero con estos cutos te voy a dar, me dijo. Así es que, y le agradezco, yo siempre me acuerdo de ese cuto, amén, porque él perseveraba también, luchábamos, vivimos cosas terribles con ese cuto, amén, pero Dios pues, él fue que le ayudó y me ayudó a mí, ¿verdad? Para poder yo leer un poquito de lo que es las Escrituras. Pues lectura casi, pues me quedo bastante pachito, pero todo lo hago para la gloria y la honra del Señor, ¿verdad? Leemos el verso número 18 hasta el 21, dice, ¿verdad? Para la gloria del Señor. Honrando al Padre, al Hijo y al Espíritu Santo, y a la letra lo dice de la siguiente manera. Oíd, pues, vosotros la palabra del sembrador. Cuando alguno oye la palabra del reino y no la entiende, viene el malo, aquí aparece el malo, y arrebata lo que fue sembrado en su corazón. Este es el que fue sembrado junto al camino, y el que fue sembrado en el empedregal, este es el que oye la palabra y al momento la recibe con gozo, pero no tiene raíz en sí, sino que es de corta duración, pues al venir la aflicción o la persecución por causa de la palabra, luego tropieza. Bendito sea el nombre del Señor, ¿verdad? Qué bendición tan grande la que Dios los ha dado de poder leer, ¿verdad? Lo que es la palabra del Señor, ¿verdad? Dice a través de ella, aquí hay un tema, ¿verdad? No lo hemos encontrado por casualidad, ahí está arribita, amén, que dice: Jesús explica la parábola del sembrador. Ahí está. Pero ¿quién es el sembrador? Amén. Pregúntese usted, amigo, hermano, ¿verdad? Porque para los dos la palabra. Preguntémonos, ¿quién es el sembrador? Tratemos de meditar de lo que Dios quiere para con nosotros, para con nuestras vidas. Bendito sea el nombre del Señor. Explica la parábola, quiera sí o no, estas parábolas fueron reales en nuestras vidas. Estas parábolas no fueron, surgieron por una casualidad. Estas parábolas surgieron para que nosotros pudiéramos entender el extremo de lo que Dios quería para nosotros. Para que nosotros pudiéramos ver de lo que es la palabra a través del sembrador. ¿Qué es lo que hace el sembrador? Pues quiera sí o no, ahorita los sembradores materiales estamos afligidos, amén. Los ha llegado la aflicción, pero quiera sí o no, los que hemos logrado captar de lo mucho de que hay a través de las escrituras, logramos a entender que esto, quiera sí o no, tenía que acontecer, tenía y tiene que acontecer, tiempos que tienen que venir sobre la tierra. Pero estamos en lo que es explicando un poco lo de lo material, de lo de nosotros, porque estamos, quiera sí o no, en la carne los afligimos, ¿verdad? Porque pues vemos que ya las milpitas pues se están secando, y dijimos pues como sembradores, ¿verdad?, del granito básico, dijimos: está terrible, amén. Pero todo esto implica, y Dios quiso dar a entender a través del sembrador, a través del que iba a sembrar la palabra, de a través del que iba a predicar la palabra. Porque quiera sí o no, ahorita en este momento muchos amigos pueden estar en la sintonía de lo que es el programa radial. Gloria a Dios por eso, porque ese es el propósito de nosotros, de salir de las cuatro paredes y venir a cabina de radio Alfa y Omega, a tratar de que las almas puedan entender a través de las escrituras, para que las almas puedan llegar a comprender cómo Dios es que los quiere tener en un ministerio, cómo Dios los está llamando, de la manera, hermanos, que quiera sí o no, Dios viene a través de las escrituras hablándolos a nosotros. Dice de que es semejante a un sembrador. Allí dice, Él explica, bendito sea el nombre del Señor, cómo un sembrador hace lo que es la palabra. Nosotros aquí venimos a poner la palabra. Bendito sea el nombre del Señor. Muchos amigos, alabado sea el nombre del Señor, la pueden atesorar la palabra. Muchas amistades pueden decir gloria a Dios, qué bueno. No estamos en contra de eso, como se los decía, recalcando de que ese es el propósito de nosotros, de salir de allá. Ahora, Dios es el que tiene el control de nuestra vida, y quien convence es el Espíritu Santo de pecados y maldad al ser humano. Nosotros solamente lo que hacemos es tratar de sembrar esa semilla, que es la palabra de Dios en esta mañana. El propósito mío es de estar con mi esposa en este lugar para que las almas se salven, y el venir de ella también es para que dar testimonio de que Dios es el único que cambia al ser humano. Dios es el único que puede hacer esa diferencia. Dios es el único que puede hacer que la palabra de Él, cuando sea predicada, caiga en tierra fértil. Bendito sea el nombre del Señor. Pero ahora la humanidad, quiera sí o no, ellos quieren la salvación, pero no queremos pagar un precio. Bendito sea el nombre del Señor. No queremos nada con Dios. Oímos la palabra, bendito, pero no queremos ponerla por obra. No queremos venir delante de la presencia de Él y confesarle a Él. Porque muchos pueden decir: no, si yo ya puse a mi hijo que le confesara, ¿cree que pudo hablar delante de los hombres ese niño cuando lo bautizó? Amén. No, ese niño no confesó. Si allí los que contestaron fueron los que estaban ahí, esos fueron los que dijeron sí, acepto, no sé cómo es que dijeron. Bendito sea el nombre del Señor. Pero nosotros venimos a confesar delante de la presencia de Dios, al Dios del cielo, al Dios de Abraham, al Dios de nosotros, al Dios de Jacob, de Sadrach, de Abednego, de todos aquellos, de Daniel, de todos aquellos, del profeta Elías, cuando pudo haber hecho grandes prodigios en aquellos tiempos. Porque quiera sí o no, el Dios que nosotros predicamos, amén, es un Dios de poder. Porque dice de que cuando Elías pidió que mandase fuego, alabado sea el nombre del Señor, dejó avergonzado a aquellos que estaban intercediendo a su Dios de Baal. No pudieron hacer nada. Pero al Dios que nosotros alabamos, ese Dios sí tiene el control fuerte durante el tiempo que se predique la palabra en esta tierra. Bendito sea el nombre del Señor. Aunque se levanten todo lo que se levante, bendito sea el nombre del Señor. Porque ahí están, hermanos, diciendo que hoy, pues quiera sí o no, la iglesia está metida en el mundial. Muchos cristianos están metidos en el mundial, no quieren sembrar la palabra. Muchos pastores tienen a la iglesia así dormida. No importa, hermanos, usted puede ver el mundial, usted puede estar allí en esa pantalla, no importa, con tal que se consagre para Dios. Pero imagínense de dónde vienen los momentos de que son esos mundiales. Bendito sea el nombre del Señor. Pero no queremos entrar en detalles en esos asuntos de los mundiales, amén, porque muchos así estamos, amén, así estamos. Hermanos, hoy no hubiera el culto, porque como que hoy dicen que estaban allí tirando que como que hoy, o no sé cuándo va a ser la final de eso, no sé si ahora o el otro domingo, pero un domingo de esto supuestamente va a ser la final. ¿Tiene usted la seguridad que usted tiene que pasar en la casa, hermano? Amén, búsquese ahí un par de ranchitas, una gaseosa, y usted viva el mundial. Alabado sea el nombre del Señor. Imagínense cómo estamos. No queremos atesorar la palabra. No queremos ver la palabra como Dios la quiso explicar a través de ella, que teníamos que ir y sembrar la palabra. Bendito sea el nombre del Señor. Él explicó la palabra del sembrador. Dios explicó de que lo que venía a nosotros, oiga bien, de los que hiciéramos la voluntad de Él. Porque mire, hoy en estos tiempos mucha gente allá cuesta arriba hacer la voluntad de Dios. ¿Por qué? Porque le pican los ojos por estar ahí en la televisión, amén. Porque ellos quisieran estar allí también en ese mundial metido. Quisieran ir allí, alabado sea el nombre del Señor, pues no fueron porque ya no hay cupo. Alabado sea el nombre del Señor. Ya no pudieron ir, pero algunos se desalan a través de las redes sociales por ver a los diferentes personajes que están ahí. Oigan bien, alabando al hombre en esta tierra, y no queremos hacer la voluntad de Dios. No queremos sembrar la palabra tal y como está escrita. Iglesia amada, es tiempo que levantemos cabeza. Es tiempo que Dios nos está dando las oportunidades para que podamos venir, hablar de ella, poner la palabra y ponerla por obra también. Bendito sea el nombre del Señor. Oiga bien como dice el 18: oíd pues vosotros la parábola del sembrador. Oiga bien, Dios quiso dejar esa bendición para nosotros, que pudiéramos oír la palabra del sembrador. Alabado sea el nombre del Señor, porque aquí nosotros lo que venimos nada más a tirar la semilla. Bendito sea el nombre del Señor, que caiga a donde caiga, alguna calle en polvo, amén, alguna otra calle en pedregales, alguna otra calle en tierra árida que no hay ningún producto en ella, alguna otra calle en tierra fértil, y ese es el que atesora la palabra del Señor y quiere hacer algo en algún ministerio. Tal vez mucha gente ponemos pretexto de que yo en qué voy a servir en una iglesia. Ahí estamos queriendo poner pretexto, y yo en qué voy a estar haciendo en una iglesia. Déjeme decirle que Dios es el que tiene el control de nuestras vidas. Mucho yo lo dije y mucho tiempo de que cómo iba a ser yo en una iglesia. Dios sabe, oiga bien, en qué es que lo va a poner a ustedes. No usted se va a poner, porque usted se pone, no está avalado por el Espíritu Santo, amén. No, porque no tiene esa bendición de Él. Alabado sea el nombre del Señor. Pero cuando Dios pone, oiga bien, y cuando Él pone. Y cuando Él quita, quita también. Amén. Así fue lo que se refirió el Señor a través de la parábola del sembrador. Cuando Él, pues quiera sí o no, vinieron sus discípulos. Vino Él, predicó la palabra. Muchos creyeron, pero muchos no creyeron porque se presentó a alguien. Y esto yo siempre lo digo, un hombre que era de los rabinos, de los principales de la sinagoga. Oiga bien, hombre letrado, hombre que podía. Oiga bien, hombre que era consagrado supuestamente. Pero él dudaba, oiga bien, de la salvación. ¿Cómo tenía que hacer? No sabía, no había llegado hasta ahí. Él llegó y de noche y le preguntó, dice, Rabí del cielo, pues tú has venido de allá, pero yo, ¿cómo debo ser salvo? ¿Qué debo hacer yo para ser salvo? ¿Nacer de nuevo? ¿Cómo eso? ¿Que yo pues puedo hacer eso? Alabado sea el nombre del Señor. Dios le explicó que cómo podía ser el que nos naciera del agua. Alabado sea. Y mire qué tantos resultados tuvo. Y el hombre era pues personaje que la sabía toda. Pero le faltaba algo más importante, conocer, amén, cómo y qué quería ser en la salvación. ¿Cómo tenía que hacer él? Bendito sea el nombre del Señor. ¿Cómo hay que hacer, alabado? La gente se está preguntando, porque ahora en estos tiempos la gente todavía se pregunta, dudan de la misericordia, dudan del poder de Dios. Óigame, iglesia amada, amigo que estás en la sintonía, no hay que dudar, hay que intentar. Con intentar venir a los caminos de Cristo, oiga bien, no se le va a quitar nada. Amén. Usted puede ir a una iglesia cristocéntrica, amén. Usted puede estar allí, alabado sea el nombre del Señor. Usted puede ir un momento a estar ahí en algún culto, amén. Y si no le gusta, pues, embólsese sus pecados y sale de nuevo, amén. Pero con intentar no se le quita nada a nadie.
1: Amén. No se le da nada a nadie. Lo único que se le ofrece, sí, la salvación en ese momento. Amén. Porque si usted hace ácimo de presencia en un lugar de eso, de una iglesia, alabado sea el nombre del Señor, yo no digo, ¿verdad?, que la mía es mejor. No, lo que anunciamos es el poderoso evangelio, el evangelio que predicaron aquellas personas de la historia, de las escrituras. Bendito sea el nombre. Lucas, alabado sea Juan, todos esos, alabado sea el nombre del Señor, fueron personas que dejaron esa bendición plasmada para nosotros. Bendito sea el nombre del Señor. Dios quiso ofrecerles, darles a entender cómo tenía que ser la salvación. Oigan bien, el 19, cuando alguno oye la palabra del reino y no la entiende, viene el malo y arrebata lo que fue sembrado en su corazón. Este es el que fue sembrado junto al camino. Bendito sea el nombre del Señor. Siempre hay alguien. Cuando usted quiere algo, ser algo en algún ministerio, ir a oír a alguna iglesia, oiga bien, usted quiera sí o no, si tenía, bueno, que ahí pues cuando uno comienza, quiera sí o no, pues puede ir pues como le plazca, amén, de primero, alaba, porque la palabra es que la que va poder enderezando nuestro vestuario, porque tampoco el vestuario es mentira que lo va a salvar, el don que yo tengo es mentira que me va a salvar, amén. Si yo predico bonito y si canto bonito, amén, dirijo bonito, alabado, pero si no me guardo para Dios, voy a tener problemas en aquel día delante de la presencia del Señor. Este fue unos que cayó y vino el maligno. Siempre hay alguien, oiga bien, y esto quiero dejarlo bien claro, siempre hay alguien que viene de que cuando usted quiere y se da cuenta que quiera ir a algún culto de alguna bendición, alabado, siempre se acerca a alguien después que viene de allí y le preguntan, mira, ¿de dónde venís? Porque tal vez no lo invitó a él, amén. Y le preguntan, mira, ¿y ahora de dónde venís vos? Amén. No, fíjate de que unos hermanos me invitaron a una campaña evangelista y que aquí iban a tener, y hubo una grande bendición ahí. Y viene, oiga bien, ahí viene, amén, el malo, al través, a veces hasta de los mismos que estamos en la iglesia, ya no digamos de los que están sin Cristo y sin esperanza, y viene y dicen, mira, ¿qué estás haciendo ahí vos? Amén. ¿Qué vas a hacer allí si vos sos un diablo completo? Vos no podés estar allí. Dios tiene el poder para cambiar al diablo. Bendito sea el nombre del Señor. Por muy diablo que sea el hombre, pero si es hecho por él, tiene carne y se mueve por cinco sentidos, él puede cambiar al hombre. No importa cómo estén, venid a mí los que están cargados y cansados, y yo los haré descansar. Oiga bien, es cierto que los vamos a sentir cansados en esta carne, porque en esta carne, quiera sí o no, mire, esta carne solo comodidad quiere. Amén. Esta carne, mire cómo quiere, nomás que amanece el día domingo, ella quiere amanecer panza arriba, no hacer nada. Amén. Pero viene el maligno y quiere robarle aquello que trae en su corazón. Oiga bien, allí dice la palabra, no es invento mío. Vamos apegado a la palabra, explicando lo que es, lo que quiere decir a través de las escrituras. Amén. Oiga bien cómo dice el 19. Cuando alguno, oiga bien, oye la palabra del reino, oiga bien, y no la entiende, viene el malo y arrebata lo que fue sembrado en su corazón. Este es el que fue sembrado junto al camino. ¿Y qué es lo que pasa en un camino? Amén. Ahí pasa de todo. Amén. Ahí pues carros, que carretas, que motos, que todo, alabado sea el nombre del Señor. Por eso no hay fundamento, amén, porque oye lo malo, alabado sea el nombre del Señor. Viene el maligno y le roba lo que el poquito que traía en su corazón, ahí se le fue. Ya no vuelvo a ir, dicen algunos. Amén. Ya no vuelvo a ir ahí. ¿Por qué? Porque fíjate que ya vienen los cristianos y nosotros venimos y le preguntamos, ¿por qué ya no fue al culto? Le invitamos y le seguimos invitando. ¿Por qué no fue al culto? No, es que fíjese que salió la vecina, salió mi hermana, salió la Chepita ahí y me dijo, hermana Josefa, alabado sea el nombre del Señor. Así todo eso, hermano, salió y le quiso minar la mente. Aunque estemos dentro de la iglesia, siempre, hermano, buscamos robarle la bendición a aquel que quiere ser algo en el camino del Señor. Bendito sea el nombre del Señor. Siempre Él anda buscando cómo quererle robarle la bendición a ustedes. ¿Cómo hace? Él tiene formas. Él tiene sus maneras. Él tiene cómo querer poder arrebatarle lo poquito que le tal vez sembró aquel predicador que hubo en esa tarde. Amén. Él siempre anda queriendo buscar y nunca le había salido a platicar, fíjese. Pero ese día que venía de bendición en su corazón, vino y le roba la bendición. Viene el malo, dice la palabra, no lo digo yo. Amén. ¿Y cuál es el malo? Pues, amén, si es que los malos a veces no los va a encontrar afuera, sino que están adentro de la iglesia, porque tal vez no fue al culto en esa tarde o en esa mañana, amén. Quiere quitarle la bendición de lo que trae el poquito el amigo, amén. Qué terrible, a veces nosotros mismos somos los culpables que las almas no se salven. Pero en esta mañana, óigame bien, amigo, lo que te quiero dejar algo bien claro en tu corazón, no me veas a mí, yo soy imperfecto, porque cada día yo tengo necesidad de la misericordia del Señor, cada día necesito del poder de Él. Yo soy imperfecto, porque si tú me ves a mí, vas a tener problemas en el más allá. Dios es el que tiene el control de nuestra vida. Dios es el que lleva nuestra batuta. Él lleva nuestro caminar. Y cuando nosotros dejamos nuestro caminar en las manos del Señor, oigan bien, nosotros somos bendecidos de parte del Señor. Dios es el que tiene el control sobre nosotros. Bendito sea el nombre del Señor. Y no hay fundamento. No caló la palabra. Amén. No pudo hallar algo donde pudo enraizarse la palabra. ¿Por qué? Porque salió el maligno. Amén. Salió el que anda haciendo mal, pues. Que dicen que son amigos. Amén. A robarle la bendición que traía. Ya dijo aquel, pa, ya no vuelvo a ir ni a ninguna actividad de estos hermanos. Amén. Porque este me está diciendo que qué voy a hacer ahí. Si es una salvación genuina, una salvación y una condenación hay. Amén. Eso es lo que hay que decir en estos tiempos, así, claramente la palabra. Porque dos caminos hay. Eternos, amén, a donde es el camino de la condenación eterna y de la salvación eterna, amén. Dos caminos, el hombre, ¿cuál escoge? Usted puede ver, amén, que dice la palabra de Dios a través de ella, que el hombre mira la apariencia a veces. La apariencia, hermanos, aparentamos que somos grandes espirituales, pero la hora y las horas, amén, somos unos grandes llorones, amén. Con tantito viene el problema, ahí estamos quejándonos, amén. Pero Dios es el que tiene el control de nosotros. Nuestras quejas tenemos que ponérselas a Él, porque a veces nosotros no las podemos llevar, amén. Así es que el maligno, quiera así o no, existe en esta tierra. Amén. Y malignos que a veces no se les echa de ver. Amén. A veces que son del hermano que está al lado suyo, de la hermana que está al lado suyo. Bendito sea el nombre del Señor, o del que está fuera sin Cristo y sin esperanza. Siempre a veces tiene que salir ese también ahí a decirle de que también no hay nada ahí. Pero Dios, oigan bien, Dios es el único que puede hacer algo en la vida del ser humano. Dios es el único, oigan bien, como dice el 20, y el que fue sembrado en pedregal, este es el que oye la palabra y al momento la recibe con gozo. Porque muchos reciben la palabra, amén, con alegría, y le dice, no, pues siga viniendo, amén, pero hasta ahí, no lo arranca, amén, no lo hace llegar a la iglesia, amén. Y mire, le dan café a uno, le dan de todo, hermano, lo ponen adelante, y si están, le dan comida, es una bendición, amén, pero hasta ahí, amén, hasta ahí, y le dicen, ¿y qué pasó? ¿Por qué no fue? No, fíjese que no tenía lugar, que no sé qué. Comienza, hermanos, a poner pretextos. ¿Por qué? Porque todavía le hace falta la gracia y la misericordia de Cristo. Dios es el que tiene el control de nuestras vidas. Y cuando nosotros vemos algo así en nosotros, oiga bien, y el que fue, pero el que no tiene, pero no tiene raíz en sí, sino que es de corta duración, pues al venir la aflicción o la persecución por causa de la palabra, luego tropieza. Qué terrible, ¿verdad? O sea que Dios lo puso bien claro a través de sus escrituras, a través de estos personajes que trataron de dejarnos esta bendición a nosotros, cómo Dios los explica a través de ella. Amén. Dice que el que no se fundó, el que no se enraizó, pues, el que no echó buena raíz, amén, el que echó solo raíces por encima, que aparentaba que era un buen árbol, y cuando vino el viento, rungún lo tumbó, pero el que echó una raíz, que le dicen la raíz central, y se enraizó bien, ese viene en viento, viene en vendavales, viene en pestes, pero él ahí está, no se mueve, venga lo que venga, él no se mueve, porque su fe está fundada sobre la roca inconmovible que es Cristo. Por eso es que aquí no es porque estamos, porque nosotros hayamos sido los mejores, no, sino porque Dios ha tenido misericordia de nosotros, y la misericordia de Dios es grande, amén, es grande, no es una misericordia pequeñita, amén. Así es que no dudemos del poder de Dios, amigo, amigos, y si estás en la sintonía, yo sé que un día tú también vas a poder estar en una bendición de esta, de poder venir y confesarle al Señor, de poder decirle al Señor que esa raíz se enraice bien, que se vaya a fondo, que pueda hacer una de bendición para la familia, para que vea un cambio en nuestros seres, de lo que ha hecho Dios en nosotros. Por eso nosotros tenemos que gozarlos delante de la presencia del Señor. ¿Por qué? Porque nuestra fe, nuestras raíces están fundadas. Alabado sea el nombre del Señor. No se pueden mover. Amén. No pueden, alabado sea el nombre del Señor, quedarse sin fuerza. Amén. quiera sí o no, la palabra es fiel y verdadera. Mire lo que dice ahí, pues, qué bendición, ¿verdad? El 21, pero no tiene raíz, oiga bien, en su, sino que es de corta duración, pues al venir la aflicción o la persecución por causa de la palabra, luego tropieza. Amén. Imagínese lo que no hemos tenido. Bueno, en otros países hay cristianos que están muriendo por causa de la palabra. Hay. Imagínese al venir una persecución y la iglesia. Qué tremendo, ¿verdad? Imagínese el amigo, punto peor, al que tal vez ya quería establecerse en una iglesia. Amén. Y al venir todo esto, punto peor. Amén. Hay gente que no quiere nada con Dios, pero en esta mañana yo sé que hay alguien que siempre quiere algo con Dios. Amén. Y ese alguien eres tú, amigo, que estás en la sintonía. No dejes pasar el momento, no dejes pasar el tiempo, porque el tiempo se va a terminar. Óigame, Cristo anuncia su retorno inminente a esta tierra. Cristo viene pronto. Hay que echar buenas raíces, no hay que echar raíces encima, hay que echar raíces que se vayan a fondo. Alabado sea el nombre del Señor. ¿Por qué? Porque eso es lo que Dios quiere, para que nosotros lo fundemos a través de la fe. Una fe genuina, bendito sea el nombre del Señor, una fe total. Amén. Algo que nosotros tenemos que tener nuestra seguridad. Amén. Que no dudemos, pues. Amén. Porque quiera sí o no, hay problemas en nuestro ser, sí. Pero Dios los ayuda para poder seguir adelante. Bendito sea el nombre del Señor. Dios nos da la fuerza para poder estar siempre creyendo en la fe y la misericordia del Señor. Amén. Que nuestra fe y que nuestra semilla, que cuando la tiremos, que caiga en tierra fértil, donde pueda dar aquella bendición que dio en nosotros. Amén. Porque quiera sí o no, cuando nos la sembramos la semilla, pues yo no quería nada. Amén. Yo no puedo decir que desde el momento que me hablaron de Cristo, yo vine a los pies de Cristo. No, no, era mentira. Cuando llegaban los hermanos donde mí, yo procuraba ver que venían. Amén. Y salía por una quebrada para abajo. Gracias a Dios que nunca me quebré un pie huyendo. Amén. Gracias a Dios. Y le doy gracias a Dios. Porque imagínese cómo hubiera venido todo patojo. Amén. Y tal vez a ver qué hubiera pasado con ese pie. Porque ahora pues le arrancan el, le dejan el malo a uno y le arrancan el bueno. Amén. Qué terrible. Yo huía del poder de Dios. Huía, y las hermanas ahí están todavía. Amén. Se acuerdan ellas. Dios bendiga a nuestra hermana Isabelita, nuestra hermana Marina López. Ellas llegaban, amén, a querer hacer algo por mí. Pero yo no quería nada con Dios. Esa era la palabra que caía en el camino, que pues querían predicarla y ella quedaba ahí mismo. Amén. Pero un día Dios me encontró. ¿Cómo? Dios me ayudó, y saben que fue el único que pudo poner su mano sobre mi vida. Amén. Él fue el único. Y esto yo pues lo digo con todo mi corazón. No estaba fácil traer a esta persona, a este personaje, a los caminos de él. Pero cuando Dios, oíganme bien, cuando Dios tiene algo para con uno,
0: por muy duro que esté, pero lo trae. Amén. Lo trae. Y por eso yo agradezco, quiera sí o no, pues, a mi esposa, a muchas iglesias que oraban por mí, hermanos, asambleas de Dios, Cantón Las Marías, amén, ancianas, todavía ahí están esas ancianas que se reunían con mi esposa. En ese tiempo, pues ella era miembro de asambleas de Dios, amén, y lucharon por mí, pues quiera sí o no, lucharon, amén. Y ahora pues yo creo que Dios se alegra haber traído a alguien así, porque yo no quería entender, amén, pero me hizo entender, y fue tremendo el entendimiento que me hizo el Señor para que yo entendiera, amén. No crean que esa esposada que hubo de aquí desde Cantón Las Marías hasta San Salvador fue terrible. Ahí comenzó el proceso, amén, del arrepentimiento. Solo me acuerdo que cuando me echaron al carro donde me llevaron, se acercó mi esposa y me dijo: arrepentite. Luego me dijo: ya voy arrepentido, pero con un temblor que llevaba en mis quijadas. No puedo decir que llevaba pantalones amarrados porque iban lojos de la temblazón que llevaba. Amén. Qué terrible, va. Y solamente le dije yo: ya voy arrepentido. Pero a ver cómo fue que le dije que ya iba arrepentido. Amén. Llegando a la delegación del que estaba detrás de la terminal de la división antinarcótico de San Salvador, que estaba detrás de la terminal de Oriente, por decirlo así, allí llegó un policía sin arma, vestido de policía. Me dijo: yo vengo a orar por vos. Y me le quedo yo: ¿por qué? Le dije yo. Pues no sé, me dijo, Dios me ha enviado y yo vengo a orar por vos. Yo sé que vos venís contrito y humillado. Me dio risa. Al nombre, le digo yo. ¿Y cómo va a ser eso? Le digo. No, me dijo, está fácil, me dijo. Yo me ves que yo vengo sin arma, me dijo, y yo vengo a orar por vos y yo vengo a que vos confeses delante de Dios y delante, bueno, solo yo soy testigo aquí, me dijo, porque no hay nadie más. Le pegaron una regañada al pobre policía porque estaba orando por mí. Terrible. Porque, pues quiera sí o no, estábamos en un tiempo terrible. Amén. Eso voy recalcando lo que fue el tema que nosotros pudimos ver ahora en esta mañana. Esa palabra, oiga bien, que ese policía hizo en mí. Amén. Saben que desde ese momento yo fui libre por el poder de la palabra. Vine a los 8 días, parece, al penal de acá de Jucuapa, casi al frente de aquí donde estamos, como 2 cuadras. Ahí pues, quiera sí o no, Dios comenzó a hacer un proceso en mi vida. Y saben que ahora me siento tan contento. Ahí los casamos con mi esposa, oiga bien. Ahí los casamos con mi esposa. Me alegré, yo me gocé. Amén. Porque hice ese paso que yo no lo quería dar cuando estaba afuera. Ella me decía: yo quiero trabajar en el Señor y quiero casarme. Nah, me decía yo: ¿para qué te vas a casar? Sí, ¿vos qué allí? ¿Qué estás haciendo? Mire qué terrible era el diablo en mí. Lo que había metido el maligno, pues, ese es el problema. Amén. Yo era el maligno sobre de ella. Pero un día, pues, Dios trató conmigo. Amén. Y dijo: hasta ahí. Y hasta ahí me dejó la oportunidad de andarme metiendo alcohol, marihuana, de todos los vicios que habían en el mundo. Amén. Y desde ese tiempo, para la gloria del Señor, yo soy libre por el poder de la palabra. Dios sabe lo que hizo en esta
1: fiera, por decirlo así, que era en aquellos tiempos. Dios sabe a quién amarró en ese tiempo. Yo ya no estuviera, bendito sea el nombre del Señor, pero Dios fue el que puso la mano a través de mi esposa de que ella hiciera lo que tenía que hacer. Bendito sea el nombre del Señor. Mi esposa dice de que nada más le dijo: ¿te lo llevas o te lo mando? Dos cosas. Dos cosas, dice que yo le pregunto y después: ¿y por qué fue que oraste por mí que pasara algo en mi vida? No, pero yo de esa manera no, me dice que yo no quería, yo no le pedí al Señor que te llevara esos días presos para allá. Eso jamás se lo dije, me dice. Yo solamente le decía al Señor que tuviera misericordia de vos y que viera qué hacer con vos. Bueno, eso fue lo que hizo, le digo yo. Gloria a Dios por eso. Y ahora pues me siento contento con el Señor, pues, y quiera sí o no, pues, porque pues me ha dado pues una buena esposa que pues me cuidó, mis hijos, a mí, tuvo que estar velando por mí y en el tiempo más difícil, llevándome

Señor. Ahora somos libres porque Él los hizo libres por el poder de la palabra. Agradecido estoy con el Señor. Bendito sea el nombre del Señor. Así es que es una bendición grande el poder haber estado hablando de lo que es su infinita y misericordia, de su palabra, de Él. Así es que vamos a dejar las alabanzas en este momento.

0: Dios les bendiga, hermanas y hermanos. Es un privilegio, es una bendición el estar, ¿verdad?, una vez más en cabina de radio. Dios bendiga a mi hermano patrocinador de este bendecido programa. Dios bendiga su hogar, su esposa, sus hijos. Dios pues les dé esa protección, ¿verdad?, que ellos necesitan. Dios bendiga también a mis hermanas que están al frente de esta radio. Dios les dé la fortaleza siempre, ¿verdad? Que su misericordia esté siempre con ellas, ayudándoles, dándoles esa bendición, dándoles siempre esa sabiduría, ese ánimo, ¿verdad? Para que ellas puedan estar siempre en este lugar, ya que pues es necesario, ¿verdad? Predicar, llevar la palabra del Señor a todo aquel que lo necesita. Sabemos de que es una bendición para aquellos que están pendientes de la radio, también como los que están en las redes sociales. Dios bendiga a mi hermano José Torres, allá donde él se encuentra. Dios bendiga a su mamá, ¿verdad? Mi hermana Elba Corea, Dios le bendiga poderosamente. Dios bendiga también a mi familia que está fuera de este país, vea, que están siempre ellos en sintonía de este bendecido programa. Dios bendiga también a mi familia acá en El Salvador. Dios les bendiga poderosamente, hasta allá los que nos sintonizan allá en San Miguel, como también los que están allá en Cantón El Jobo de Moncagua. Dios les bendiga a las amistades también que nos sintonizan. Dios bendiga a mis tías, ¿verdad?, que están ahí en la sintonía. Dios bendiga a Leti Romero Araniva, que el Señor pues me la bendiga siempre. Dios bendiga también a Laura Elena Romero, ¿verdad? Dios le bendiga ya por el desvío de Moncagua. Dios bendiga a sus hijas, sus nietos. Dios bendiga, ¿verdad?, y toda su simiente. Dios bendiga también a Virtud Romero allá a San Miguel, a Bonnie Romero también. Dios bendiga a Dorila Romero, a Noé Romero y toda la familia Romero. Dios les bendiga poderosamente, esperando, ¿verdad?, que sea Dios mostrando siempre su amor y su misericordia a cada uno de ellos. Así Dios bendiga también a la familia Chévez allá al Cantón Las Marías. Dios bendiga a los hermanos que nos sintonizan en ese lugar. También Dios bendiga a todos los hermanos y amigos que nos sintonizan en Oromontique. Y así a toda la audiencia en general. Dios bendiga a mis hermanas allá en Nueva Guadalupe, ¿verdad?, que también están en la sintonía de este bendecido programa. Y así a todos aquellos que van a sintonizar, ¿verdad?, este programa, la radio o a través de las plataformas digitales. En cualquier momento nos van a encontrar ahí. Dios les bendiga poderosamente y les ayude siempre, ¿verdad? Dios bendiga a mi primo Marcelino, mexicano, allá a Nueva York, a mi prima Sonia Reyes, también a Houston. Dios les bendiga, hermanos que están ahí, ¿verdad?, siempre al frente de la obra del Señor. Que sea Dios ayudándoles y dándoles la sabiduría y la fortaleza siempre. Dios bendiga a Eduardo Orantes. Dios bendiga a Rosalena Mexicano, también a Eddie Romero. Dios les bendiga poderosamente allá donde están. Que sea Dios guardándoles, dándoles la bendición, ¿verdad?, que ustedes necesitan. Y ahí pues estamos siempre orando por cada uno de ustedes, amigos, hermanos que están en la sintonía de esta bendecido, de este bendecido programa. Así, antes de entrar en la oración, vamos a leer una porción de la palabra del Señor, sabiendo de que en la palabra de Dios encontramos, ¿verdad?, el consuelo, encontramos esa paz que usted y yo, amigo, hermano, necesitamos. No tenemos nadie más a quien acudir más que a nuestro Dios. Él es nuestro pronto auxilio, Él es nuestro ayudador, Él es nuestra fortaleza y a Él clamamos, ¿verdad? Vamos a leer en una porción de la palabra del Señor en Salmos 142. Y lo leemos honrando al Padre, al Hijo y al Espíritu Santo, y en su letra dice: con mi voz clamaré a Jehová, con mi voz pediré a Jehová misericordia, delante de él pondré mi queja, delante de él manifestaré mi angustia. Cuando mi espíritu se angustiaba dentro de mí, tú conociste mi senda, en el camino en el que andaba me escondieron lazo. Mira a mi diestra y observa, pues no hay quien me quiera conocer. No tengo refugio ni hay quien cuide de mi vida. Clamé a ti, oh Jehová, dije, tú eres mi esperanza y mi porción en la tierra de los vivientes. Escucha mi clamor, porque estoy muy afligido. Líbrame de los que me persiguen, porque son más fuertes que yo. Saca mi alma de la cárcel para que alabe tu nombre. Me rodearán los justos, porque tú me serás propicio. Amén. Qué bueno es el Señor, ¿verdad? Que nos dejó plasmada el salmista David estas palabras en las cuales, pues, él en su angustia, él dice, con mi voz pediré a Jehová. Él clamaba y pedía a Dios que tuviera misericordia y lo librara, ¿verdad?, de todas las angustias que a este hombre, ¿verdad?, le llegaban a cada momento, al igual que nosotros, hermano, amigo. Sabemos que todos pasamos angustias de diferentes formas, llegan dificultades, enfermedades, problemas, pero tenemos un Dios poderoso que nos ayuda, que Él va de la mano junto con nosotros, hermanos, que Él siempre está presto a escuchar el ruego de todo aquel que le clama con un corazón contrito y humillado. El Señor no lo desprecia, Él no hace acepción de personas, Él siempre está atento al ruego de todos y cada uno de nosotros. Así que vamos a orar esta mañana, vamos a pedirle al Señor, ¿verdad?, que tenga misericordia de nosotros, y así vamos a estar orando. Dios bendiga a mi hermana Leti Araníba, hasta allá Virginia, ¿verdad?, que está en la sintonía. Dios le bendiga poderosamente. Dios bendiga a mi hermana Esmeralda Ruiz. Dios le bendiga, hermana, que siempre está ahí en la sintonía. Dios bendiga a José René Torres. Dios le bendiga poderosamente. Mi hermana Marisela Sánchez, Dios le bendiga. Dios bendiga a mi hermana Ana Alvarado, Dios le bendiga grandemente. Dios bendiga a mi hermana Maribel Trejo, hasta allá Nueva Guadalupe, ¿verdad?, que ella está en la sintonía de este bendecido programa. Dios bendiga también a mi hermana Vicenta Rangel Tolentino. Dios sea ayudándole a mi hermana, ¿verdad?, en todas sus dificultades. Dios tiene poder, hermana, para ayudarnos, para darnos esa fuerza de lo alto y para darnos, ¿verdad?, la salida a cada dificultad que se nos presente. Dios bendiga también a mi hermana María Chévez, hasta allá al Cantón Las Marías. Que sea Dios ayudándole siempre y a mi hermana, dándole la fuerza y la fortaleza, ¿verdad? Dios bendiga a mis hijos también, ahí, ¿verdad?, junto con mi hermana María Chévez. Dios le bendiga poderosamente a mi hija Damaris, a mi hijo Joel, mi hijo Salomón. Dios les bendiga a mis hijos, me los guarde siempre. Dios bendiga también a mi hermano Valmore Durán. Vamos a estar orando ahí por mi hermano. Dios bendiga también a mi hermana Selma. Dios bendiga a mi hermana Ovidia Lizama también. Dios le bendiga poderosamente a la amiga Mayra. Dios bendiga también a mi hermana Lorena Chávez. Dios le bendiga poderosamente a mi hermana, hasta allá a Oromontique. Y Dios bendiga también a la amiga Esmeralda Cruz, que también está en la sintonía. Que sea Dios, ¿verdad?, tocando el corazón de mi amiga Esmeralda, y que un día, ¿verdad?, ella pueda sentir ese deseo en su corazón de echar manos a la vida eterna. Estaremos siempre ahí en nuestras oraciones, siempre orando, ¿verdad?, por la amiga Esmeralda, ya que ella siempre, pues, está ahí al pendiente de las transmisiones de la radio. Dios le bendiga poderosamente a la amiga, ¿verdad? Dios conoce la vida y la necesidad de ella, y Dios sabe en qué momento, ¿verdad?, le hará ese llamado especial a su corazón. Así que sea Dios obrando en la vida de cada uno de nosotros, y vamos a venir esta mañana en palabras de oración. Padre que estás en los cielos, te damos gracias, Señor amado, primeramente por la vida, Señor, que nos has dado hasta este momento. Gracias porque tu misericordia y tu mano de poder está siempre en nuestras vidas, Padre Santo, obrando, Señor, ayudándonos, Padre amado, dándonos la fuerza, dándonos la fortaleza, Señor, en todo momento de nuestra vida. Gracias, Padre Santo, por permitirnos una mañana más estar en este lugar. Que seas tú, Señor, glorificándote en la vida y en el corazón de cada uno de los oyentes esta mañana, Padre Santo. Bendíceles, ayúdales, Señor. Tú conoces, Padre Santo, la necesidad, Señor amado, con la cual cada persona se levanta a diario, Señor. Tú conoces, Dios mío, las angustias, las enfermedades de cada persona, Señor, de cada amigo, de cada hermano, Padre Santo. Tú conoces, Señor amado, esas angustias, Señor, que anda el ser humano en su vida, Padre, en el nombre de Jesús. Yo te pido esta mañana, Padre, que seas tú derramando esas bendiciones, Señor, por mis hermanas locutoras de la radio, Padre Santo. Seas tú, Dios mío, dando, Señor, esa gracia, dando, Dios mío, esa fortaleza a mis hermanas, Señor, para que ellas puedan estar siempre, Padre Santo, en este lugar, dando, Dios mío, esa transmisión de tu palabra, Señor, que te está llegando hasta el último rincón de esta tierra, Padre Santo. Quizás nosotros no sabemos, Señor, quién la está oyendo, pero tú sí sabes, Señor, quién tiene esa necesidad y quién está ahí pendiente, Señor, de estas transmisiones, Padre Santo. Hay gente, Señor, que no se reporta, que no sabemos ni a dónde, pero que está ahí siempre, Señor, oyendo tu palabra, atesorando, Señor amado, el consejo, Señor, que tú envías cada día, Padre Santo. Bendice a todos mis hermanos, Señor, que vienen a este lugar a pasar esos programas de oración, Señor, como también esas predicaciones, Dios mío, que seas tú, Señor, glorificándote en cada uno de ellos, Padre Santo, que seas tú, Dios mío, dando esa sabiduría, dando el entendimiento, Señor, poniendo en su boca esa palabra de bendición, Señor, para aquel que está oyendo, Señor, donde quiera que se encuentre. Tú conoces las necesidades en el ser humano, Padre Santo. Pon esa palabra, Señor, de bendición para que pueda, Padre amado, hacer efecto en esos corazones, Señor, que están ahí necesitados de tu presencia, Padre. Te pido, Padre Santo, esta mañana, Señor, por mi hermana Leti Araniva, Dios mío, que seas tú, Señor, glorificándote en la vida de mi hermana, Padre. Tú conoces sus dolencias, Señor. Tú conoces sus necesidades, Padre Santo. Ayúdale, Señor, dale fuerza, Dios mío, que ella pueda, Padre Santo, sentirse, Dios amado, con esa fuerza del cielo, Señor, en su cuerpo, en su vida, Señor. En el nombre de Jesús, yo la pongo en tus manos, Padre Santo. Glorifícate en su vida, como también en toda la familia, Padre amado. En la familia Romero, Señor, ayúdales a todos, Padre Santo, bendíceles, Señor. Dale, Dios mío, esa victoria, Padre, oro por Bonnie Romero, Padre Santo. Mira, Señor amado, tú conoces la necesidad que hay en este varón, Dios mío. Afírmalo, Señor, en tus caminos, Padre Santo. Él es un testimonio vivo de tu poder, Señor. Hemos podido ver tu gloria en la vida de este varón, Padre Santo. Bendice, Señor amado, allá a Laura Elena Romero, Señor, hasta allá al desvío de Moncagua, Dios mío. Mira, Padre Santo, tú conoces las necesidades de ella, Señor. Tú conoces su dolencia. Llega ahí poniendo tu mano poderosa, Padre Santo, sobre su cuerpo, sobre ese estómago, Dios mío. Tú conoces, Señor, lo que le aqueja a ella, Padre Santo. Ayúdale, Señor, glorifícate en su vida. Dale la fuerza de lo alto, Padre Santo. Toma el control, Señor amado. Que seas tú, Señor, obrando, Padre Santo. Ayúdale a toda la familia, Señor, bendito. Díceles, Padre amado, glorifícate en su vida, Señor, ten misericordia, Padre, de cada uno de ellos, Dios mío. También te pido, Señor, por mi hermana Esmeralda Ruiz, Señor, ayúdale a mi hermana, Padre Santo. Tú conoces la vida, la necesidad de mi hermana, Señor. Espíritu Santo, llega consolando su vida, llega consolando su corazón, ayudándole, Padre amado, dándole, Señor, ese entendimiento cada día, esa fuerza, Señor, para que mi hermana pueda siempre seguir adelante adorando, bendiciendo tu santo nombre, Padre Santo. También te pido, Señor, por José René Torres, Dios mío. Tú conoces, Padre Santo, donde él se encuentra, Señor, ayúdale. Ten misericordia, Señor amado, ten misericordia de este varón, Padre Santo, fortalécelo, Señor, dale la sabiduría y el entendimiento, Dios mío, para que él pueda seguir adelante, Padre Santo, en el nombre de Jesús te lo pido, Señor. Bendiciones también, Padre, para mi hermana Marisela Sánchez, Padre Santo. Tú conoces, Señor, las necesidades de cada uno de nosotros, Señor. Yo sé que todos andamos una necesidad en nuestra vida, Señor. Yo pongo en tus manos la vida de mi hermana en esta hora, Padre. Que seas tú, Señor, ayudándole, dándole sabiduría, dándole entendimiento, Señor, dándole salud, dándole fuerzas a mi hermana, Dios mío, para que ella pueda, Señor, seguir adelante, Padre Santo, seguir, Señor, trabajando en tu obra, Padre, en el nombre de Jesús. Tú conoces, Señor amado, cuál sea la necesidad que ella tiene, llega ahí glorificándote, Padre Santo, en su vida, Señor, ayudándole en todo momento. Señor, en el nombre de Jesús te lo pedimos esta mañana, Padre amado. También te pido, Señor, por mi hermana Ana Alvarado, Padre. Tú conoces a donde ella se encuentra, Señor, bendícela. Dale fuerzas cada día, Señor, ayúdale en sus necesidades, Padre Santo, ayúdale en todas sus quejas, Señor, en el nombre de Jesús te lo pido esta mañana, tome el control de nuestras vidas, tome el control, Señor, de nuestros corazones, que seas tú, Padre Santo, ayudándonos, Señor, y dándonos, Padre amado, la salida a toda dificultad, a todo problema que se nos presente, Señor, tome el control de nuestros pensamientos, Señor, no permitas que el enemigo gane ventaja, Dios mío, sobre nuestras vidas. Ayúdanos, Señor amado, y danos siempre la victoria, Señor. Tu palabra dice: separados de mí nada podéis hacer, pero contigo, Señor, somos más que vencedores, porque tú, Señor amado, vas peleando con nosotros, Señor. Yo sé que no estamos solos en este mundo, Padre. Tenemos un consolador, Señor, que nos consuela en todo problema, en toda dificultad que se nos presente. También, Padre Santo, tenemos un Dios poderoso que va peleando por cada uno de nosotros, Señor, que nos va apartando cada día, Señor, de toda dificultad, de toda angustia, Señor. Quizás llegamos a momentos que pensamos que ya nos vamos a morir, pero tú, Señor, de ahí nos rescatas, de ahí nos levantas, Padre Santo, y nos sigues dando la victoria, Señor. Señor, y seguimos en este caminar, Padre amado. Gracias, Señor, porque siempre está al cuidado de cada uno de nosotros, Señor. Quizás nosotros nos apartamos de ti, pero tú no te apartas. Tú eres fiel y permaneces fiel en todo momento, Padre. Bendito sea tu nombre, Señor. También te pido, Padre, por mi hermana Maribel Trejo, Señor. Mira, Dios mío, tú conoces la necesidad que hay en mi hermana Maribel, Padre Santo. Tú conoces su vida, Señor, tú conoces sus dolencias, tú conoces su corazón, Señor. Te pido por su hijo, Dios mío, allá donde él se encuentra, Señor, que seas tú mostrando tu amor y tu misericordia a este varón, Padre amado. Guárdalo, Señor, cuídalo, protégelo ahí donde él se encuentra, Señor. Que seas tú, Dios mío, derramando de tu misericordia sobre este varón, Padre amado, que pueda salir pronto de ese lugar, Señor. Ayúdale, Dios mío, a mi hermana Maribel, Padre Santo, en su dolencia, Señor. Tome el control de su cuerpo, de su vida, Señor. Ayúdale, fortalécela, Señor. Yo sé, Dios mío, que mi hermana, Padre Santo, se siente triste, Señor amado, con su hijo en ese lugar, Señor. Pero yo sé que tú le das el consuelo y la fuerza a mi hermana, Padre. Yo sé que ella va a salir en victoria, Señor. Yo sé que un día tú vas a extender tu mano de misericordia, Dios mío, y vas a obrar en favor de este varón, Señor. Bendito sea tu nombre, Padre Santo. Yo sé que mi hermana Maribel tiene un Dios poderoso que le ayuda, que la fortalece y que un día le dará la victoria, Padre. En el nombre de Jesús te lo pido esta mañana, Señor. Llega obrando en su vida, Dios mío. Llega ayudándole cada día, Padre Santo. Así te pido también, Señor, por mi hermana Vicenta Rangel Tolentino, Señor. Tú conoces las necesidades de mi hermana, Padre Santo. Tú conoces las necesidades que ella tiene en su hogar, con sus hijos, con su esposo, con sus hermanos, con su familia, Señor. Ayúdale, Padre amado. Ten misericordia, Señor, ilumínale la mente a mi hermana, Padre Santo. Dale la fuerza, Señor, dale la fortaleza, tome el control de sus pensamientos, de su vida. Que mi hermana no desmaye, Señor. Jeremías 3:33 dice: Clama a mí, yo te responderé y te enseñaré cosas grandes y ocultas que tú no conoces, Señor. Ayúdale a mi hermana, Dios mío. Llega ahí obrando en su vida, dándole la sabiduría, Señor, el entendimiento, Padre Santo. Pedid, dice, os dará. Que mi hermana, Padre amado, se someta en oración, en ayuno, Señor, para que seas tú glorificándote en su vida, Padre Santo. Que ella sienta esa necesidad, Señor, de buscar tu rostro, de buscar tu presencia, Señor, de estar ahí clamando sin desmayar, Padre Santo. Yo sé que un día, Señor, tú harás el milagro, tú harás, Señor, esa obra que mi hermana necesita en su vida, Padre. En el nombre de Jesús te lo pido, Señor, glorifícate en su vida, ayúdale, Padre Santo, ten misericordia, Señor. Llega, Padre amado, obrando en la vida de su esposo, Señor. Ayúdale, Dios mío, ten misericordia, Señor, a través del Espíritu Santo, puedas tú estar tocando esa vida, ese corazón, Señor. Vuélvelo a ti, Padre Santo. Haz memoria, Señor, de esta familia. Haz memoria, Señor, de mi hermana Vicenta Rangel, Dios mío. Ayúdale, Padre Santo, en el nombre de Jesús te lo pido esta mañana, Señor. Yo sé que para ti no hay nada imposible, Padre Santo. Yo sé, Señor, que tú tienes poder para glorificarte en la vida de ella, Padre. En el nombre de Jesús te lo pido esta mañana, Padre Santo. Que seas tú, Señor amado, llegando, Señor, a la vida de sus hermanos, Señor. Conviértelos, Padre Santo. Llega tocando esas vidas, esos corazones, Señor. Hales entender, Padre amado, que ellos necesitan de tu misericordia. Padre, en el nombre de Jesús te lo pedimos esta mañana, Señor. Gracias, Padre, por permitirnos estar clamando, Padre Santo, por las necesidades, Señor, de nuestros hermanos, Padre amado. Ayúdales, Señor, en el nombre de Jesús te lo pido esta mañana, Padre Santo. Yo he creído en un Dios grande, yo he creído en un Dios poderoso, en un Dios que todo lo puede, Señor, porque nada hay imposible para ti, Señor. Yo sé que tú puedes hacer el milagro, Padre Santo, en esta familia, Señor. Devuélvele la paz a mi hermana, Padre Santo. Dale la fuerza, Señor, que ella necesita, Padre amado. Convierte esa vida, Señor. Transforma esos corazones, Señor. Yo sé que tú puedes, Padre Santo, cambiar un corazón de piedra por uno de carne, Señor. Yo sé que esos huesos pueden vivir para glorificarte, Padre Santo. En el nombre de Jesús te lo pido esta mañana, Señor. Yo sé que mi hermana ha puesto esa fe y esa confianza en ti, Padre amado, y yo creo en tu poder y en tu palabra, Padre. Hay promesas, Señor, para nuestras vidas. Hay promesas, Señor, para cada uno de nosotros, Padre Santo. Ayúdele a mi hermana Vicenta, Señor. Fortalécela, Dios mío, hazla fuerte, Padre, que no desmaye, Señor, que no sea parte de tus caminos, que siga luchando, Señor, que un día, a su tiempo, tú vas a dar esa respuesta, Padre. En el nombre de Jesús te lo pedimos esta mañana, Señor. Gracias por tu poder, por tu gran misericordia, Padre Santo. Te pido por su matrimonio, Señor. Ayúdale, ayúdale a mi hermana. Devuélvele la paz en su hogar, Señor, con su esposo, Dios mío. Bendíceles, ayúdales, Padre Santo. Que estés tú, Señor amado, ayudándole siempre a mi hermana, Señor. También te pido por mi hermana María Chévez, Padre Santo. Ayúdale, Señor, a mi hermana, toda la familia Chévez, Señor, en el Cantón Las Marías. Oro por Ana Chévez, Señor. Tú conoces la necesidad que hay en esta anciana, Dios mío, bendícela. Guárdala cada día, Señor. Ayúdale, Dios mío, en sus dolencias, Padre Santo, en esas enfermedades que los médicos, Señor, le declaran a ella, pero que yo sé, Señor, que tú eres el médico por excelencia y tú tienes la última palabra, Padre Santo, en nuestra vida, Señor. En tus manos pongo en esta hora, Padre, la vida de Ana Chévez, Señor. Ayúdale, Padre Santo, que seas tú obrando en su vida, ayudándole, Señor amado, consolándola cada día, Señor, poniendo tu mano poderosa ahí donde esté esa dolencia de ella, Padre. Oro por Inés Chévez, Señor. Oro por Marina Chévez, Dios mío, por ese dolor que ella siente, Padre. Llega ahí, Señor amado, ayudándole, Padre, a estas ancianas, Señor. Bendícela, tú conoces sus dolores, sus necesidades, Padre Santo. Oro, Señor, por esas rodillas de Inés Chévez, Señor. Llega ahí poniendo tu mano poderosa, Padre Santo. Poniendo, Señor amado, ese bálsamo fresco en su cuerpo, Señor. En el nombre de Jesús te lo pido, Dios mío, pon tu mano sanadora sobre ese estómago de Marina Chévez, Señor, que estés tú glorificándote en su vida, ayudándoles a estas ancianas, Dios mío, bendiciéndoles cada día, Padre Santo, bendice tu pueblo, Señor, bendice tus hijos, bendice todo aquel que te necesita, Padre Santo. Porque todos, Señor, tenemos una necesidad en este mundo, Padre. En el nombre de Jesús te lo pido, soberano Rey. También te pido, Señor, por hermana Selma, Señor. Fortalécela, Padre Santo. Ayúdale, Señor. Glorifícate en su vida. Pon tu mano poderosa, Padre Santo, ahí donde esté esa dolencia de mi hermana, Señor. También te pido por mi hermano Balmore Durán, Padre Santo. Ayúdale a mi hermano, Señor. Fortalécelo. Pon tu mano poderosa, Señor, sobre su cuerpo, sobre su vida, Señor. Tú conoces, Padre amado, la necesidad de mi hermano. Llega ahí, Señor, dándole la fuerza a mi hermano, Señor, poniendo esa mano poderosa, Padre, sobre su cuerpo, por mi hermana Selma, Dios mío. Llega ahí fortaleciéndola, sanándola, Señor. Ayúdales, Padre, en el nombre de Jesús te lo pido, Padre Santo. Te pedimos, Señor, esa unción de lo alto sobre la vida de nuestros hermanos, Señor. Des tú siempre, Padre Santo, sacando en victoria a mis hermanos, Padre, de todas esas necesidades que a ellos se les presentan, Padre Santo. En el nombre de Jesús te pedimos por Ovidia Lizama, Señor. También, Padre amado, ella necesita ser sanada, Señor amado. Tú conoces, Señor, cuál es la enfermedad que mis hermanos tienen, Señor. Mi hermano Balmori, Padre, mi hermana Selma, mi hermano Vidia, Señor, ayúdales, Padre Santo. Llega ahí, Señor, poniendo esa mano poderosa, Señor, poniendo, Padre, ese aceite fresco en su cuerpo, Dios mío. Yo sé que tu poder es grande, Señor. Yo sé que tú eres grande en misericordia, Padre Santo. Ayúdales, Señor, a mi hermano Balmore, su esposa, Dios mío, mi hermana Claribel, Señor, bendice sus vidas, ayúdales, Padre Santo, a todos los que nos sintonizan allá en Oromontique, Dios mío, ayúdales, Señor, a todos mis hermanos, las amistades que están en la sintonía, llega ahí, Señor amado, obrando en sus vidas. También te pido, Padre Santo, por la amiga Mayra, Señor, que seas tú, Padre, poniendo esa mano poderosa, Dios mío, es un milagro, Señor, en la vida de ella, Padre, que si no ha creído por la palabra, creerá por los milagros, Padre, que ella sea convertida a ti, Padre Santo. Pon esa mano poderosa, Señor, sobre ese cuerpo, Señor amado, dale fuerza, dale fortaleza, Dios mío, que ella pueda, Señor, sentir ese respaldo divino en su cuerpo, Señor. Que si no ha creído en tu palabra, pueda creer al milagro que tú vas a hacer grandísimo en su vida, Padre. En el nombre de Jesús te lo pedimos, Padre Santo. Tú eres grande en poder, tú eres grande en misericordia, Dios mío. Bendice, Señor, a mi hermana Lorena Chávez, Señor, que allá está también en la sintonía en Cantón Oromontique, Dios mío. Ayúdale a mi hermana, Señor. Yo sé, Padre, que todos tenemos una necesidad en nuestra vida, Señor. Todos tenemos, Padre Santo, una queja, Padre, delante de tu presencia, Señor.
1: Ayúdanos, Padre Santo. Ayúdale a mi hermana Lorena, Señor. Tú conoces, Padre, cuál sea la necesidad que ella esté pasando, Señor, en esta hora. Dios mío, derrame esas bendiciones de lo alto sobre su vida, Padre Santo, como también de todos mis hermanos que están enfermos, los que están pasando momentos difíciles, Señor. Ayúdales, Padre amado, en el nombre de Jesús te lo pido esta mañana, Padre Santo. Yo sé que para ti no hay nada imposible, Señor. Oro también por la amiga Esmeralda Cruz, Padre Santo. Ella siempre, Señor, está en la sintonía de este bendecido programa, Padre. Llega ahí, Señor, obrando en la vida de nuestra amiga, Padre Santo. Tú conoces, Señor, cuál es la necesidad que ella tiene en su vida, Señor. Ayúdale, Padre Santo. Oro, Señor, por José Giovanni, Padre. Que seas tú, Señor, mostrando tu amor y tu misericordia, Señor. Y que en él se pueda cumplir lo que dice Salmo 142:7. Saca mi alma de la cárcel para que alabe tu nombre. Me rodearán los justos porque tú me serás propicio, Señor. Que seas tú, Padre amado, obrando en la vida de su hijo, Señor. Ayúdale, Padre Santo, que él pueda, Padre, salir de ese lugar, Padre amado, para que él pueda salir a bendecir y a exaltar tu santo nombre. Conviértelo, Señor, ahí donde él se encuentra, Padre. Ayúdale, Señor, yo sé que tú puedes hacerlo, Padre Santo. Haz memoria, Señor, de la angustia de la amiga Esmeralda Cruz, Padre Santo, y llega ahí, Señor, tocando ese corazón. Liberte este varón primeramente, Padre, hazlo libre de su corazón, Señor, y luego, Padre Santo, hazlo libre de ese lugar, Padre amado. Que seas tú, Señor, glorificándote y mostrando tu misericordia, Señor, no al tiempo de nosotros, Padre, sino al tiempo tuyo, porque el tiempo tuyo es perfecto, Señor. En el nombre de Jesús te lo pido, Padre. Te pido, Señor, por mi hermana Maribel Trejo, por mi hermana Esmeralda Ruiz, por mi Esmeralda Cruz, Señor, por mi hermana Leti Araniva, Padre, consuela esos corazones, Señor. Tú conoces, Señor amado, la angustia que hay en estas madres, Padre Santo, por sus hijos, Señor. Ayúdales, Dios mío, ten misericordia, Señor. Llega glorificándote, Señor amado, en el nombre de Jesús te lo pido, Dios mío, que seas tú, Padre Santo, ayudándoles, Señor amado, dándoles ese consuelo a estas madres, Señor, como también te pido por sus hijos en esos lugares, que seas tú guardándoles, Señor, que seas tú proveyéndoles para sus necesidades, Padre Santo, y que seas tú haciéndolos libres primeramente de su corazón, Señor, en el Espíritu, que ellos puedan, Padre Santo, conocer de tu palabra y salir de ese lugar, Señor, con el corazón dispuesto a glorificar tu nombre, Padre Santo, a predicar tu palabra, Señor, aquel que lo necesita, Dios mío. También te pido, Señor, por Paola Chévez, Señor, ayúdale, Dios mío, esta familia, Señor. Mi hermana Francisca, oro por su esposo Marvin, Señor Chévez, por su hija Paola, Dios mío, y pongo en tus manos esta familia, Señor. Oro por Ronnie Chévez, allá donde se encuentra, Dios mío, por Zenaida. Bendícele, Señor, ayúdales, ten misericordia, Señor, de esta familia, Padre. Tú conoces las necesidades que hay en la vida de mi hermana Francisca, Señor. Tú conoces sus angustias, Padre Santo. Llega ahí, Señor, glorificándote. Llega ahí, Señor, obrando en la vida de mi hermana, Señor, como en la vida también de su familia, Padre. Tú conoces, Dios mío, las necesidades que hay en el ser humano, Padre Santo. Llega ahí, Señor, obrando en la vida de Marvin, Señor. Guárdalo, bendícelo, guarda a sus hijos, Dios mío, bendice a Ronnie allá donde se encuentra, Señor. Llega ahí tocando el corazón de este joven, Señor, que pueda venir a tu presencia, Dios mío, que pueda sentir, Padre Santo, el deseo de este varón, Señor, de buscar tu rostro, de oír tu palabra, Señor. Ayúdales, Padre, en el nombre de Jesús. Te pido por Zenaida también, Dios mío. Ayúdales, Padre Santo, que seas tú, Señor amado, llegando con tu gran poder y tu gran misericordia, tocando esos corazones, Señor, de estos jóvenes, Padre Santo. En el nombre de Jesús te pido por esta familia, Señor, que estés tú obrando siempre en favor de cada uno de ellos, Padre amado. La gloria y la honra sea para ti esta mañana, Señor. También te pido por mi hermano José Corea, Padre. Allá donde se encuentra, Señor, tú conoces la vida de mi hermano. Tú conoces las necesidades que hay en él, Padre amado, en su esposa, en sus hijos. Señor, ayúdales, bendíceles, Padre Santo. Llega ahí obrando, Señor amado, en favor de tu siervo, Señor. Glorifícate en su vida cada día, Padre Santo. Sabemos, Señor, que siempre tenemos una necesidad delante de ti, Dios amado. Llega ahí, Señor, consolando su vida, ayudándole, Señor, glorificándote siempre, Padre, en sus corazones. También te pido por mi hermano José Torres, Señor, por su mamá, por mi hermana Elba Corea, Padre. Llega ahí, Señor, poniendo tu mano poderosa sobre la columna de mi hermana, Señor. Ayúdale, Dios mío. Ten misericordia de esta anciana, Padre Santo. Fortalécela, Señor. Fortalece la vida de mi hermano José, Padre amado, Torres, Señor. Oro, Padre, que seas tú poniendo esos riñones nuevos sobre su cuerpo, Dios mío. Yo sé que para ti no hay nada imposible, Señor. Tu poder y tu misericordia se manifiesten en su vida, Padre Santo. También te pido, Señor, por Nelly Romero, Padre, allá al Cantón Las Marías. Oro por su hogar, por su familia, Dios mío. Fortalécela, Señor, ayúdale, Padre Santo. Mira, Señor, tú conoces las necesidades que hay en ese hogar. Tú conoces la necesidad de la amiga Nelly Romero, Señor. Esa necesidad que hay en su corazón. Lleva el consuelo, lleva la fortaleza, Señor. Ayúdale, Padre Santo. En el nombre de Jesús te lo pido por ella, por sus hijos, por su esposo, Señor. Yo lo pongo en tus manos en esta hora, Padre, que seas tú glorificándote en sus vidas, Padre Santo. También te pido, Señor, por la familia Morejón mexicano, Padre, allá a los planes primeros de Chinameca, Padre Santo. Oro, Dios mío, que seas tú glorificándote en sus vidas, consolándoles, Señor. No es fácil, Padre, el momento que han vivido ahí, Señor, la pérdida de su madre, Padre Santo. Pero yo sé, Señor, que tú estás dando esa fuerza de lo alto. Tú le estás dando esa fortaleza, Dios mío, a Félix, Señor, a Carmen, a Mauricio, Señor, a Tomás, Padre Santo, a Julio Morejón, Señor, a toda esa familia Morejón, Dios mío, yo la pongo en tus manos en esta hora, Padre, que sean consolados de parte tuya, Señor. En el nombre de Jesús te lo pido esta mañana, Padre, que seas tú, Señor amado, bendiciendo todos los hermanos y las hermanas que están en la sintonía de este programa, Señor, como también las amistades, Padre, que han estado sintonizando y aquellos que lo van a sintonizar después, Padre. Bendíceles, ayúdales, Padre Santo, glorifícate en sus vidas y dales esa victoria que necesitan cada día, Padre. Y te doy las gracias, Señor, por este momento que me has concedido de estar clamando delante de tu presencia, Señor, esta mañana. Que seas tú, Señor, recibiendo esta oración, Señor. Que seas tú recibiendo esas peticiones que hemos puesto delante de ti esta mañana, Padre. Yo sé, Señor, que tu oído está presto hacia nosotros, Padre Santo. Ayúdanos, Señor. En el nombre de Jesús te lo ruego esta mañana, Padre. Que seas tú siempre glorificándote, Jehová, en nuestras vidas, ayudándonos, Señor, y dándonos la bendición que cada uno de nosotros necesitamos. Despídenos, Señor, de este lugar, Padre. Guárdanos, Señor, hasta la iglesia. Llévanos, Padre Santo. Cúbrenos con tu sangre poderosa, Señor. Aparta todo peligro del camino, Dios mío. Y cúbrenos bajo tu mano poderosa, Padre. En el nombre de Jesús te lo pedimos esta mañana, Padre Santo. Gracias, Señor. Amén y amén. Le damos gracias al Señor por cuanto nos concedió el privilegio de estar esta mañana en este lugar, ¿verdad? Para
0: compartir la porción de la palabra del Señor y para orar, ¿verdad?, por las necesidades. No olvide, hermano, amigo, que se ha reportado, como también los que no se han reportado, que nosotros siempre estamos llevándolos ahí en nuestras oraciones. No se quedan aquí, la oración no se queda aquí. Seguimos, ¿verdad?, clamando allá, ¿verdad?, en el lugar de nosotros. Seguimos orando, ¿verdad?, por cada una de las necesidades. Así que el Señor me le bendiga poderosamente y que nos ayude siempre, ¿verdad?, en todo momento de nuestra vida. Amén.

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1: Vivimos tiempos de angustia, tiempos de dolor y pánico, tiempos de violencia y maldad. Pero asimismo, la gracia del Señor Jesús sobreabunda para con cada uno de nosotros. No desmayemos y permanezcamos firmes, porque la venida del Señor está cerca. Está cerca. Arca, la puerta sigue abierta.
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La gloria es tuya, Padre, alaba, aleluya. Y te pertenece, bendito Rey. La gloria es tuya, Dios mío. Y te pertenece, Dios de gloria. Hay por qué adorarle, hay por qué exaltarle, hay por qué bendecirle, Dios mío. Glorifícate de esta.

usted, maestro amado, vaya a ser lo bendito, rey de gloria. Amén. Y amén, gloria a Jesús. Aleluya, gloria a Cristo. Busque su Biblia rápidamente. Aleluya, el libro de los Salmos. Salmo 122, gloria a Jesús. Gloria a Jesucristo, Dios bendiga a cada hermano presente, cada hermana presente, gloria a Cristo, Dios lo bendiga a todos. En esta mañana, gloria a Jesús, y estamos aquí con el propósito y el objetivo de darle la gloria y la honra al que gloria se merece. Él es Jesucristo, el Todopoderoso, gloria a Jesús, gloria a Dios. Aleluya, Dios bendiga, gloria a Cristo, aleluya, la audiencia que sintoniza a través de la radio. Al río Mene, Juzbapa, gloria a Jesucristo, FM, gloria a Jesús, el dial 106.1, gloria a Jesucristo, Dios le bendiga de una manera muy especial, gloria a Jesús, gloria a Dios. Salmo 122, lo tenemos, aleluya, lo tenemos, gloria a Jesucristo. Leímos la palabra de nuestro Dios como está escrita, honrando al Padre, al Hijo y al Espíritu Santo, y la letra dice de la siguiente manera, gloria a Jesús. Yo me alegré con los que me decían: a la casa de Jehová iremos. Nuestros pies estuvieron dentro de tus puertas, oh Jerusalén, aleluya. Puede sentarse, gloria a Jesús, gloria a Dios, aleluya, gloria a Cristo. Sea Dios en esta hermosa mañana, aleluya, dando una palabra a nuestro corazón, gloria a Jesús, ya que a diario nosotros necesitamos la palabra del Todopoderoso, gloria a Jesús, gloria a Cristo. La palabra es vida, gloria a Jesús, aleluya. La palabra es la que nos fortalece, gloria a Cristo, nos alimenta y nos sustenta también, gloria a Jesús, gloria a Dios. Iglesia de Jesucristo, a través de la palabra podemos ver, gloria a Jesús, cómo este hombre llamado David, aleluya, tenía tanto anhelo o tanta desesperación, gloria a Jesucristo, por estar o habitar en la casa de Jehová, gloria a Jesús, gloria a Cristo. En su alma y en su corazón, aleluya, había aquel anhelo, aquella desesperación, gloria a Cristo, había aquella ansiedad, gloria a Jesús, no por estar en su casa, gloria a Cristo, aleluya, gloria a Dios. Y si usted se queda viendo o analizando, gloria a Cristo, cuando hablamos de un rey, aleluya, no era alguien que tenía una casita de bajareque, no era alguien que tenía una casa de lámina, no era alguien que tenía, gloria a Cristo, aleluya, una casita de bloque, gloria a Cristo, no, iglesia, aleluya, la casa de los reyes, aleluya, eran adornadas con piedras preciosas, habían casas de ellos, los cuales eran enchapadas, aleluya, con oro, con piedras preciosas, gloria a Cristo, pero sabes algo, en la mente y en el corazón de ellos, ardía algo grande, algo glorioso, algo precioso, gloria a Cristo, aleluya, y es que David decía, gloria a Cristo, aunque mi casa tenga oro, aunque mi casa tenga plata, aunque mi casa, aleluya, esté adornada por piedras preciosas, pero lo que siento en la casa de Jehová, eso no lo siento en mi casa, aunque haya lujos, aleluya, la gloria que se siente aquí, no se siente en Metro Centro, no se siente en Colma, aleluya, no se siente, aleluya, en el desvío feble, metido en esos lugares, no. Aquí hay algo grande, algo glorioso, algo precioso, aleluya. La gloria que hay aquí, la basada aquí, Malaya, lo cambia todo, lo cambia todo, lo cambia todo en nuestra vida, en nombre de Jesús. Gloria a Dios, lo cambia todo, gloria a Jesús. Mire, gloria a Dios. Usted puede estar pasando problemas y usted dice: bueno, me voy a ir a distraer a Metrocentro, gloria a Jesucristo, y usted se va a andar vitrineando allá, gloria a Jesús,
y la que vende morada con usted, gloria a Jesucristo. Tanto que se acerca a los vidrios y los mancha, y echándole alcohol y limpiándolo, gloria a Jesús. ¿Y qué pasa? Y no compra nada, gloria a Jesús. Usted se puede ir a andar así allá para distraerse, aleluya, para olvidarse del problema, gloria a Cristo, para sentir aparentemente paz en el corazón. Y yo...

Cristo. ¿Sabe por qué? Porque esos lugares fuiste únicamente a distraerte, a perder el tiempo, aleluya, a pasear, a chotear, a turistear allá. Pero a este lugar no venimos a pasear, no venimos a perder el tiempo, no venimos a turistear, no.

hasta que reboce. Es a lo que venimos aquí, a llenarnos de la gloria, de todo poderoso, gloria a Jesús. Es a lo que venimos, gloria al Señor. Gloria a Jesucristo. Dice a Él. Aprovechemos el tiempo del culto, gloria a Jesús. Gloria al Señor. Olvídese del peor de frijoles que dejó en la casa quemándose, aleluya. No se preocupe. Solo échele un galón de aceite y doradito lo vayan, gloria a Jesús. Bien tostaditos y ricos, gloria a Jesucristo. O hay un solo carbón, gloria a Jesús. Gloria al Señor. Pero es que nosotros tenemos que comprender y guardar esto en nuestra alma y nuestro corazón. Gloria a Jesucristo, aleluya. ¿Cuántas horas tiene el día, gloria a Jesús? De 6 de la mañana a 6 de la tarde son 12, gloria a Jesucristo. ¿Cuántas horas son de culto? 2. Pongámosle 2:30. Gloria al Señor. ¿Cuántas horas le quedan libre a usted? Solamente para usted, gloria a Jesús. Aleluya. ¿Verdad que le quedan varias? Le quedan 9 horas y media para que usted se dé gusto, aleluya, para que pase en el baño, para que pase en la hamaca, para que pase en la casa, gloria a Cristo. Y si en las 9 horas y media usted quiere pasar 5 horas en el baño sentado, pues ocupe las y dele con todo, aleluya. Pero la hora del culto, la hora del culto, ese tiempo no es suyo, ese tiempo no es mío, no,

Gloria a Jesucristo. Esta gente, los reyes, tenían riqueza. Tenían casas bonitas, preciosas, adornadas con mármol. Gloria a Jesús. Pero David decía: yo me alegré con los que me decían, también voy a ir a tu casa, para que nos tengamos ahí en la casa tuya, viendo las maravillas que te des. No, David dijo: gloria a Cristo, aleluya. Yo me alegré.

lo que mi alma necesita en la casa de Jehová, lo encuentro, gloria a Jesús. ¿Qué es lo que te alegra a ti, gloria a Jesús? ¿Qué es lo que le alegra a usted, gloria a Jesucristo? Que ya tiene trabajo seguro para mañana, que ya está en mediación de quincena y el fin de semana le pagan. ¿Qué es lo que le alegra a usted, gloria a Jesús? Porque tiene que haber algo que alegre tu corazón, gloria a Jesucristo. Gloria a Jesús. ¿Qué hace usted para ir a trabajar, gloria a Dios? Mañana, sí o no, gloria a Jesús. ¿Es puntual, sí o no? No, hermano. Aleluya. Lo reemplaza. Así. Meten a otro en repuesto suyo por irresponsable, gloria a Jesús. ¿No cree que hay motivo para decirle gracias, Señor? Porque no has metido, aleluya, aquella viejita bola que anda allá, aleluya, desnuda en la calle, y aleluya, el repuesto mío, aleluya, y a mí me has tirado al fango de la desgracia, iglesia de Jesucristo, aleluya, cabezando, gloria a Jesús. Hay personas que anhelan estar aquí, se lo digo, porque yo he hablado con personas y llorando me han dicho, yo quiero ir a la iglesia, pero siento que no puedo, y usted que está libre, y yo que estoy libre muchas veces, no agradezco. Aprovechemos la oportunidad que Dios nos ha dado, aleluya. Aprovechemos, iglesia, aprovechemos. La palabra dice, he aquí yo vengo pronto, retén lo que tiene para que ninguno tome tu corona, gloria a Jesús. ¿Qué es lo que le alegra a usted, gloria a Jesús? Gloria a Jesucristo. Mira, gloria a Jesús. Estar en la casa de Dios es lo más hermoso que hay para nuestra vida. No, yo no sé si usted lo siente así, gloria a Jesús. Pero para mí, y no es que no sienta Dios en la casa, sí lo siento. No es que no lo siente en el mundo, no es que no lo siente en el trabajo, aleluya, si lo siento, gloria a Cristo. Pero es que aquí hemos tenido una experiencia gloriosa, una experiencia poderosa y una gloria sobrenatural. Nos ha tocado, nos ha abrazado, nos ha sanado, nos ha libertado, aleluya. Y le decimos, Dios mío, aquí estoy de vuelta porque yo quiero más de tu presencia, gloria a Jesús. Gloria a Jesucristo. Yo me alegré con los que me decían, vamos a ir al culto ahora, gloria a Jesús. Gloria a Dios. Le pregunto y le digo así, delante de Dios estamos, ahí se responde usted solo. ¿Qué siente usted en el corazón cuando de repente la lluvia nos encierra, cuando se pone brava la lluvia? Quizás por eso es que Dios, aleluya, la ha apartado para otro lado. Bendito sea Dios, gloria a Jesús. La necesitamos, sí, gloria a Jesucristo. La necesitamos, gloria a Jesús. Pero quizás Dios dice, bueno, aleluya, estoy viendo muchos cristianos que cuando está oscuro dice, hoy va a llover, no voy al culto. Y Dios dice, aleluya, para que este vaya la bendición, voy a parar la lluvia, gloria a Jesucristo, aleluya. Y sabes algo, gloria a Cristo, hay gente que se programa en el corazón y dice, yo voy a ir hasta tal día, gloria a Cristo, aleluya, gloria a Dios. Así como le dice, voy a ir hasta tal día al culto, entonces diga también, hasta el día que vaya en el culto, hasta ese día voy a comer, voy a ayunarse, aleluya, sin comer ni tomar agua, hasta ese día voy a entregar, gloria a Jesús. ¿Sabe cómo vendría usted? Hasta con muletos, debilitado porque los pies ya no le responden, gloria a Jesús. Ahora imagínate tu alma como anda, gloria a Cristo, aleluya. Si no oyes palabra y no te congrega, si no oras y si no buscas a Dios, tu alma se va disecando, tu alma se va secando y va perdiendo vida, aleluya. Pero aquel que se deseca o pierde vida es porque quiere, sabe, hay lunes, aleluya, hay culo.

día, ahora iremos a darle gloria al Todopoderoso. Gloria a Jesús. Gloria a Dios. Pero ¿sabes qué pasa? Cuando el hombre se desconecta de Dios, cuando la mujer se desconecta de Dios, el tiempo del culto lo siente como una carga. Gloria a Jesús. Imagínate que de repente un hermano se le acercara y le dijera: hermano, pues sí, ¿por qué no hacemos solo dos cultos a la semana? Acuérdese que yo necesito tiempo para mí también. Gloria a Jesús. Dios me reprenda al diablo en esta mañana. Gloria a Dios. Gloria a Cristo. El tiempo fuera de la cobertura de Dios, aleluya, no fuera de la bendición de Dios, el tiempo perdido, iglesia de Jesucristo, gloria a Jesús, el tiempo bien aprovechado es cuando estamos aquí adorándolo a Él, llenándonos de su misericordia y de su palabra, aleluya. Por eso el tiempo que tenemos, aprovechémoslo al máximo. Gloria a Jesús. Gloria a Jesucristo. Imagínese usted, gloria a Jesús. El martes hay oración y usted sabe que hay oración. Aleluya. Y usted dice: voy a ir al culto de oración. Y se viene. Y en vez de pasar hablando con Dios, pasas hablando con el que te deja a la par. Mejor te hubieras quedado charote en tu casa. Gloria a Jesús. A perder el tiempo vivo. Gloria a Jesús. Así, gloria a Jesús. ¿Cómo así, hermano? Es que si te dicen que es tiempo de oración, es hablar con el que te deja la par, no es hablar con un hermano, no es hablar con la hermana, no. Ese tiempo de oración es para decirle a Dios mío: yo te necesito, yo te necesito. Y a través de la oración, ayúdame, fortaléceme, levántame, susténtame y lléname. Gloria a Jesús. Son dos horas de oración. Y si pasas 5 minutos aquí adentro y 1 hora y 55 minutos allá afuera, mejor se quede echadote en su casa mejor. Gloria a Jesucristo. Así sin mucha vuelta. Gloria a Jesús. ¿Qué le quiero dar a entender con esto? Gloria a Cristo, aleluya. Que cuando digamos voy para el culto, no voy para el culto, vengamos a meternos de lleno a lo que se hace aquí, aleluya. Hay que venir programado. Este tiempo no es para mí, no. Es para honrarte a ti, es para glorificarte a ti, es para que mi alma se llene, mi alma se sacie en tu presencia, aleluya. Y cuando tú haces eso, Él te toca, Él te sana, Él te levanta, Él te liberta. Aleluya, porque Dios honra a los que le honran. Gloria a Jesús. Gloria al Señor. Yo me alegré con los que me decían: a la casa de Jehová iremos. Gloria a Jesús. Mira, sé que había esa diablura, no sé si va avanzado ya o ya terminó. Gloria a Jesús. Pero sabes que hay muchos cristianos, entre comillas, porque eso no es nada, que se alegra cuando oye hablar del mundial. Jehová reprenda al diablo en esta mañana. Gloria a Jesucristo. ¿Qué nos importa el mundial a nosotros? Gloria a Jesús. Sí. ¿Qué vamos a hacer de metido detrás de un teléfono viendo cómo quedó el fulano y el mercado? Eso no nos importa a nosotros. Gloria a Jesús. Ahora imagínate las iglesias que tienen, aleluya, equipo de fútbol adentro. Y si está jugando la selección de ellos, gloria a Cristo, aleluya, adentro del templo, porque son tan desgraciados estos que adentro del templo ponen pantallas, aleluya, para que el hermano pagano que tiene no se vaya para el chupadero a ver el partido. Mejor que lo venga a ver a la iglesia, gloria a Cristo. Así está mucho palabra en este tiempo, gloria a Cristo, aleluya. Es porque la iglesia, la casa de Dios, aleluya, la han convertido en un negocio. Gloria a Jesucristo, aleluya. La han convertido en un lugar comercial, en un lugar para pecar y depravarse. No, gloria.

al dueño de esta casa se respeta. Él es Jehová, el Todopoderoso, el que reina aquí, es Jehová. Gloria a Jesús. Mira, gloria a Dios. Hay personas que dicen, hermano, aquí en la iglesia, siéntase como en su casa, varón. Hermana, aquí en la iglesia usted siéntase como en su casa. Y si en su casa anda con una falda de afuera, le va a quedar lo mismo aquí. Eso es para los paganos, aleluya, que en la iglesia tienen una cara y en la casa tienen otra. Gloria a Jesús. Gloria al Señor. Y si el hermano a lo más que llega a la casa, aleluya, agarra los zapatos, gloria a Cristo, aleluya, y agarra pulso, uno lo tiene en una esquina y el otro en la otra, va a ser lo mismo aquí. Y avientan los calcetines y quedan regados en medio. Y usted le hace y se intoxica, gloria a Jesús. Ya no le puede aclarar más eso, gloria a Jesús. ¿Verdad que aquí no podemos sentirnos como en nuestra propia casa? ¿Verdad que no? ¿En qué forma? Gloria a Cristo, aleluya, gloria a Dios, que si usted en su casa, gloria a Cristo, aleluya, aleluya, a la hora que quiera, usted se pone a cocinar, usted se pone a hacer aquello, lo cual usted quiere, gloria a Cristo, pero cuando estamos en la casa de Jehová, esto no es para hacer la voluntad nuestra, es para hacer la voluntad del dueño de este lugar, y él se llama Jehová. Venimos a adorarle, venimos a servirle, venimos a exaltarle a él. Este tiempo es para él. Aleluya, aquí la gloria es para él, gloria a Jesús. Gloria al Señor. Imagínate que en esta mañana hubiera dicho, hermano, hoy no hay culto, hoy no va a haber predicación, porque hemos comprado un proyector en Temu, ojalá que nos aguante, y vamos a ver el partido, la finalización de tal selección, gloria a Jesús. Hasta lo y hubiéramos publicado eso aquí al contorno. Se lo aseguro que esto estuviera yendo, gloria a Jesucristo, aleluya. Yo le voy a Julano, yo le voy a Sutano, yo le voy a Mengano. Así me preguntaron por ahí hoy luego que fue a hacer un trabajo. Porque estaba en esa diablura y me dice una mujer: ¿y usted a quién le va? Y le dije allá arriba, gloria a Jesús, porque estos están en desgracia y en derrota, gloria a Jesús. Todos esos hijos del diablo, gloria a Jesucristo. ¿A quién le vamos nosotros? Al que murió, pero al tercer día se levantó. Él se llama Jehová. Él es mi Dios. Él es mi Rey. Él es mi todo. Él es mi todo. Él es mi todo. Aleluya. Y a él que canadora, a ese le voy yo. Él es mi Redentor. Él es mi Salvador. Gloria a Jesús. Y los del mundial, a mí eso no me importa. Gloria a Jesucristo. No. Espero que usted no le vaya a comprar camisas a sus hipotes de los equipos. Y si se la dan, hermano, ocúpenla para encender el juego, gloria, préndale juego a esa basura, gloria al Señor. Y como que usted en su casa, gloria a Cristo, en vez de tener un salmo ahí, un texto de la palabra, gloria a Cristo, aleluya, así escondidito tenga, porque en un calendario se lo dieron, la imagen de un futbolista, aleluya, gloria a Cristo, porque a usted le regalen un reloj, aleluya, y en la imagen vaya en el centro el corazón de Jesús. Y digo usted que yo por esto creo que tiene el corazón de Jesús. Y la hermana tiene una toallita ahí, aleluya, pegada en una esquina. Yo la ando metida en su casa, gloria al Señor, pero si la tierra esté para usted. Y usted tiene, aleluya, la toalla ahí guardada con los 12 discípulos y Jesucristo en la Santa Cena. Gloria a Jesús. Gloria al Señor. ¿Y por qué no lo ocupa, hermano? Es que ahí está Jesús. Jesucristo no es materia, aleluya. Él es espíritu, alabado sea Dios.

siglos. Alabado sea Dios en esta hora, gloria a Jesús. Gloria al Señor. ¿Qué es lo que le alegra a usted? Gloria a Jesús. ¿Te alegras cuando te llega la hora del culto? ¿O te afligís? Gloria a Jesús. Gloria al Señor. Mire, hay gente que se enfoca y le gusta más lo de este mundo y le pone tanto amor a lo de este mundo. Gloria a Jesús. Se lo voy a decir así. Y ahí se responde usted solo. Si Dios nos pagara a $500 la hora de culto, ¿cuántas horas está dispuesto usted? Ahí se responde usted en su corazón a quedarse en este lugar, gloria a Jesús. Así. Va a haber vigilia hoy, hermana. Si usted quiere, la hacemos. ¿Hasta qué horas? Hasta las 5 de la mañana, hermano. Está bien. Solo se compra unos 2 palones de café bien recargados para que no nos vayamos a dormir. Yo los compro, no se preocupe. Ya hice la cuenta y ya mire cuánto me sale. Cabalito para el carro que ocupo. ¿Verdad que ahí sí? Gloria al Señor. Pero ¿verdad que aquí no vemos pago? Aparentemente no vemos, pero sí hay. Sí hay. ¿Cómo así, hermano? Cuando estás enfermo y Él te sana, ¿cuánto crees que vale una sanidad? Vale miles de dólares. ¿Y quién no hace eso? Lo hace Él. Gloria a Jesucristo, aleluya. ¿Para qué? Para que entendamos y comprendamos, aleluya, que el tiempo que dedicamos para Él y para la obra, ese no es tiempo perdido, no. Él lo recompensa, Él lo recompensa, Él lo recompensa, aleluya.

0: y se llena, gloria a Jesús. Usted que teniendo el tiempo y no se viene para la bendición. Métase con todo en la bendición, aleluya. No se estanque por nada de esta tierra, gloria a Jesús. Mire, el tiempo que muchas veces hoy desperdiciamos, si no nos plantamos y nos paramos firmes, Cristo volverá. Y el que esté preparado se lo llevará. Y el que no se preparó se quedará, gloria a Jesús. Y el tiempo que ahora perdemos en locuras, desearemos que vuelva a nosotros para ponernos a cuentas con Dios, para estar en este lugar, aleluya, conectado con Él. Pero ahí ya no va a haber llanto, ni lamento, ni arrepentimiento, ni dolor. Ya será demasiado tarde. Ahora que Cristo no ha venido todavía, aprovechemos el tiempo, porque los días, aleluya, son malos, iglesia. Echémosle ganas, preparémonos cada día más, aleluya, porque la trompeta pronto sonará, gloria a Jesús. Mire, después de que Cristo venga, las iglesias se van a llenar, llenitas de gente. Ahora sí me voy a arrepentir. Ahora sí que haya culpa toda la semana. Aleluya, pero ya será demasiado tarde, gloria a Jesús. Ahora que no hay, aprovechémoslo al máximo, gloria a Jesús. Y culto de vuelta, y salida de vuelta, y campaña de vuelta. Y cuando no conocíamos a Dios, le dábamos 100% al diablo y no renegábamos nada. Y ahora, aleluya, que Él nos ha cambiado, nos ha libertado, nos ha bendecido, aleluya. Muchas veces no queremos darle el tiempo, iglesia, y buscar la misericordia de Dios, gloria a Jesús. Gloria al Señor. Yo me alegré con los que me decían: a la casa de Jehová iremos, gloria a Jesús. Imagínate cuando un hermano le escribe al otro: hermano, mira el culto ahora. No, yo no siento de ir. Yo quería ir, pero si usted no va, yo tampoco voy. Aleluya. Es que yo a la par suya o suyo me siento feliz, gloria a Jesucristo, aleluya. Y adorando a Dios juntos me siento en victoria, gloria a Jesús. Mira, a la hora de la salvación, con el que te sentás a la par, Él no puede hacer nada por ti, gloria a Jesús. No, ni el que está a la derecha, ni el que está a la izquierda, aleluya, puede hacer nada por ti. El único que puede hacer algo por nosotros es el que venimos a adorar en esta mañana, y es el que está sentado a la diestra del Padre, y Él se llama Jesús. Hay que ir a Él. Lo que hacemos aquí es para Él. Si usted ora, lo hace para Él. Si usted canta, lo hace para Él. Si usted predica, aleluya, lo hace también para Él, gloria a Jesús. Gloria a Dios. Tiene que haber anhelo. Tiene que haber desesperación en nuestro corazón por estar en la casa de Jehová. Gloria a Jesús. Gloria a Jesucristo. ¿Qué siente usted cuando se avisa, hermano, porque los agarró el agua? No habrá culto hoy. No habrá vigilia hoy. ¿Qué siente usted? Lo normal sería sentir tristeza en el corazón y decirle: Dios mío, tú sabes de que yo me levanté en la mañana, te dije: Señor, guárdame en este día del trabajo que viene delante de mí. Permíteme volver también en la tarde y a la hora del culto, Jehová, aleluya, yo quiero estar ahí, gloria a Jesús.
1: Aleluya.
0: ¿Qué es lo que siente usted en su corazón? Gloria a Jesucristo. Siente alegría cuando no hay culto. Siente satisfacción cuando no hay culto. Hoy tu corazón se compunge, aleluya, tu corazón se compunge, tu corazón, aleluya, se conmueve, y usted dice: Dios mío, yo quería estar ahí, aleluya. Así es que como no hay culto, un palito voy de rodillas, y la bendición que tenías para mí allá, en esta hora, Señor, bendíceme, tócame con tu gloria, porque yo creo, aleluya, que en cada culto hay palabra para mí, hay bendición para mí, hay fortaleza para mí, gloria a Jesús. Gloria a Dios. Te voy a contar esto, gloria a Jesús. El día viernes en San Salvador te dije: Dios mío, tú conoces mi vida, mi mente y mi corazón, gloria a Jesús. Tú sabes la tempestad que se ha levantado en mi contra. Necesito que usted dé la cara por mí, gloria a Jesús. Glorifícate, Señor, la gloria es tuya y solo para ti. Respáldame, respalda tu palabra. Glorifica tu nombre como usted sabe hacerlo. Yo no puedo hacer nada, pero usted sí, gloria a Jesús. Como quien dice: Jehová, levanta mi cabeza. Levanta mi cabeza, gloria a Jesús. Y a través de la palabra, Jehová derramó una bendición. Y me sorprendió, porque yo no esperaba algo así, gloria a Jesucristo, aleluya. No esperaba una bendición así, gloria a Jesús. ¿Por qué te cuento esto, gloria a Cristo, aleluya? Para que nos demos cuenta, iglesia, que cuando estás en la presencia de Él y cuando estás en la casa de Él, cuando usted no lo espera, Él te puede sanar si estás enfermo, Él te puede operar, Él puede fortalecerte y darte la victoria que estás necesitando, aleluya. Porque aquí, aleluya, habita Él, así como Él habita en la alabanza de su pueblo, en este lugar también, aquí está su nombre, aquí está su gloria y su presencia, aleluya. Y donde está Él, hay sanidad, donde está Él, hay liberación, donde está Él, hay gloria, hay fuego, hay unción de lo alto, gloria a Jesús. ¿Esperaba algo así? No. Pero Él lo dio, gloria a Jesucristo. Y después uno temblando le dice: Dios mío, gracias por lo que hiciste. ¿Por qué temblando, hermanos? Porque miren, aleluya, después de que usted vea un gran movimiento que Dios hizo, hace el pelo casi se le espanta, aunque lo ande así, aleluya, siente que se le espanta a uno, gloria a Jesús. ¿Sabes qué dijo Jacob cuando se despertó de aquel sueño? Aleluya. Y dice que lo único temblando, aleluya, temblando su carne, temblando su corazón. Yo no sabía, dijo Jacob, cuán terrible es este lugar, porque esto no es otra cosa, sino la casa de Dios y puertas al cielo, aleluya.

Mira, dormir en la casa de Dios es una gran bendición. Ahí es como que está durmiendo en las manos de Jehová. Gloria a Jesús. Gloria a Jesucristo. Por eso le pido a Dios que se glorifique. Aleluya, y permita terminar esto y al contorno y sellar todo. Gloria a Jesús. ¿Para qué? Para los encierros que vienen. Aleluya, si Cristo no ha venido, seguimos nos estrellando con el diablo y con los demonios. Gloria a Jesús. En lo personal, ya cerradito este, los encierros, no me quedo en la casa, me vengo para acá. Gloria a Jesús. Yo me alegré con los que me decían a la casa de Jehová vamos a ir hoy. ¿Y por qué? ¿Cuántas veces no nos ha sanado aquí Él? ¿Cuántas veces no nos ha fortalecido Él aquí? Ha venido quebrantado y te ha enviado una palabra aquí en su casa, aleluya. Ha venido enfermo y en su casa Él te ha sanado. Es que mira, gloria a Cristo, aleluya. Lo normal es que cuando usted va a visitar a alguien, aleluya, el dueño de la casa siempre te da algo a ti, gloria a Jesús. ¿O qué dice usted? Eso no es tampoco de tiriche que yo le esté diciendo, hermano, el día que llegue a su casa. Acuérdate el día. Aleluya. Igual los profetas muertos de hambre que andan por ahí profetizando. Dice el Señor que honres a tu siervo. Bendecí a tu siervo, dice. Aleluya. Ya con la pajita pidiéndole. Aleluya. El billetillo. No es así. Gloria a Jesús. Gloria al Señor. Entonces cuando venimos a la casa de Él, aleluya, nosotros sabemos y comprendemos que lo voy a hablar de esta manera, gloria a Cristo. Dice que la reina de Saba, aleluya, esa reina tomó presente, esa reina tomó incenso, esa reina tomó especias aromáticas, tomó oro, tomó plata, aleluya, gloria a Cristo, y emprendió un largo viaje, aleluya, para ir a visitar a Salomón, gloria a Jesús. Y la princesa llega con los, aleluya, con los camellos cargados de plata y oro y regalos para Salomón, gloria a Jesucristo. Pero ¿sabes qué pasó? Gloria a Jesús. La palabra dice, aleluya, que todos los regalos que ella llevaba, aleluya, a la casa de Salomón no se compara con la riqueza, aleluya, y los favores que ella volvió. Ella entró con un poquito de Salomón, pero cuando sale de donde Salomón, aleluya, iba recargada, iba rebendecida, aleluya. Es lo mismo que pasa aquí. Nosotros que entramos, aleluya,

poquito lo que traemos para Él. Pero cuando salimos de aquí, vamos recargados que es todopoderoso lo de Jesús. Es lo mismo que pasa, gloria a Jesucristo, aleluya. Y muchas veces le cantamos en el corazón: Señor, usted sabe lo que yo estoy pasando. Con manos vacías, no sé si usted le ha dicho alguna vez. Cambiémosle la estrofa. Con bolsas vacías, oh Jehová, vengo a ti. Pero el corazón lo traigo dispuesto a bendecirte, gloria a Jesús. Le ha pasado, sí. Gloria a Cristo, aleluya. Pero pueda que nosotros vengamos con manos vacías, aleluya. Pero le hablo que sea verdad delante de su presencia. Pero veniste a adorarlo a Él, a exaltarlo a Él, de repente Dios toca el corazón de alguien.

0: gloria en todo tiempo. Gloria a Jesús. Yo me alegré con los que bendecían. En la casa de Jehová iremos. Gloria a Jesús. Nuestros pies estuvieron dentro. Dentro de tus puertas, decía la vida. Oh Jerusalén, gloria a Jesús. Gloria a Dios. Podemos decirle en esta aleluya hermosa ya mañana casi tarde.
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1: El Espíritu del Señor está sobre mí, por cuanto me ha ungido para dar buenas nuevas a los pobres. 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
2: Consumado es. El sacrificio por el pecado fue consumado. 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

puntualizamos las 12 más 5 minutos. Una bendición muy grande el estar transmitiendo en

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Permíteme adorarte. Es uno de los temas de la compositora Ruth Campos. Provecho para todos los que almuerzan a esta hora del mediodía en sintonía de Radio Alfa y Omega. Estamos a la fecha 19 de julio. Si Dios lo permite, en el mes de agosto celebraremos nuestro sexto aniversario.

12 del mediodía más 20 minutos. Quiero comunicarles que estaremos enlazados con la palabra del Señor desde Brooklyn, Nueva York. Exactamente, desde

exactamente desde Iglesia Pentecostal Alfa y Omega. Posteriormente regreso con más alabanzas y también con el enlace de Misión Cristiana Elohim Filial.

mano extendida de Jesús está hoy para ti, para sanarte, para purificarte, para darte vida, para levantarte, para salvarte. Quiere bendecirte y también vivificarte. La mano extendida de Jesús.

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0: Cada uno. Dios bendiga a nuestro pastor. Y también dándole gracias a Dios por este gran privilegio y la confianza que Él ha tenido hacia mi persona. Porque tener este privilegio, amados hermanos, es un gran privilegio, pero también es una responsabilidad donde el predicador de más alto rango siente a veces temor en la presencia de Dios. Y cuando estamos en la presencia de Dios, amados hermanos, no nos podemos detener, sino que nuestro ser tiene que ser a como Dios quiera que lo podamos soltar. Gloria a Dios. Dios bendiga a esta iglesia una vez más en gran manera. Dios bendiga a todos los maestros, a nuestra maestra. Y muy buena enseñanza la que trae la joven esta mañana. Gloria a Dios. Y vamos a meditar un poco de la palabra de Dios en este momento. Dios bendiga también de una manera muy gloriosa a todas aquellas personas que tal vez por un clic que le dieron ahí al teléfono apareció esta página. Dios te bendiga en gran manera. Y hoy puedes escuchar una palabra que pueda edificar tu vida o que pueda hacerte meditar de lo que tal vez está en tu corazón. Gloria a Dios. Y vamos a meditar la palabra de Dios en este momento. Dios bendiga a mi familia también, a mi esposa Mirza y a Hendy, que también, y mi hijo no lo veo, pero ellos no me han dado la razón todavía porque él no está aquí. Gloria a Dios. Pero Dios bendiga a cada uno. Gloria a Dios. Esta tarde, amados hermanos, he querido meditar acerca de un tema que he estado meditando. Y cuando yo medito en un tema, amados hermanos, recuerdo las palabras de nuestro pastor. Cada tema que yo hago, amados hermanos, si no lo sabía, yo recuerdo las palabras de nuestro pastor. Porque en él estaba el espíritu que instruía. Y él siempre tenía esta palabra que en el trabajo, caminando afuera, les decía: vaso mío eres. Esa era su palabra. Y en esta tarde, amados hermanos, quiero traer un tema que le puse: las vasijas o vasos de Dios. Y también le puse su subtema: el poder de Dios se manifiesta en la fragilidad humana. Antes de leer la palabra de Dios, póngame en oración. Padre, en este momento me presento delante de tu presencia, Señor. Y solo tu Espíritu Santo sea que fluya en esta hora, hablando a los corazones, Señor. No quiero que mi persona humana hable, sino que tu Espíritu Santo sea quien hable a estos corazones que hoy, sin duda alguna, están aquí presentes como utensilios en esta casa. Gloria a Dios. Te pido, Padre de la Gloria, Espíritu Santo, pon libertad en este lugar. Pon libertad, Dios de la Gloria, en aquellas almas que tal vez por medio de las redes sociales mirarán y verán, Dios Todopoderoso, lo que tú eres en un ser que tú usas como instrumento. Padre, en este momento, gracias, gracias, gracias, Señor. Gracias, Espíritu Santo de Dios. Amén y amén. Gloria a Dios. Aleluya. Pueden abrir las Sagradas Escrituras en la segunda epístola del apóstol Pablo a Timoteo. Capítulo 2 y su versículo 20. Gloria a Dios. Segunda de Timoteo 2:20.
1: Gloria a Dios.
0: Gloria a Dios, aleluya. Vamos a estar meditando en dos epístolas. Vamos a meditar también en la epístola segunda a los Corintios. Pero vamos a leer este versículo. ¿Lo tenemos?
1: Amén.
0: Gloria a Dios. La leemos en el nombre del Padre, Hijo y Espíritu Santo. Y su palabra que está en página dice: pero en una casa grande no solamente hay utensilios de oro y de plata, sino también de madera y de barro, y unos son para usos honrosos y otros para usos viles. Así que si alguno se limpia de estas cosas, será instrumento para honra, santificado, útil al Señor y dispuesto para toda buena obra. ¿Lo meditaron?
1: Señor.
0: Sé que lo meditamos, amados hermanos. Aquí no hay personas que tal vez podamos darle una explicación a una palabra, porque todos somos entendibles. Gloria a Dios. Gloria a Dios. Comienza diciendo el texto: pero en una casa grande no solamente hay utensilios de oro. Cuando hablamos de utensilio, estamos hablando de un vaso. Y aquí estamos en una casa, ¿verdad? Estamos en la casa de Dios. Y cada uno de los que está aquí presente son un vaso. Pero en su vaso, ¿qué es lo que contiene en este momento? ¿Qué contiene su vaso en este momento? Sé que hay vasos de barro, de bronce, ya lo leímos. Medite en este momento qué contiene su vaso. Yo sé que no lo puede meditar. Acuérdese de un momento grato. No me lo tiene que decir, solo medítelo. De un momento grato que le sucedió a usted. Yo sé que ya se acordó. Lo puedo ver en la sonrisa de alguien. Gloria a Dios. Pero también en nuestra humanidad suceden momentos difíciles. Momentos que si los recordamos nos pueden poner muy frágiles. Y podemos sentirnos debilitados, porque así camina lamentablemente la naturaleza humana. Muchas veces hemos escuchado en diferentes denominaciones o religiones que dicen: si aceptas a Cristo, se terminaron todos los problemas. Pero yo no soy de esa categoría de decirte que los problemas se terminaron. Quiero decirte que cuando vienes a Cristo, comienzas a ser probado, a ver si esa vasija tiene un buen contenido o no tiene un buen contenido. Gloria a Dios. Hablando de las vasijas o vasos o utensilios, puede referirse tanto a los objetos físicos utilizados en el templo, en los cultos, especialmente para la Santa Cena, como una metáfora espiritual sobre cómo los creyentes sirven como instrumentos en las manos de Dios. Gloria a Dios. ¿Puede usted, como lector de la palabra de Dios, meditar en un personaje que hablamos muchas veces aquí, de un gran testimonio de este hombre llamado el apóstol Pablo? El apóstol Pablo sufrió diversas consecuencias por causa del evangelio. El apóstol Pablo, cuando fundó la iglesia en Corintios, hubo una persecución en contra de su persona, de modo que lo agarraron, encarcelaron y lo deportaron y lo sacaron de ese lugar. Imagínense, amados hermanos, este hombre traía la palabra, el evangelio verdadero, tratando de que esa iglesia fuera una iglesia expandida en todo ese lugar y trayendo el testimonio verdadero de aquel Cristo que fue crucificado, de aquel Cristo que sufrió, de aquel Cristo que vino a este mundo para salvarlo. Esa era la palabra que traía este apóstol. Pero hubieron muchos que se opusieron a este evangelio. De modo que el apóstol vino su debilidad humanamente, hablando humanamente. Gloria a Dios. Y sabemos que la fragilidad humana, amados hermanos, es muy débil. En la fragilidad humana podemos a veces hasta negarnos, hasta negar a Dios. Pero en la fragilidad del cristiano es una condición. De ahí vienen toda clase de debilidad. De ahí vienen pruebas, tentaciones, enfermedades, y esto es natural. Que lejos de ser un defecto, es una necesidad. Y es el espacio donde se manifiesta la gracia de Dios. Y para el mundo no convertido, es un enigma que no pueden entender. Gloria a Dios. A pesar de todo lo que podemos padecer, esta vasija no está vacía. Está llena de un tesoro que viene por gracia divina de Dios. Y este tesoro, amados hermanos, todos lo tenemos. En este cuerpo frágil hay un tesoro divino.
2: Aleluya.
0: No importa si se quiebra, no importa si se quiere doblegar, pero está introducido el evangelio de salvación que nos hace fuertes y nos hace poderosos para que nosotros pudiésemos resistir a las pruebas que algún día puedan llegar a nuestras vidas. Vamos a leer en... Gloria a Dios. Aleluya. Gloria a Dios. Vamos a ir a 2 Corintios. Segunda de Corintios, capítulo 4 y versículo 3. Desde a medias semanas yo pensaba y dije cómo yo puedo ser confirmado por Dios por este versículo. Alguien lo voy a escuchar si alguien lo dice, lo voy a escuchar si alguien lo menciona. No sé si ustedes recuerdan del culto del día de ayer, alguien mencionó este versículo. Gloria a Dios. Y este versículo dice: pero tenemos este tesoro en vasos de barro, para que la excelencia del poder sea de Dios y no de nosotros, que estamos atribulados en todo, mas no angustiados, en apuros, mas no desesperados, perseguidos, mas no desamparados.
3: Aleluya.
0: Derribados, pero no destruidos, llevando en el cuerpo siempre por todas partes la muerte de Jesús, para que también la vida de Jesús se manifieste en nuestro cuerpo. Santo. Gloria a Dios. Este versículo lo dijo el apóstol Pablo. Y lo dijo en su momento donde nació desde su enser, atribuyendo a aquel cristiano como un vaso de barro. Pero dentro de ese vaso sabemos que no está solo. Ese vaso tiene la gracia divina de Dios. Y ese vaso eres tú. Ese vaso soy yo. Ese vaso es nuestro pastor. Ese vaso son nuestros hijos. Y para caminar necesitan tener el poder divino de Dios. Y si no tenemos el poder divino de Dios, nuestras fuerzas humanas no nos alcanzan para caminar el camino que nosotros tenemos para alcanzar la salvación. Gloria a Dios. Tenemos también, gloria a Dios, la diferencia en los vasos. Meditando el versículo anterior que mencionamos que hay diferentes vasos. Tenemos la vasija de honra. Aleluya. Meditando, estudiando en los tiempos antiguos y su tradición, en una casa siempre se mantenían diferentes vasijas. Por eso el apóstol Pablo hablaba de los utensilios. Y estaba viendo yo qué era la vasija de honra. La vasija de honra en una casa era cuando entraba una visita y venía, antes no había transporte, venían caminando, entraban a la casa y dentro de ya a la entrada está una vasija con agua. y una pequeñita para servirse. De modo que esa vasija podía honrar a la persona que entrase sediento. Y cuando esta persona entraba, tal vez con sed, agarraba la vasija, sabía, en su tradición ya se sabía que estaba una vasija. Agarraba el agua, se lo tomaba, se saciaba de la sed. Y Jesús era muy profundo para hablar. Jesús usaba la tradición. Gloria a Dios. Tal vez ustedes ahora están meditando de algunas palabras de Jesús. En Juan 7:37 dice: si alguno tiene sed, venga a mí y beba. Usted será esa vasija que en su interior está un poquito de agua para llevarle ese poquito de agua que usted tiene allá afuera, donde está aquel sediento que necesita tal vez un poquitito de agua. Allá afuera hay mucha gente necesitada, mucha gente sediente, que si usted se deja, amados hermanos, utilizar como vasija de honra, le va a llevar esa palabra para que el sediento sea saciado por su necesidad. A esto es lo que se refería la vasija de honra. Hoy en esta hora, amado hermano, te digo que tú eres una vasija de honra. Y esa agua que tú tienes estará presto para entregarlo allá al necesitado. Tienes esa agua. El que cree en mí, dijo Jesús, venga a mí y beba de esa agua. Y de su interior, dice también, correrán ríos de agua viva. O sea que de esa vasija, de su interior, nacen ríos de agua viva. Porque esa agua está viva y esa agua da vida a aquel que está muerto. Eso, amados hermanos, Jesús nos ha dejado a nosotros como ayudantes, como instrumentos, como embajadores de Él, para que llevemos la palabra de necesidad. A esto Dios nos ha llamado. A esto Dios nos puso. Dios no nos dio la sabiduría en vano. Dios no puso maestros aquí solo para que supiesen, sino para que expandieran la palabra de verdad que el mundo necesita. Allá afuera ya muchos lo han mencionado. Muchas sectas y religiones se elevan, amados hermanos, creyendo que tienen la verdad, y son falsos maestros que están introducidos, tales como le hicieron al apóstol Pablo en Corintios. A él lo acusaban que él traía falsas enseñanzas y le pedían cartas de recomendación para que aprobara la verdad que él llevara. Y él, su única carta fue su testimonio, y dijo: yo no traigo nada. Yo lo único que traigo es un cuerpo débil. Yo lo único que traigo es esta vasija. Y ustedes vienen aquí queriendo hacerse grandes, pero no traen nada de debilidad. Yo me presento aquí ante Dios con todas mis debilidades. Era su testimonio del apóstol. Gloria a Dios. También tenemos la vasija de misericordia. Podemos ser vasijas de honra, pero vasijas de misericordia. Gloria a Dios. La vasija de misericordia. Vamos a leer Romanos 9:23. Gloria a Dios. Gloria a Dios. Romanos 9:23 dice: para hacer notorias las cosas. Gloria a Dios. ¿Alguien me lo puede leer?
3: Dice 9:23. Y para hacer notorias las riquezas de su gloria, las mostró para con los vasos de misericordia que él preparó de antemano para gloria.
0: ¿Quién preparó a las vasijas de misericordia? Dios. Dios preparó las vasijas de misericordia. ¿Dónde están las vasijas de misericordia? Las vasijas de misericordia están en su casa. Cuando leímos el primer versículo, dice, en una casa grande. Y las vasijas de misericordia están en su casa. ¿Para qué están estas vasijas de misericordia? Para hacer misericordia. Y vamos a ir a la antigüedad. ¿Dónde estaban estas vasijas de misericordia? ¿Por qué Jesús hablaba en su tiempo, en su tradición? Y usted como maestro sabe que un texto se debe leer en su tiempo, en su momento y en su tradición. Y me fui yo a ver qué era una vasija de misericordia. Y todavía recuerdo yo lo vivido. Una vasija de misericordia, amados hermanos, era llevada. En aquel tiempo, no sé si en sus lugares también, cuando yo comencé a crecer, no existía agua potable dentro de las casas. Solo existían chorros afuera en las calles, o si no existían chorros, habría que buscarlo en un pozo lejos, en un río. Y así mismo era antes. Acuérdese de la samaritana. Cuando una vasija de honra se llenaba, se iba a buscar, se cargaba y se llevaba en los lugares remotos donde no había agua. Eso era un misericordioso. Allá en el desierto, donde había camino de personas, iban a poner esa vasija con agua fresca. Pero esa persona tenía que caminar muy, pero muy, pero muy, pero muy lejos y dejar esa vasija. Y ahora viene a mi memoria algo. Cuando muchas personas vemos en diferentes lugares, videos, cuando cruzan el desierto de Arizona, ahí hay personas que dejan cosas de agua, botellas de agua, galones de agua, pero lo hacen con una intención, para que aquel que venga con sed, aquel que venga muriéndose, pueda mojarse la lengua y proseguir su camino. Así era en la antigüedad las vasijas de misericordia. Las vasijas de misericordia, el misericordioso caminaba y ponía la vasija de misericordia. Luego caminaba tal vez a alguien necesitado, caminaba cansado, caminaba muriéndose, caminaba sediento, y de repente, imagínese con aquella sed, con aquel dolor en su alma, con todo el peso, y llegaba alcanzando esa vasija y tomar un poquito de agua. Eso era la vasija de misericordia. Por eso Jesús también habla de las vasijas de misericordia. Y Pablo traía estas metáforas de las vasijas de misericordia. Entonces, el misericordioso, ¿qué es lo que debe de hacer según su conocimiento amoroso del Dios Todopoderoso? El misericordioso tiene que estar pendiente, amados hermanos, de la necesidad del compañero, del prójimo, a ver si está caminando bien, o las consecuencias de la vida le están trayendo cosas que tal vez no pueda resistir, y tal vez con usted con un corazón misericordioso lo pueda llegar a rescatar. Por eso Dios también puso vasijas de misericordia, y usted puede coleccionarse en este momento si usted es vasija de misericordia. Pero lamentablemente, amados hermanos, lamentablemente, la misericordia en los cristianos como que no aparece todavía. Gloria, me duele, amados hermanos, decirlo. Gloria a Dios. Tal vez, amados hermanos, nosotros aquí nos miramos bien cómodos, nos miramos bien vestidos, nos miramos que tenemos la pancita llena, lo tenemos todo, amados hermanos. Pero tal vez tenemos el pensamiento, aún el conocimiento, que por allá está un necesitado. Pero preferimos nosotros llenarnos a nuestra casa misma y no tener misericordia. Y Dios nos ha dejado como vasos de misericordia. ¿Cuántas veces a nosotros nos ha llegado la avaricia de hacer y tener y amontonar y decir, yo soy el que me lo merezco? Y la misericordia que Dios ha introducido en ese vaso ha desaparecido. Gloria a Dios. ¿Qué usted ha hecho por algún necesitado que usted conoce? Tal vez dirá, en este momento yo he puesto mi ofrenda para que el hermano Joseph pueda llevar la comidita a los niños, para los niños del camino. Pero, amados hermanos, en nuestro entorno, en nuestros lugares, en nuestra familia, tal vez hay gente que necesita y únicamente lo queremos para nosotros. ¿En dónde quedó la misericordia que Dios ha puesto en su vasija? En su vasija está ese tesoro. Si no, usted no lo ha descubierto. Si usted no ha descubierto ese tesoro que está en su vasija, búsquelo y comience a meditar y a trabajar para el reino de Dios. Yo tengo, lo digo por testimonio, no por jactancia. Tengo muchísimos años viviendo en este país, pero siempre me acuerdo cuando hay una persona necesitada, tengo que hacer algo para que esta persona pueda suplir su necesidad. Tal vez a nosotros también nos llega ese momento. A nosotros nos llega ese momento de necesidad también. Pero la diferencia en nosotros es que tenemos al poderoso que se levanta como gigante a pelear por estas vasijas, a pelear para suplir toda necesidad que hay en nosotros. Y como cristiano, amados hermanos, sufrimos enfermedades también. Como cristiano, sufrimos debilidades. Como cristiano, nos vemos afectados físicamente en enfermedades. El día jueves no fue un buen día para mí, porque el enemigo siempre quiere introducirse en la persona y querer desanimarlo, debilitarlo. Mayormente cuando le ha asignado un privilegio, como el pastor me lo asignó, estaba yo como siendo aprobado. Desde que salí de mi casa, caminando el primer block, me comienza a insultar un chofer del carro, porque él quería pasar primero y no me cedía la calle. Lo dejé pasar. Gloria a Dios. Luego comencé en el trabajo, llegué y de repente me comenzó a doler el oído, pero un dolor, amados hermanos, un dolor que yo quería quedarme acostado, que el oído me pulsaba fuerte. Y dije yo, ¿qué me está pasando este día? Y luego, amados hermanos, comienza a meterse un humo que saber de dónde salió y me comenzó hasta a doler el pecho. Yo no hallaba dónde meterme, yo soy alérgico al humo. Y entonces digo, me voy a morir este día. Iban tres cosas. Luego fui a hacer una entrega de una medicina. Esa medicina no la recibió la persona que lo iba a recibir, lo recibió otra. Y luego el patrón me llamó, me dice, ¿dónde está la medicina? El que lo iba a recibir no la tiene. Y le comencé a buscar en mi teléfono, aquí está la foto, la dirección y toda la persona que lo recibió. Pero el patrón no creía, comenzó a llamar y a investigar porque esa medicina valía dinero. Entonces, ¿cómo se comienza a sentir uno? Se solucionó el problema, pero uno comienza a sentirse frustrado. Iban cuatro cosas en el día. Luego venía para atrás, en Atlantic Avenue, un moreno se me pone al frente, estaba ebrio, endrogado, y me dice, me tienes que dar dinero, dame dinero. Bueno, le digo yo, no tengo dinero, pero lo voy a ver si tengo. Llevaba $2, toma. Y después me dice, esto es muy poco. Y comenzó el problema. Y le dije yo, muévete porque la luz se me puso. Le digo yo, no me voy a mover. Imagínense, amados hermanos. Y uno meditando en lo que Dios ha introducido en uno. Dele gracias a Dios si a usted no le pasan pequeñas cositas que puedan ser grandes. Estos son consecuencias del cristiano. Gloria a Dios. Pero el Espíritu Santo está dentro de nosotros. El Espíritu Santo está dentro de esta vasija para que esta vasija pueda seguir al 100% y no ser quebrada. Gloria a Dios. Poderoso Dios. Aleluya. Vemos muchas clases de vasija, pero si llevamos a meditar cada una de las vasijas, no terminamos. Pero sí vamos a meditar de una vasija muy, pero muy especial. La vasija de olor grato de ungüento. Gloria a Dios. Necesitamos ser quebrantados, solos. Solo entonces puede Dios derramar sanidad en nuestra vida. Cuando María ungió los pies de Jesús, eso lo encontramos en Juan 12:1. Tuvo que quebrar la jarra antes que el ungüento pudiese salir. De modo similar, nosotros necesitamos ser quebrantados antes que el ungüento del Espíritu Santo pueda fluir de nosotros. A menos que lleguemos a hacer nada, Dios no nos hará nunca nada. Gloria a Dios. En su tradición, una joven, cuando llegaba el que lo amaba a pedirle matrimonio, la joven siempre mantenía una pequeña vasija de ungüento. Y si el personaje que le pedía matrimonio le decía, te amo y quiero casarme contigo, como en respuesta de amor, la joven rompía la vasija y derramaba el perfume. Y ese lugar quedaba totalmente oloroso. En aquel tiempo vemos la historia que también dice que se acercó María trayendo una libra de perfume de alabastro y trajo esa libra de perfume cuando llegó Jesús. Y rompió la vasija. Las vasijas venían cerradas. Las vasijas venían totalmente selladas en el material de alabastro. Y para que esa vasija pudiese derramar, tenía que ser quebrada. Medite qué hizo María ante Jesús. Era grande el amor que María sentía por su amado Jesús, que se acordó de la tradición y rompió esa vasija de ungüento y la derramó en los pies del Maestro. Ahora, amado hermano, tiene usted su vasija para derramar ese olor grato ante los pies del Maestro. Como en símbolo que verdaderamente usted lo ama. Dios siempre lo hace todo por nosotros. Dios lo hace todo por mí y por usted. Y nosotros, ¿qué verdaderamente hacemos por el amor de Jesús? Se ha llegado hasta el momento de que usted como vasija tiene que ser quebrantado, tiene que ser roto. Y usted no ha meditado por qué le suceden muchas cosas en su vida. Es porque Dios está rompiendo también esa vasija, que se rompa y pueda salir el ungüento y sea olor grato para Dios. Si alguno sufre alguna enfermedad, si alguno sufre algún dolor, alguna consecuencia por motivos de la vida y siente que se está rompiendo y no puede resistir más, solo acuérdese que usted es una vasija y está siendo rompida para que ese olor salga y pueda ser agradable a Dios. Aleluya. A veces nosotros solo decimos, ¿por qué me sucede esto? ¿Por qué me pasa lo que me está pasando? Es el Espíritu Santo que está tratando de romper esa vasija que no se quiere romper y pueda salir ese olor grato. Gloria a Dios. ¿Podrá salir ese olor grato de usted? Aleluya. El olor grato

0: Tal vez usted ha meditado y dice, ¿por qué yo no puedo orar? ¿Por qué yo no se me queda? ¿Por qué yo no puedo concentrarme en las cosas de Dios? Yo en esta hora le digo, medite que hay en su vasija algo muy especial. Y si se va a romper, déjese que se rompa.
1: Gloria.
0: Y si se va a romper, no se detenga. Porque a veces nos detenemos para que esta vasija sea rompida. A veces, amados hermanos, decimos yo no lo hago. A veces no nos dejamos, amados hermanos, por lo que la vida nos dio y nos negamos. Nos ponemos, amados hermanos, negativos y decimos yo no pude ser víctima de esto. Y siendo cristiano, si usted es cristiano, no se preocupe, porque esa vasija está siendo rompida para la gloria y honra de Dios. Gloria a Dios. Y que se siga rompiendo, ¿verdad, maestra? Gloria a Dios. Y si esta vasija no se quiere romper, pues nosotros mismos vengámonos y arrodillémonos y digamos, rómpete vasija, y que el Espíritu Santo se meta y venga ese fuego, ese poder, y que venga ese vapor y que explote y que sea olor grato a Dios. Poderoso Dios, aleluya. Y no quiero extenderme mucho. Gloria a Dios. Yo no sé si será suficiente para usted que haya meditado acerca de usted mismo, que es una vasija. Gloria a Dios. Pero vamos, voy a leer Efesios 5:1 al 2.
1: Gloria a Dios.
0: Solo quédese y medítelo. Efesios 5:1 al 2 dice: sed pues imitadores de Dios, como hijos amados, y andad en amor, como también Cristo nos amó y se entregó a sí mismo por nosotros, ofrenda y sacrificio a Dios en olor fragante y gracia para toda gracia. Gloria a Dios. El mismo Jesús, vemos cómo fue quebrantado. Vimos cómo lo humillaron. Vimos cómo lo crucificaron, cómo lo azotaron. Pero Él únicamente lo dejaba para que ese olor saliese y se hiciera grato, para que usted y yo pudiésemos ser salvos. Y Dios se agradara de ese olor que Él entregó para salvar a todo el mundo, para salvar a toda la humanidad. Si hoy tú, amado amigo que me ves, si todavía no has encontrado gratitud en el poder de Dios, puedes meditar que la salvación no es únicamente para mí, ni para nuestro pastor, ni para la congregación Alfa y Omega, sino que la salvación es también para ti. La salvación viene para todo el mundo, no importando la raza, no importando el color, no importando la lengua. Si alguien viene a Jesús, Dios lo puede perdonar, no importando las consecuencias que hayas sufrido o el pecado que hayas cometido. Tal vez dirás, no, yo soy un pecador y tengo pecados grandes. Quiero decirte ahora que el poder de Dios es más grande que tu pecado. No hay pecado grande que sea más grande que el poder de Dios. Ahora en esta hora, la congregación puede meditar que somos vasijas para que el reino de Dios siga expandiéndose.

0: No nos quedemos ahí. Si vemos a alguien con necesidad, miremos primeramente nuestra vasija. ¿Qué le vamos a sacar? Y nosotros mismos sabemos que está introducido un poder grande que lo podemos compartir. Póngase de pie, amado hermano. Gloria a Dios. En esta hora, Dios Todopoderoso, gracias por haberte entregado en la cruz del Calvario y haber entregado tu vida.
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1: El reloj profético avanza. Las señales están frente a nuestros ojos.
2: Este es el saldo hasta el momento del devastador terremoto.
3: Se trata del extraño apagón en Europa, un fenómeno que dejó sin electricidad a España, Portugal.
1: Y la pregunta sigue vigente. ¿Estás preparado para el regreso del Rey? Cristo no tarda. Él viene por una iglesia santa, vigilante y sin manchas. No es tiempo de dormir. Es tiempo de velar y orar. He aquí, vengo pronto. Bienaventurado el que guarda las palabras de esta profecía. Apocalipsis 22:7. Prepárate hoy, porque el Rey ya viene.

Llegamos a la 1:18 en todo El Salvador. El grupo Fortaleza con el tema La Historia de Saulo. Seguimos con más después de escuchar el mensaje del Evangelio.

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2: 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Vuelve hoy. 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La presencia de Dios revela majestad y poder. Dirige a su pueblo hacia el reposo. Da seguridad ante toda maldad. Anima en forma sobrenatural. 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La presencia de Dios.
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0: los que hemos llegado a este lugar, para los que los estarán viendo, Dios mío, oyendo, Padre eterno. Glorifícate, oh Dios. Te lo pedimos, Señor, mi Dios, en el nombre que es sobre todo tu nombre, en el nombre de tu Hijo amado. A ti te damos las gracias, Padre. Gracias, Hijo. Y gracias, Espíritu Santo. Aleluya. Alabado sea el Señor. Puede tomar sus asientos, mis hermanos, en lo que lo gozamos en las alabanzas que estará cantando nuestra hermana. Gloria a Jesús. Todos juntos adorar a Dios, hermano. Amén. Aquí hay que exaltar al Señor.
1: Gloria al Señor. Que el Señor le bendiga, hermanos. Damos gracias por el privilegio que el Señor nos permite de poder estar aquí en New Jersey, hermanos. Sabemos, hermanos, que todo es un esfuerzo, pero un día el Señor se lo va a pagar allá en el cielo. Así es que por eso estamos aquí, porque estamos agradecidos con el Señor. Sabemos, hermanos, que el Señor se agrada de los que van hacia adelante y no del que retrocede, porque el que retrocede no agrada a Dios, dice su palabra. Aleluya. Vamos a cantar estas alabanzas todos juntos. Usted cante con alegría. No importa, hermano, que no haya la gran multitud, pero el gozo del Señor está en cada uno de nuestros corazones. Aleluya. Bendito sea el nombre del Señor. Vamos a cantar esta alabanza. Testifiquemos. Aleluya.

0: Bendito sea el nombre del Señor, hermano. Sabemos que pasamos pruebas y muchas cosas en este mundo, pero un día estaremos allá y habrá valido la pena sufrir en esta tierra, porque Él es bueno con nosotros y nos ha proporcionado su vida eterna. Por eso sepamos aprovechar el tiempo en lo que venimos de este lugar. Que el Señor les bendiga y sigámoslo gozando. Aleluya.
1: Gloria a Dios, aleluya. Que se oiga ese aplauso al Señor en esta hora. A su nombre. A su nombre. Vamos a seguir adorando al Señor. Cierra tus ojos y vamos a adorarle a Él. Conmigo a decirlo.

es, aleluya. Fuertes alabanza al Señor, si Él nos ha hecho libre para alabanza de su nombre, aleluya. Gocémonos en la presencia del Señor. Él está en este lugar. ¿Cuántos dicen amén? ¡Amén! Bata sus manos.

0: gloria a Dios.
1: Porque santo eres tú.
0: Tómese un minuto de alabanza. Un minuto de alabanza. Gloria a Dios, gloria a Dios, gloria a Dios. Alábale con tus manos y con tu boca. Gloria a Dios, gloria a Dios, gloria a Dios. Gloria a Dios, gloria a Dios, gloria a Dios. Aleluya. Aleluya, aleluya. Vamos, alaba la gloria del Señor en esta hora. Esta tarde de bendición, esta tarde de alabanza, esta tarde de exaltación al Señor Jesucristo. ¿Dónde está la iglesia que vino a gozarse en la presencia del Señor? Aleluya, aleluya. Gloria a Dios, gloria a Dios. Gloria a Dios, aleluya.

Gloria al Cordero de Dios. A su nombre sea la gloria, el poder y la majestad. Amén. Gloria a Dios. Pueden sentarse, hermanos. Vamos a consagrar nuestra ofrenda para el Señor en esta tarde. Vamos a darle al Señor de lo mucho que Él nos da, le damos una parte con todo nuestro corazón. Gloria a Dios. Gloria a Dios, iglesia, alabe al Señor. Bendito sea el nombre del Señor. Gloria a Dios. Démosle volumen al pueblo. ¿Se oye, va? Hemos venido a adorar el nombre del Señor en esta hora. Somos libres para exaltar al Señor, hermano. Estamos en una libertad, no en un libertinaje, sino en una libertad. Los cristianos que viven un libertinaje ahorita, pues, están bien de la mano con el mundo. Hoy quedan embarazados del mundo los que viven un libertinaje. Qué terrible. Qué decepción da la iglesia de este tiempo. Pero bueno, cantemos que somos libres para adorar al Señor. Y luego vamos a estar estudiando la palabra del Señor.

0: Gloria a Dios. Gloria a Dios. Aleluya. Muy bien, hermanos, pueden ponerse de pie. Vamos a estudiar la palabra del Señor. Hebreos capítulo 10. Hebreos capítulo 10. Cuando lo tenga, decimos amén. Vamos a leer el verso 39. Honrando al Padre, al Hijo y al Espíritu Santo. Pero nosotros no somos de los que se apartan de Dios hacia su propia destrucción. Somos los fieles y nuestras almas serán salvas. Vamos a leerlo en la versión que usted tiene con voz de trompeta. 1, 2, 3. Decimos amén a la palabra del Señor. Pueden sentarse, hermanos. Gloria al nombre del Señor. Dios bendiga a todo el remanente del Señor que estamos congregados esta tarde, el pueblo anfitrión aquí en New Jersey y los hermanos que venimos de Maryland, gloria al nombre del Señor, para gozarnos con los que se gozan. Vamos a hablar esta tarde sobre el tema: no somos de los que retrocedemos. Dígale que está al lado suyo. No somos de los que retrocedemos. ¿Lo dijo con convicción o por puro compromiso? No somos de los que retrocedemos. En el momento que doy esta predicación, hay tres grupos de cristianos que van a escuchar esta predica. El primer grupo es el que está siendo tentado para renunciar, para rendirse, para dejar todo tirado, para tirar todo a la basura. El segundo grupo que va a escuchar esta prédica es el que ya dio un paso atrás, el que ya volvió a más de algún hábito que tenía en el mundo, el que ya regresó a alguna práctica de las que había sido libre. Y el tercer grupo que va a escuchar esta prédica es aquel que, a pesar de todo, a pesar de lo que le rodea negativamente, a pesar de la oposición que encuentra, a pesar de todo lo que podría ser una excusa hasta justificable para él, pero a pesar de todo sigue marchando hacia adelante sin detenerse, sin pensar en rendirse, sin pensar en renunciar a lo que ha recibido y a lo que ha sido llamado. No sé en cuál de esos tres grupos esté usted, se encuentre en esta tarde al oír la predicación de los que estamos en este santuario. No sé en cuál de los tres grupos se encuentre usted que nos está sintonizando: en aquel que está siendo tentado, en aquel que ya dio un paso atrás, o en aquel que camina con carácter, marchando hacia adelante. Quiero que entienda algo: la Biblia y el apóstol, bajo la unción del Espíritu Santo, es contundente con lo que dice en este verso. Así como el águila no nada, ni el pez no vuela, así el cristiano no retrocede. ¿Me oyeron? Es contundente lo que dice el apóstol. No somos de los que retrocedemos. El apóstol no está diciendo, espero que no vayan a retroceder. Él dice, no somos de los que retrocedemos. El apóstol no está diciendo, por si yo les entenderé, por si pasa algo negativo. Él dice, pase lo que pase, este ejército no somos de los que retrocedemos. Somos de los que mantenemos firme nuestro paso, firme nuestro caminar. Alabado sea la gloria del Señor. ¿Por qué retroceder si tenemos todas las armas que necesitamos? ¿Por qué retroceder si tenemos todo el poder que se necesita en este caminar cristiano? ¿Por qué renunciar si tenemos toda la capacidad de lo alto para mantenernos en guerra, para mantenernos haciendo sudar al diablo? El diablo tiene que conocer que la iglesia, que todo cristiano, no hemos recibido espíritu de cobardía, sino de poder. ¿Cuánto alaban la gloria del Señor? Pero ¿por qué termina este capítulo el apóstol a los hebreos diciendo no somos de los que retrocedemos? ¿Por qué vamos a encontrar gente que renuncia fácilmente, que retrocede, que le da la espalda al enemigo y queda a merced del enemigo? El ADN de nosotros, la iglesia está diseñada, el cristiano está diseñado para no retroceder. Y dice el Señor, aquel que volviera atrás no agradará mi alma, dice Dios. Aquel que vuelva atrás no me va a agradar, no me va a sacar una sonrisa. Yo siempre he dicho, cuando una persona comete pecado, le falla a Dios. En el antiguo tiempo, en el Antiguo Testamento, dudar de que Dios pudiera entregar victoria era una ofensa, una blasfemia ante el poder y la majestad de Dios. Dudar de que Dios podía darle victoria contra el enemigo. Si Dios había mostrado una y muchas veces que Él no necesitaba un gran ejército para darle victoria a su pueblo, era el pueblo el que necesitaba únicamente al Dios Todopoderoso que fuera con ellos para que ellos pudieran aplastar al enemigo. Por eso es que David lo entendió. Y aunque lo seguía un gran ejército, David dijo, con mi Dios asaltaré los muros, con mi Dios derribaré ejércitos, porque con Dios lo tenemos todo, hermanos. Pero los del antiguo tiempo que dudaron, que pusieron en minúsculo el poder de Dios, hicieron que Dios se molestara. Entonces, cuando hoy en nuestros tiempos alguien comete pecado, le da la espalda al Señor, retrocede, se tira al lodo del pecado, también es una gran ofensa contra Dios, porque estamos diciendo que no tiene Dios el suficiente poder como para mantenernos de pie. Estamos diciendo al mundo espiritual y a todos los que nos rodean como que Dios no tiene el suficiente poder para oxigenarnos, para restaurarnos, para mantenernos avanzando. Por eso es que es una ofensa a Dios. Nosotros tenemos todos los recursos, tenemos a Dios, y teniendo a Dios tenemos todos los recursos para mantenernos a flote, para mantenernos de pie, para mantenernos avanzando. Sí, podemos llegar a ser tentados en retroceder, en tirar la toalla, en renunciar, en darle la espalda a esto, pero ¿cómo nos va a ir? El apóstol dice que lo que retroceden lo hacen para perdición. No hay nada bueno en retroceder. No hay nada bueno en rendirse. Pero aquí hay algo que tenemos que entender con lo que el apóstol inicia, hermanos. Y quiero que vea el verso 32. Porque aquí es donde muchos, a muchos se nos pasa por alto. ¿Qué dice el verso 32 en la versión que tienen ustedes? 1, 2, 3. Amén. Mire la estrategia del enemigo. Te pone un monstruo y te pone todo terrorífico. Hoy que ya tienes bastante tiempo de ser cristiano. ¿Y quién dice que cuando usted comenzó todo era fácil? ¿Quién dice que cuando usted comenzó no tenía este mismo tipo de ataque que tiene ahora? Cuando usted comenzó en el evangelio, lo que pasa es que no había intenciones de volver atrás. Lo que pasa es que estábamos enfocados en el gozo que había en nosotros, que habíamos experimentado en Cristo. Y aunque los ataques del enemigo eran fuertes, eran graves, como lo son ahora, pero había gozo en nosotros. Y padecimos tantas cosas. ¿A quién le llovieron aplausos en sus primeros días de cristianismo? ¿A quién le fue bien en sus primeros días de ser cristiano? Si usted tuvo que ver que se le levantaba el infierno, usted tuvo que ver que perdía amistades, usted tuvo que darse cuenta que perdía hasta familiares que te hicieron a un lado. Usted tuvo que, y por eso dice el apóstol, ¿qué les pasa ahora? ¿Qué le está sucediendo? Estamos a un capítulo de ser campeones, dice el apóstol a los hebreos, porque en el capítulo 11 está la lista de los héroes de la fe. Porque aquí lo que nos sostiene, dice el apóstol, no somos de los que retrocedemos para perdición, sino que por la fe somos de los que vamos hacia adelante, hacia la supervivencia, hacia lo que Dios tiene. Es por la fe. Alabado sea la gloria del Señor. Aleluya. Pero ¿qué es lo que les pasa ahora? ¿Por qué se olvidan que cuando arrancaron en este ejército, que cuando iniciaron en esta batalla, todo también estaba en contra de ustedes? Y dice el apóstol, traigan a memoria. Mire, el diablo es experto para hacerte olvidar las tremendas pruebas que ya pasaste y en las que el poder de Dios se movió y se glorificó en tu vida. Y te enfoca en las situaciones que están pasando ahora. Por eso es que en Misión Cristiana de Elohim gritamos: Dios es Dios y nunca cambiará. A pesar de la crisis, a pesar de lo que esté pasando, Dios es Dios y nunca cambiará. Pero el enemigo quiere que te enfoque. Ya me siento cansado. ¿De qué? Si lo que las batallas que libras ahora fueron las mismas que aparecieron, tal vez hoy sean diferente, tal vez hoy el diablo esté usando otra clase de demonio, pero el ímpetu con el que el enemigo quiso detenerte al principio es el mismo plan que echa a andar ahora, solo que quiere enfocarte que en esta ocasión mejor deberías de renunciar. Evita cualquier ya sufrimiento, como quien dice, ya sufriste bastante. Y entonces nos volvemos frágiles, le damos la espalda al enemigo, ya no queremos hacerle frente a la situación. Oiga el grito de batalla esta tarde: no somos de los que retrocedemos, no somos de los que retrocedemos. Si el enemigo viene a susurrarte, ya, ¿para qué? Mire, El retroceso de los cristianos casi no es así al instante. El retroceder de un cristiano no es al instante, mis hermanos. Va como por pausas. Comienzas a descuidarte de algo del Señor. Cuando ya no te hace falta el congregarte, cuando ya no te preocupe el orar, cuando empiezas a descuidarte de alguna cosa, sin darte cuenta le terminaste dando la espalda al enemigo, ya no lo enfrentaste, te pusiste en un panorama en el que estabas a la vista del enemigo, y la influencia del enemigo nunca va a cesar. La vamos a tener los que predicamos, la van a tener los que oran. La influencia del enemigo para detenernos, para que renunciemos, la van a tener los pastores, la van a tener los que ayunan, la van a tener los que buscan a Dios, la van a tener aquellos que viven solo metidos en la nube de la búsqueda. Y si todos los que buscan a Dios tendrán una influencia del enemigo para que renuncien, para que desistan, para que ya no se sigan esforzando, imagínense los que no oramos, imagínense los que no buscamos a Dios con tremendo deseo. Imagínense cómo el enemigo no va a venir a atacarnos también. Pero no se olvide, el grito de batalla para el que busca a Dios, como para aquel que tiene poco tiempo para buscar a Dios, es el mismo. Hey, no se te olvide que no somos de los que retrocedemos. Aquí no se habla de volver atrás. El ADN de la iglesia ha sido diseñada. La iglesia ha sido fabricada, construida, diseñada para ir de triunfo en triunfo y de victoria en victoria. ¿Cuántos alaban la gloria del Señor? Pero hagan memoria, dice el apóstol a los hebreos, hagan memoria de las situaciones que ya pasaron, cuando recién aprendían del reino de Cristo, de cómo permanecieron fieles y tuvieron que soportar terrible persecución. A nadie le ha ido bien cuando ha decidido seguir las pisadas del Maestro. A nadie le ha ido bien. Entonces hoy ya estamos avanzados en el camino, hermanos. Hoy ya estamos avanzados en el camino. ¿Por qué ahora está albergando ese pensamiento? Hasta aquí. Diga, hasta aquí me ha ayudado el Señor. No diga, hasta aquí la última vez que lo veo, brother. Hasta aquí, hoy renuncio. Hoy. Yo tenía una pareja de hermanos que me decía: queremos irnos de la iglesia, ya pensamos en irnos de la iglesia, pero queremos irnos cuando todo esté en paz. Queremos irnos cuando todo esté en paz, no cuando nos hayan hecho algo. Si es que cuando se levanta algo contra ti, es donde debes demostrar tu carácter. Cuando todo está en paz, nadie se quiere ir. Cuando todo está tranquilo, ¿y para qué moverse? Estamos felices, lo feliz de lo feliz. Y entonces a mí me daba risa cuando me decían: queremos irnos cuando todo esté en paz. Queremos irnos cuando todo esté bien, que estemos desempeñando privilegios, que le estemos sirviendo al Señor. Yo decía, es absurdo. Porque cuando todo está bien, nadie quiere renunciar. Los que quieren renunciar son aquellos que ven: no, aquí mucha dificultad. Solo porque no pasé la Santa Cena me sientan. Solo porque no hice esto. Y solo porque llegué tarde. Y solo porque hice esto. Y solo porque son los que quieren renunciar. Porque vamos a ser influenciados. Y cuando Dios quiere corregir nuestro caminar, es porque Él dice: aquí no es ni para los lados ni para atrás, es hacia adelante. Como le dijeron al pueblo de Israel, y Dios le dice a Moisés: di a los hijos de Israel que marchen. Es hacia adelante, no es a los lados, no es a la garduña, no es a lo loco. Es de una manera ordenada que el ejército del Señor, así, mire la carita que le dio Moisés a Faraón y a todo el ejército, las fuerzas armadas de Egipto, cuando salieron aquella mañana. Ellos quedaron libres a medianoche por mandato de Faraón, según el Fara. Váyanse ya, quedan libres, largo de mi nación. Pero Moisés salió en la mañana y no salió corriendo en bandada. No salieron en lo oscuro de la madrugada. Ay, vámonos, al fin somos libres. Nada, salieron a la luz del día. Y Moisés formó a las tribus de Israel por escuadrones. Y salieron marchando. Y salieron cantando. Y salieron formados en orden, demostrándole al ejército de Faraón y al mismo emperador que no salían porque a Faraón le había dado la gana de echar o de dejarlos libres. Salían porque había un Dios que había cumplido su palabra, su pacto, su promesa, porque había un Dios que siempre había estado a favor de la nación de Israel. Así nosotros, mis hermanos, marchamos hacia adelante con el favor de Dios, sin detenernos, sin menguar. Y aunque la debilidad venga, hay un Dios que fortalece a los que están cansado para que no caigan en el camino. Dios no nos dejará en vergüenza. Él siempre le dará fuerza al que está debilitado, porque el grito de batalla es: no somos de los que retrocedemos. Aleluya. ¿Cuánto alaban la gloria del Señor? Y si pudiéramos recordar, porque es lo que dice el apóstol, que ¿qué es lo que nos va a ayudar a no retroceder? Recordar, es lo que está diciendo. Recuerden lo difícil que vivieron cuando empezaban a conocer de Cristo. O si siempre les fue bien, los felicito, hermano. Si siempre les fue bien en el Evangelio, los felicito, pero lo dudo. El que de verdad sigue las pisadas de Cristo siempre va a tener dificultades, siempre va a tener problemas. Y dice el apóstol, para que no se les olvide que el grito de batalla es: no somos de los que retrocedemos. Recuerden, ¿por qué se están ahora desanimando? Si pudiera usted dar una razón por la que ya anda desanimado, ya traía su carta de renuncia esta tarde, si usted dijera, ¿cuál es el problema? ¿Cuál es el problema con el que nunca habías lidiado, que nunca te había aparecido? A ver, menciónelo. ¿Cuál sería el problema que a usted nunca le había aparecido? Si todos los problemas que hoy aparecen en el camino, quizás aparecen con una fuerza más grande. Hoy vienen con un golpe más fuerte, pero ya los hemos pasado anteriormente. Ya los hemos vivido. ¿Quién no ha vivido desprecio? ¿Quién no se ha encontrado con ojitos raros que se le quedan viendo mal a uno? ¿A quién no se le ha ocurrido que aquellos dos que se están riendo de uno se están riendo? ¿Quién no ha vivido eso, hermano? Aquí dentro del caminar del Evangelio, ¿quién no ha sentido de que esa mirada se lo comió de la cabeza a los pies y no le dejó ni los zapatos? ¿Quién no ha sentido, dígame, quién no ha vivido algo negativo dentro del Evangelio? Pero al principio ustedes aguantaron, dice el apóstol a los Hebreos. Al principio ustedes soportaron. ¿Cuántos de los que me están sintonizando? ¿Cuántos de los que están sintonizando ahí viven con una amargura, con un resentimiento? Lo que me hicieron, lo que me hizo el pastor. Yo en la sana doctrina, como les digo, veo tanta locura, pero veo tanta locura. Allá en El Salvador viví una experiencia. Llegó un hermano y me dice: venimos de una iglesia, hermano, donde eran del arco iris, me dijo. Y ahí el arco iris profetizaba. Y la sopa maruchán ministraba. Y la pastilla fetaminofen oraba por uno. Y le soltaba profecía. Era una contaminación. Nosotros hablábamos con los encargados y nos decían que nos hiciéramos los locos. Que no había, hasta que dimos con esta palabra. Y nos visitaron por varios semanas. Hasta que, hermano, ahora somos de aquí, aquí estamos ya. Amén, bienvenido. Gloria a Dios. Y pasados los días, yo les dije, hermanos, ahí hay un pica, les dije yo. Ahí hay un pica viejito. Se lo voy a dar en pagos. Es del ministerio, de la iglesia, pero se lo voy a dar en pagos para que se puedan mover ustedes. Fíjese la locura hasta donde ahora llegamos para renunciar. Y bueno, ustedes ahí me dan cada mes algo. Y entonces pasaron unos meses que no pudieron dar nada. Entonces ya había un campo en el que yo podía meter ese picachito. Y le dije, fíjense en mi corazón. Se acercó el hermano y me dice, hermano, tal vez el próximo mes. Y le dije, mire, hermano, le dije yo, ¿Y por qué no le regreso todo lo que me ha dado? Fíjense en mi corazón. ¿Y por qué no le regreso todo lo que me ha dado? Y me da el carro mejor, porque lo queremos involucrar en otro lado. Entonces le cambió la mirada. Vaya, está bien, me dijo. A la misma vez le alegró que yo le iba a devolver todo lo que me había dado. Y luego hablé con un hermano, fíjese que he decidido hacer esto. Y me dice, pero pastor, vaya a sacar usted una moto y déjela de pagar, a ver si le regresan lo que usted ha dado. No, hombre, usted se pasa de bueno, me dijo. Si ni de alquiler, todo lo que le han dado, ni de alquiler les ajustaría a ellos. Hable con ellos. Además que usted no lo ocupa para usted. Y entonces le dije, hermano, vengan ya otro día. Vengan. Hermano, pues sí, fíjese que no les voy a dar lo que han dado ustedes. Hay que quede eso como inversión o algo así. Porque si usted saca una moto, le dije yo lo mismo que me dijeron. Si usted saca una moto, ya no le devuelven si usted ya no la quiere pagar o deja de pagarla. Sí, pero esa es en una empresa pagana, me dijo. Y aquí somos el evangelio. Y entonces eso a mí causar algo y que menosprecien el evangelio, pongan por el suelo el evangelio. Y entonces le dije yo, entonces le voy a devolver todo. Le lo voy a devolver todo lo que han dado. Y así hice. Les devolví todo, pero el gozo de ellos estaba en el carrito, un carrito viejito. Venían huyendo del arco iris y ahora dejaron de asistir a la iglesia por un carrito y no podían decir me estafaron y es lo que quisieron decir al principio, me estafaron o me quitaron el carro y no me devolvieron. ¿Cómo va a decir eso usted en una agencia de vehículos o de motos? Que no me devolvieron y que voy a demandarlos porque no me devolvieron el dinero. Pero así dijeron al principio, gracias a Dios, devolví todo y si debo algún peso ahí me avisan, por si me están viendo. Pero la ridiculez es por la que ahora le damos la espalda a lo poderoso, a lo de Dios. Entonces si yo pudiera preguntarle a usted, ¿por qué andes a cara? Lo veo más para allá que por acá. En Nueva York le veo la cara a usted. Y usted se detuvo aquí en New Jersey. ¿Y qué pasa? Ey, ¿por qué ya no son los mismos ánimos de antes? Ey, ¿qué pasó con el avivamiento que usted se manejaba? ¿Qué pasó con la alabanza? ¿Dónde está esa mujer que se ha parado en medio de huracanes? Que se ha parado en medio del valle, que todos han renunciado, pero ese varón se ha mantenido y no importa, aquí la última palabra lo tiene Dios. ¿Dónde está? ¿Dónde está ese carácter? ¿Pero sabe por qué? Porque olvidamos cómo Dios nos ha traído de triunfo en triunfo y de victoria en victoria. Y hoy estamos enfocados en algo que nos está haciendo pensar en renunciar. Y el grito de batalla dice: ¡Ey! No somos de los que retrocedemos. ¡Aleluya! No somos de los que retrocedemos. No somos de los que se la ponemos fácil al diablo. Espero que de esos evangélicos hayamos aquí esta tarde.
1: No somos de las que se lo ponemos fácil al enemigo. El diablo debe de encontrarse con alguien que no ha perdido el escudo de la fe, que es un arma defensiva, porque la fe es la que nos va a llevar hacia adelante. La dependencia de Dios es la que nos va a sostener. La dependencia de Dios es la que va a hacer, aleluya, que brillemos en medio de todo aquello que quiere opacarnos. No somos de los que retrocedemos, aleluya.
0: ¿Cuántos alaban la gloria del Señor? El enemigo va a trabajar para que usted se olvide de lo que Dios ha hecho en el ayer por usted. No hay nada nuevo, hermano. No hay nada. ¿Saben qué podría decir yo que es algo nuevo? Pero ni lo de la migra ahorita podría ser algo nuevo, porque usted sabe que eso desde que usted entró anda escondiéndose. Ni eso es nuevo. ¿Sabe qué sería nuevo? Que hubiera una ley que dijera: a todo el que sea cristiano evangélico, deténganlo. Ya estaríamos tratando con una batalla nueva que no la hemos vivido. Hemos vivido persecuciones, pero así de que, por ejemplo, yo creo que ni eso hemos vivido nosotros, que en el Walmart o en alguna tienda esté alguien en la entrada, ¿cuál es su fe? ¿Cuál es su religión? Cristiano evangélico para la honra y la gloria del Señor, no tiene entrada aquí. Pero mire, si aquí traigo dinero, no vengo a robar, no tienen entrada aquí los evangélicos. Ni eso hemos vivido nosotros. A nadie le ha llegado a tocar la autoridad, ni los vecinos. Le han llegado a tocar cuando el chuchito suyo se ha ido a meter a otro lado. Pero que le hayan llegado a tocar. Hemos reunido firmas aquí todos. No queremos un evangélico en nuestro vecindario. Y agarre todos sus teliches que pueda y se me van de aquí. Sí, pero la casa, nosotros tomamos posesión. A la iglesia los desterraban. Y dice el apóstol: a ustedes los desterraron cuando empezaron a conocer a Cristo y ustedes se gozaban. Allá iban con las maletas riendo. No, esto es lo que logré sacar, pero conozco a Cristo. Iban felices con el Señor. A ustedes los perseguían. A ustedes los llevaban a la cárcel, ustedes felices. La familia que estaba afuera estaba más preocupada que ustedes. Como el mismo apóstol Pablo dice desde la cárcel: regocijaos en el Señor. Otra vez os digo, regocijaos. Ustedes soportaron al principio. Entonces, ¿quién de nosotros ha vivido un destierro? Y hoy ya no estoy viviendo aquí porque me votaron por ser cristiano. Nada, ninguno de nosotros. No me quisieron atender en el hospital. Eso le pasaba a la iglesia primitiva. Y como eran sus inicios y su primer amor y enamorados con el Señor, ellos disfrutaban. Es más, en la banca de un parque están Pedro y Juan bien desarmados de la espalda, desangrado, heridas abiertas, y usted que anda con la Biblia ahí en el parque pasó a la par de ellos y los oyó echándose carcajadas. Y usted ese día no se fue al culto, sino que se fue al parque a decidir si sigue yendo al culto o no sigue yendo al culto. Y se encuentra en el parque que están sentados en la banca Pedro y Juan, los apóstoles. Y usted se queda por ahí pensativo: ¿será que les hago falta si no me ven los hermanos? ¿Será que voy o no sigo yendo? Y de repente oye la carcajada de dos que están bien heridos en la espalda, y es Pedro y Juan. Y usted con la Biblia, está abrazando la Biblia en el parque. Y de repente usted iba a ir al hospital, hermano Pedro. No, hombre, ¿para qué me voy a quitar esta marca? Hoy me siento contento. Me siento contento, dice Pedro, porque me han golpeado por la causa de Cristo. Me siento feliz que me han golpeado por la causa de Cristo. Y usted, hermano Juan, va a ir al inseguro que lo curen. No, dice Juan, también yo me siento contento. Hoy me siento realizado como apóstol. ¿Y por qué?, le dice Pedro. Porque hoy me golpearon por la causa de Cristo. Dice que para ellos era gozo haber sufrido por la causa de Cristo. Y usted ahí cerquita de ellos con la Biblia, pensando si se congrega o no se congrega, porque no le dieron sándwiches. Porque no le dieron el privilegio. Y aquellos hombres desangrados en su espalda, riéndose y con gran gozo de haber sufrido. Hoy se me siento parte de Cristo, porque nos han golpeado en la espalda. Nosotros damos vergüenza, hermano, con el evangelio que nos manejamos, porque queremos renunciar por nada. Queremos retroceder por nada, sin sentido. Como he dicho, el diablo hoy ya no tiene que decir: vaya pues, cuando el árbitro pite, suene el ¿cómo se llama lo que andan los árbitros? Cuando el árbitro suene el silbato, quiero a todo mundo gritando en el estadio. El diablo ya no tiene que amenazar. Los evangélicos hasta pasan a dirigir vestidos con la camisa de su selección. El diablo ya no tiene que sudar. Hoy tenemos una iglesia tan loca, hermano, que por nada, sin sentido renuncia, sin sentido vuelve atrás. Pero ya le dije, son tres grupos, y yo espero que estemos en el grupo de los que vamos marchando, y que no miremos a diestra, ni miremos a izquierda, ni a siniestra. Porque si miramos a diestra, se supone que cuando hemos oído hablar de la derecha en un partido político, es que son los buenos, y cuando oímos hablar de la izquierda, es porque es la oposición, lo contrario, y los que se van a estar levantando en contra de lo que se dicte y no sé qué. Pero sabe que la Biblia dice: no mires a derecha ni mires a izquierda. Si se supone que la derecha es de lo bueno, ¿por qué dice la Biblia no mires a la derecha? Porque tenemos personas que justifican sus cosas negativas o prácticas negativas, justifican hasta su pecado. Hay gente que dice: yo por esta razón ya no quiero seguir en el evangelio. ¿Cuántos me están sintonizando? Y la culpa y la razón por la que ya no quieren seguir en el evangelio es por el pastor, es por un hermano, es por una hermana, es por un concilio, es por una asociación, es por una directiva, es por X persona. Pero ¿y por qué no le echan la culpa a Cristo? No, es que Cristo no me ha hecho nada, pero los hermanos me trataron mal. Entonces nos hemos vuelto todos raros. Nuestra lucha no es contra sangre y carne, es contra principado y contra potestades. Por eso es que necesitamos estar vestidos de la fe. Necesitamos tener fe para mantenernos en integridad. Los que son fieles siguen avanzando. Los que son fieles siguen avanzando. No tienen por qué renunciar. Aleluya. Ustedes que son de aquí, de New Jersey, hasta que digan aquí se acaba Misión Cristiana Elohim, entonces ya no hay para dónde. Pero si un día le dice: vamos a entregar este local, que no debe de pasar eso. Estoy hablando como habla cualquier nigua. Vamos a entregar este local. Y entonces, ¿en qué casa vamos a continuar? Porque esto no se detiene. Nuestra fe nos hace depender de Dios. ¿Me están escuchando? Esa es la fe, depender de Dios. Y por eso dice: si retrocedemos, es para destrucción. Yo he tenido hermanas que ha costado que cambien, pero han cambiado. Por lo menos se han disfrazado. Mientras estuvieron con nosotros, se disfrazaron. Hicieron las cachas. Y bien bonitas, la señal, vestido largo. Y bien elegantes y bien guapotes los varones, y todo bien bonito. Pero de repente el enemigo les minó la mente y se olvidaron de que esto es de batalla. No te olvides que esto es una batalla la que vivimos, hermano. Esta es una batalla. Esto es una batalla la que vivimos. Hay hermanos de la misión que ya están en El Salvador, que los agarró la migra. Y ya están en El Salvador. Algunos están en alguna filial nuestra ahí en El Salvador, y otros andan endiablados con Dios porque Dios les falló y que no sé qué. Pero yo siempre pregunto, ¿y para dónde iba? No venía de la vigilia, dijo uno.
1: Es que yo le he orado a Dios, pues sí, que nos eche la mano, pues. ¿Y a qué hora terminó la vigilia? No, a las 12. ¿Y a qué hora lo agarró la migra? A las 5. Entonces, ¿cómo es que dice que iba de la vigilia? Ya descanso yo, pues no era la vigilia. Dios iba a cuidar siempre los movimientos que hagamos dentro de su obra. Ahí lo va a cuidar Dios como los que usted haga. A mí me dijo el Señor en una ocasión: si cuidas de lo mío, yo cuido de lo tuyo. Qué trato más bonito. Entonces usted cuide de darle la adoración a Dios y Dios va a cuidar de todo lo material tuyo y de tu estadía aquí también, hermano. ¿Me están oyendo? Nuestra dependencia de Dios es lo que nos tiene de pie. Entonces, ¿pero y por qué al hermano lo agarraron a las 5 y dijo que lo agarraron después de la vigilia? No, es que él fue a la vigilia, vaya, gloria a Dios, pero de ahí regresó a su casa. Ajá, ¿y por qué lo agarraron a las 5? Que andaba haciendo esa hora, no iba para el trabajo. Entonces no meta que venía después de la vigilia. Eso es como querer culpar a Dios que después de la vigilia me agarraron. No, Dios siempre va a cuidar. Si así fuera, usted ve en victoria para el Salvador. Si así fuera, usted ve en victoria para el Salvador. Aunque no me digan amén, porque yo sé que no es fácil, ¿verdad? Pero lo que le quiero decir, hermano mío, es que cuando dependemos de Dios, vamos a entender que esto es una batalla. Esto es una batalla. Y cuando el diablo te hace olvidar que esto es una batalla y piensa que ya coronaste, no hemos coronado, que ya necesitas aplauso, reconocimiento, felicitación, no es así. Seguimos en una batalla y el grito en esta batalla es: no somos de los que retrocedemos. Pero si el enemigo nos hace olvidar que estamos en una batalla, entonces vamos a querer que nos traten de otra manera. ¿Y qué soldado en una batalla? ¿Qué soldado en una batalla? Si nos tocara ir a algún país que está en guerra, ¿trato de qué? ¿Cómo le vas a gritar a un misil que te trate bien? ¿Cómo le vas a decir a un misil: pasá para otro lado? Si ahí sí está.

que con otro empujón lo acuesta en el piso. Está el segundo grupo, y es aquellos que están siendo tentados y están claudicando entre dos pensamientos, y el diablo les está diciendo: no, hombre, ya, ¿para qué? Para ya de todo sufrimiento, renuncia. Pero está el tercero, que así, ahí debe de estar Misión Cristiana Elohim, que a pesar de la bomba, de los misiles, a pesar de lo que venga a decir el diablo a nuestros oídos, vamos marchando con carácter, nos mantenemos dependiendo de Dios, caminamos como viendo al invisible. Alabado sea la gloria del Señor, porque no somos de los que retrocedemos, sino que por fe vamos hacia adelante para preservación, aleluya, del alma. Yo he visto que mientras le han echado ganas en la misión, todo bueno. Por alguna razón se apartaron. No estoy hablando que somos una iglesia perfecta, ni la mejor denominación. Mientras estemos en la tierra, todos tenemos una falta. Pero la palabra de Dios endereza lo torcido. Y ahí es donde está nuestra ganancia. La palabra de Dios limpia la suciedad, y ahí es donde está nuestra ganancia. Pero una vez que yo veo que se apartan, hermano, no pasan ni dos días cuando ya hay un estado de las hermanas en chores, las que anduvieron y costó que anduvieran falda larga, y el varón en tanga pastoral en la playa, y manda el estado. Terrible. Y se renuncia bien, bien fácil así, de la nada. Como le digo, Satanás ya no tiene que pelear ni sudar con muchos evangélicos. ¿Por qué? Porque dejaron de depender de Dios. Y el apóstol dice: pero no somos de los que retrocedemos, de los que se apartan de Dios, dice esta versión, hacia su propia destrucción. Es que no le va a ir bien. No va a ir bien. Espero que en la misión hayas aprendido un poquito la búsqueda, aunque sea, porque eso le va a ayudar bastante. Que ya usted solito, sin que nadie le diga, ponga la alarma y se levante en la madrugada a orar. Guarde a mi esposo que va a ir a trabajar, o mi esposa que va a ir a trabajar. Guarde mi familia este día, Señor. Y ya buscando a Dios, pues antes no lo hacías. ¿Cuánta gente tenemos en nuestra misión que estuvieron 15 años, 20 años, 10 años, 8 años congregados en una iglesia y dicen: nunca me sentí evangélico ahí? Hacíamos de todo, hermano. Hacíamos de todo, practicábamos de todo. Ahí hasta íbamos vestidos. Y al pastor lo teníamos con una pistola. Cambia el horario del culto, que hoy tenemos que ver la final. Y si ahí éramos paganos, hermano. Hasta salía más cristiano el diablo que nosotros. Porque ese solo nos empujaba y él ya no hacía nada. Ya está condenado para siempre. Pero no, hermano, pero ahora nos sentimos que estamos haciendo algo para el Señor. Hoy sentimos que estamos sacándole una sonrisa a Dios. Qué bonito es oír eso, hermano. Porque dice el apóstol Pablo: mi corona de gozo es ver el efecto que ha producido la palabra en ustedes. Mi corona de gozo, la alegría de los que predicamos, de los que pertenecemos a la misión, es que no somos perfectos, pues, pero estamos todos en un mismo pensar, en un mismo sentir de agradar a Dios, y de saber de que no podemos burlarnos de Dios, sino de agradarlo como Él demanda en nuestra vida. Pero dice que el que retrocede lo hace para destrucción. No va a ir bien. No te vas a gozar, no vas a vivir el evangelio como tienes que vivirlo. Son pocos los pastores que de verdad están empeñados en la santidad del pueblo. Son pocos los pastores, son muy pocos los pastores. Y esperamos estar entre ellos nosotros, que nos preocupe la santidad, nos preocupe el que usted agrade al Señor, no agrade a nosotros, sino que agrade al Señor, porque ahí estará su bendición, su dependencia total de Dios lo hará estar de pie.

siempre, porque no somos de los que retrocedemos. El que retrocede va para destrucción. Y una vez el enemigo logra empujarte y moverte y ya diste un paso atrás. Pero es que no fuimos diseñados para retroceder, hermanos. No fuimos diseñados para retroceder. La iglesia, por eso los que marchamos hacia adelante, es porque sabemos que hemos sido diseñados para aplastar toda obra del enemigo, porque ni las puertas del infierno prevalecerán contra nosotros. Por eso es que vamos hacia adelante, porque para eso fue levantada la iglesia, para eso somos cristianos, para ir hacia adelante aplastando toda obra de las tinieblas. ¿Cuántos alaban la gloria del Señor? Entonces dice, para destrucción, somos los fieles, dice esta versión. ¿Qué dice ahí la versión suya? Después de destrucción, no somos de los que retrocedemos para perdición, sino de los que tienen fe. Sino los que tienen fe. Eso es. Sino de los que tienen fe. Aquí dice: somos los fieles y nuestras almas serán salvas. Entonces, fe está comparada con fidelidad. Fidelidad. Fidelidad. Se nos podría llamar fieles a nosotros. ¿Qué significa fiel? El que inicia un trabajo y lo termina. Ese es un fiel. El que inicia un trabajo y lo termina. No te ausentes de la iglesia. No te ausentes. Nunca dependerás de Dios y nunca dependerás de lo material como depende de Dios. Siempre procura. No tome como excusa: es que la bendición que Dios me ha dado material, pues no me dejó congregarme. Usted debería de ser, los que vamos hacia adelante, deberíamos de tener un tiempo de angustia cuando ya es el culto y no pudimos ir al culto. Así debería de ser nuestra vida. No pudimos ir al culto. Y hasta una lágrima. No pude ir al culto. Dios mío, y este día ya no regresa, pues. No pude ir a pelear, no pude ir a levantar mis manos. Usted sabe la garantía y seguridad que hay al levantar las manos aquí, hermano. Usted sabe de lo que está siendo librado. Una cosa he demandado a Jehová y esta buscaré: estar todos los días en la casa de Jehová, porque Él me ocultará en lo reservado de su morada. Él me ocultará en el día del mal, en lo reservado de su morada. Sobre una roca me pondré en alto. Siempre vamos a tener días malos. Venir a levantar nuestras manos al santuario, venir a proclamar la soberanía de Dios. Si usted supiera cuánto se evita de que el diablo pueda causar estrago. No le estoy diciendo que no te va a atacar, pero cuánto vale. Cuán amables son tus moradas. Bienaventurados los que habitan en tu casa. Perpetuamente te alabarán. Perpetuamente te alabarán. Si tienes la libertad de ir a la iglesia y no fuiste, te estás evitando que haya una alabanza el día de tu congoja, el día de tu prueba. Bienaventurados los que habitan en tu casa perpetuamente, siempre, perpetuamente. Saque la calculadora, es para siempre. Habrá una alabanza. Por eso es que dice: somos los fieles, nuestras almas serán salvas. Pero nosotros por la fe seremos preservados, dice su versión. Porque el que retrocede se perdió, se destruyó. Le dio el permiso al enemigo para que le hiciera lo que tanto ha deseado. El diablo a estas alturas ya no piensa nada bonito para usted. Ya no hay nada. Cuando usted era mundano, sí, le ofrecía placeres. Hoy el placer te lo ofrece para destruirte. A estas alturas, hoy que estamos bien avanzados, pensar en renunciar, pensar en dejar las cosas de Dios, permitir enfriarnos, hermano,
permitir que nuestra fe se enfríe, volvernos cristianos tibios como ese montón de tibiazos que hay ahorita, diciendo: ¿dónde dice la Biblia que ver fútbol es pecado? Y tantas estupideces que hablan. Y pastores diciendo: ¿quién va a ganar, el diablo o la diabla? ¿Quién va a ganar? Qué estupideces. Da decepción. Da decepción. Gracias a Dios que esos no son referentes del evangelio. Siempre tendremos hipócritas y gente mezclada entre los verdaderos cristianos. Y eso así va a ser, así ha sido. Siempre hay espíritus de anticristo metidos en las iglesias que siempre negarán la eficacia de la verdad, negarán la santidad, aunque en los púlpitos se llenarán la boca hablando de sana doctrina que no tiene santidad. Porque hay una sana doctrina que no tiene santidad y hay una sana doctrina que sí vive la santidad, que grita. Y de ese tenemos que ser nosotros. Pero dice el apóstol: los que somos fieles vamos a preservar, vamos a ser preservados, o vamos a preservar nuestra alma. Alabado sea la gloria del Señor. Así es que el grito es: no somos de los que retrocedemos. ¿Por qué? Porque estamos, si mantienes tu fe, estamos a un capítulo de los campeones, de los héroes de la fe. Estamos a un capítulo. Después del 39 entramos a la lista de los héroes de la fe. Y ahí entra todo el que tuvo fe. Aleluya. Ahí entra todo el que se mantuvo firme caminando. Por eso el que retrocedió ya no llegó. Si estaba cerca, el que retrocedió está destruyéndose. Y está destruyéndose. Y está destruyéndose. Y está arruinándose. Y se está corrompiendo. Aunque los que me están escuchando en esta hora y quizás ya dieron un paso atrás y sigue vivo, tienes una oportunidad. Tienes una oportunidad de restaurarte en el Señor. Eso es lo bueno, que mientras hay vida hay esperanza. Pero muchos que retroceden se perderán entrar a la lista de los héroes de la fe. Cuando entramos al capítulo 11, nombre, es una bendición leer: por la fe fueron derribados los muros. Quiere decir que por la fe los muros que aparezcan en nuestro caminar serán derribados también. Por la fe taparon la boca de los leones. Quiere decir que también nosotros por la fe vamos a tapar la boca de los leones. Por la fe pusieron en fuga ejército poderoso siendo ellos débiles. Quiere decir también que aún en mi debilidad yo soy fuerte y pondré en fuga ejército poderoso. Por la fe clamaron que Dios respondiera con fuego y los cielos se abrieron. Así es que por la fe también yo veré el respaldo de Dios ante lo que me rodea. Por la fe derribaron gigantes. Por la fe también nosotros derribaremos gigantes. Estamos a un paso de la, aleluya, del capítulo de los campeones, iglesia. Estamos a un paso. Estamos en la frontera. No somos de los que retrocedemos. El Salmo 78 dice que los hijos de Efraín estaban completamente armados y dieron la espalda en el día de la batalla. Los hijos de Efraín, una tribu muy fuerte, una tribu de las mencionadas entre los israelitas como una tribu buena para la batalla. Pero dice el Salmo 78: estaban fuertemente armados y dieron la espalda y huyeron. Cuando leo esa parte, que estaban completamente armados, miren para acá. ¿Qué nos hace falta? ¿Por qué ya no aguantamos? Dígame qué le hace falta. ¿En qué Dios ya no está contribuyendo? Estaban completamente armados y dieron la espalda al enemigo y huyeron. ¿Acaso no es lo mismo con nosotros? Estamos completamente armados. Estamos completamente armados. ¿Por qué vamos a dar la espalda? No somos de los que retrocedemos.
Efraín retrocedió, pero nosotros no somos de los que retrocedemos. Somos la iglesia triunfante de Cristo. Y estamos completamente armados. Estamos completamente armados. ¿Qué nos falta? ¿En qué Dios no está siendo fiel? Si hasta el no de Dios nos bendice a nosotros. Hasta el no de Dios nos bendice a nosotros. Si Dios te hubiera dado respuestas que querías hace días, ¿cómo estuvieras ahorita? Allá estuvieras en Nueva York. Si Dios te hubiera dado respuestas. Si Dios te hubiera dado respuesta, si Dios te hubiera concedido el capricho, no hubiera ni disfrutado eso. Hasta el no de Dios nos bendice a nosotros, hermano. Estamos bien armados. ¿Por qué vamos a renunciar? Dígame, ¿por qué voy a renunciar yo a este evangelio? ¿Por qué va a renunciar usted? Es que, hermano Israel, le quiero contar. Sí, pero algo que... Dígame de algún brujo que se le metió a la casa y está sentado en la pared. Entonces yo le doy consejería, ¿qué hacer? ¿Lo baja con una pala, pedradas o como sea, o reprendiéndolo? Pero si me va a decir, mire, hermano, lo que pasa es que yo ya no me siento bien entre los hermanos, pues trate de sentarse bien. No, es que no es eso, hermano. No es eso. Lo que pasa es que usted no sabe los hipócritas que, hermano, en toda iglesia hay hipócritas. Yo he escogido a 12 de vosotros y uno de vosotros es lagartija. Uno de vosotros es diablo. Esa hipocresía siempre va a haber, hermano. Siempre va a haber. Va a haber hipocresía de la sincera, hipocresía de la hipócrita. Es que mire, hermano, me he dado cuenta que andan hablando de mí. Y mire que somos tan locos, bayuncos y no sé qué más éticamente decirle. ¿Quién no ha hablado de usted cuando usted ha trabajado en grupo en alguna empresa? ¿Qué compañero de usted no se lo hartaba recontravivo? ¿Ah? Y usted solo se hacía loco. ¿Y para dónde, pues? Hay que ganar dólares. La lengua de ese no me le va a dar de comer a aquello. A mí me vale lo que se esté diciendo. Y dice que te tienen jabón, a mí me vale. Y dice que te hostigará hasta que te vayas. Que me voy a ir. Que me voy a ir. Pues aquí quizás es mejor, ya es más preferible que él se vaya y no yo. Y usted aguantaba. No me venga a decir, hermano, es que he oído unas cositas. ¡No! No tiene que ser así. No somos de los que retrocedemos. ¿Qué? Allá en los países donde vivía, ¿a quién no le caía mal? Y usted no está aquí porque viene, no quería vivir allí con eso. No, estamos por el money. No estaba. Nadie iba a dejar a su familia porque, ay, no, tengo vecinas que no me quieren o vecinos que no me quieren. Nada que ver. ¿Cómo es que en la iglesia salimos todos fraicías, sí, hermano? Es que me están pasando unas cositas. ¿Y qué? ¿Cuántas veces le dieron el puesto a un nuevo porque era familia del gerente? Y usted que tenía rato de estar ahí, siempre lo tenían con ese puestecito, que el sueldo bien bajito. Y hoy nos morimos por el micrófono. No, hombre, hermano. Cuéntenme algo nuevo con lo que los está asustando el diablo. Cuéntenme algo nuevo. El micrófono, tarde o temprano, miren, cuando se acabe el culto, váyase para el altar y agarre el micrófono. Y huélalo, huélalo. Hoy es día saliva. Ahí téngalo. Si quiere, llévese esto, lléveselo para su casa. Si tarde o temprano un día no va a llegar al que le tocaban las alabanzas y lo van a agarrar de tapón a usted, ministerio tapón. Y si es un día va a pasar
Eso no es para delirar que, ay, no me siento bien. ¿Cómo que no te vas a sentir bien? Si lo que a nosotros nos debe desesperar es lo que David sintió cuando el profeta lo señaló y le dijo: tú eres ese hombre. David sintió que Dios le dijo: agarre la maleta y se va de mi presencia. Por eso es que tuvo que gritar: no me eches de delante de ti, no quites de mí tu Santo Espíritu. Tú has sido mi ayuda y mi refugio, oh Dios de mi salvación. No me dejes ni me desampares. Tú has sido el Dios de mi niñez, el Dios de mi juventud, y eres el Dios en mi vejez. Es la presencia de Dios lo que nos hace falta para mantenernos firmes, con carácter, marchando hacia adelante, porque no somos de los que retrocedemos. ¿Cómo es eso que estando completamente armados y el diablo nos hizo retroceder? No le hallo sentido. No le hallo sentido. Ya si la iglesia retrocede y acepta el pecado, entonces usted tiene que salir corriendo. Y no sale en retirada, sino que sale corriendo, marchando hacia adelante. Pero con situaciones que son normales hasta en una familia, normales en un vecindario, normales en un trabajo, normales en el bus, normales en cualquier lugar, y que también en la iglesia. Por eso es que todos somos de carne y hueso. Aquí no hay ningún fantasma que ande en el espíritu. ¿O cuántos han venido en el espíritu?

0: Hemos venido obrando según el Espíritu, pero no hemos venido en el Espíritu. Porque si le pego un aruñón, va a gritar. Entonces no anda en el Espíritu. Caminamos en la carne, pero no obramos según la carne, sino según el Espíritu. Alabado sea la gloria del Señor. Estamos completamente armados. Tenemos todos los recursos del cielo para ir en medio de toda oposición, porque no somos de los que retrocedemos. Dice la Biblia que por 40 días los hijos de Israel o el ejército de Saúl retrocedía cada vez que el gigante los desafiaba. Y retrocedieron hasta el momento, hasta el punto de llegar a posición de batalla. ¿Y saben dónde estaba el enemigo? En línea de batalla. Retrocedieron y se quedaron en posición de batalla, pero el enemigo corrió a la línea de batalla.
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3: 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Este día sea guiado por la paz y la sabiduría de Dios. Confía en su plan, porque sus promesas son fieles y su amor nunca falla. Encomienda al Señor tu camino, confía en Él y Él actuará. Salmos 37:5. El mirar con fe hacia el Señor produce la salvación, la redención de Dios, fe viva, liberación de la peor esclavitud, gozo permanente, transformación a su imagen. Por la fe, entendemos haber sido constituido el universo por la palabra de Dios, de modo que lo que se ve fue hecho de lo que no se veía. Hebreos 11:3.

0: ¿Cuántos se han venido esta noche? No entendí muy bien. ¿Cuántos han venido a gozarse esta noche? Saltando.
1: Me gozaré. Me gozaré.
0: A ver.

ver si sabe esta canción. No sé si la sepa, pero se la voy a enseñar.

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Tenemos la victoria en Cristo Jesús. Le manda fuerte ese grito de victoria.

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1: No temas, porque yo estoy contigo. No tengas miedo, porque yo soy tu Dios. Te fortaleceré y también te ayudaré. Te sustentaré con la diestra de mi justicia. Con la diestra de mi justicia. Isaías 41:10. Pueblo de Dios, sigamos adelante. El Poderoso está con nosotros. El Poderoso.

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0: Vivimos tiempos de angustia, tiempos de dolor y pánico, tiempos de violencia y maldad. Pero asimismo, la gracia del Señor Jesús sobreabunda para con cada uno de nosotros. No desmayemos y permanezcamos firmes, porque la venida del Señor está cerca. Está cerca. Arca, la puerta sigue abierta.
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Exactamente las 4 de la tarde con 2 minutos. Gracias por acompañarnos. Seguimos con más de la programación en el espacio de Cánticos Variados.

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4 de la tarde, más 21 minutos, escuchando a la Isla de Pasmos con linda canción. Recuerde, puede enviarnos su petición, ya que el día de mañana es lunes de oración.

gracias a tus ojos la cosecha está lista. Aleluya, gloria al Señor. Dígaselo.

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1: El Espíritu del Señor está sobre mí, por cuanto me ha ungido para dar buenas nuevas a los pobres. Me ha enviado a sanar a los quebrantados de corazón, a pregonar libertad a los cautivos y vista a los ciegos, a poner en libertad a los oprimidos, a predicar el año agradable del Señor. Lucas 4:18. Seguimos anunciando el Evangelio de Jesucristo. Gracias por su sintonía.

Vivir en el cielo con Josué Melet definitivamente será algo muy maravilloso. Por eso, hermanos míos, luchemos. Jesús dijo que en la casa de su Padre muchas moradas hay.

allá cuando las cosas se agotaron y ya no te quedan recursos, te traigo una buena noticia. Una fuente está a punto de abrirse.

A veces no tenemos fuerza para levantarnos. Usamos una y otra excusa para decir: no puedo, no tengo recursos. Acuérdese, hermano, que Sansón lo único que tenía en mano era la quijada y más. Echó mano de ella y con ella mató 1,000 filisteos. ¿Qué tiene esa mano ahora? Quizás el músico dice: con una guitarra mejor aprendería mejor. Quizás el predicador dice: con una Biblia mejor predicaría mejor. No es cierto. Empieza con lo que tienes y verás increíblemente el respaldo de Dios sobre tu vida.

Renato Sánchez con el tema Me Renuevas. Recuerde, puede enviarnos su petición al 76-32-45-24 a través de un mensaje de WhatsApp, porque estamos tomando nota. El día de mañana habrá un grupo de intercedores orando por su necesidad, creyendo que el Señor obrará con poder y llevará respuestas a muchas vidas que lo estamos necesitando. Desde las 5 a.m. iniciamos.

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Atención, atención. Noticia de última hora. Algo inesperado ha ocurrido en nuestro país. Muchas personas al despertar esta mañana han tenido que lamentar la pérdida de sus seres queridos. Unos han perdido a sus hijos, otros han perdido a sus padres, otros han perdido a sus mejores amigos. Hay una confusión terrible en todo El Salvador. Por las noticias internacionales nos damos cuenta que esta tragedia ha sido a nivel mundial. No hay una tan sola parte del mundo que no reporte por lo menos un desaparecido. Los grandes de la ciencia le han llamado el gran rapto, porque son millones y millones los que han desaparecido de la faz de la Tierra. Desde muy tempranas horas de la mañana se han estado recibiendo llamadas en las autoridades y en los equipos de rescate. Madres piden ayuda para encontrar a sus hijos que han desaparecido. Muchos hijos piden ayuda para encontrar a sus padres que han desaparecido. Es una confusión terrible la que se vive en estos momentos. El hospital de niños reporta a todos los bebés recién nacidos que han desaparecido. Los hospitales y las clínicas privadas reportan a muchos profesionales de la medicina junto a muchos pacientes que también han desaparecido. Las cárceles no son la excepción. Se anuncia fuga masiva de reos. Lo misterioso del caso es que sin hacer escándalo, sin forzar candados y con los guardias en sus respectivos lugares, hay muchos reos que se cuentan entre los desaparecidos. También de los aeropuertos no llegan noticias. Muchas personas que esperaban a sus familiares se han llevado la sorpresa que el asiento en el avión venía vacío. Se reportan grandes accidentes y congestionamientos en algunas carreteras principales del país. La razón de los accidentes, muchos aseguran que el vehículo mientras iba en marcha quedó sin su conductor. Y la razón de los congestionamientos, otros aseguran que el vehículo mientras esperaba luz verde en el semáforo quedó sin su conductor. Hay muchas preguntas que surgen por las calles. ¿Quién pudo haber ocasionado la desaparición de multitudes de personas? Algunos creen que fuimos visitados por extraterrestres. Otros aseguran haber visto una nave gigante donde posiblemente fueron llevados los que han desaparecido. Pero al consultar a los familiares de los que han quedado, estos únicamente han podido responder si esto lo anunciaban en sus reuniones al aire libre, a las que llamaban campañas evangelísticas. También en los templos se oía predicar, Cristo viene. Entonces lo que parece y invasión extraterrestre se ha convertido en un evento religioso llamado el rapto de la iglesia. Para estar seguro que esto es un evento religioso, entrevistamos a un sacerdote de nuestro país. Al principio no quiso darnos explicación, pero luego nos dijo que este no era el rapto, que Cristo no había venido, porque si no, él se hubiera ido con él. Pero luego entrevistamos a un pastor protestante y él llorando dijo, sí, Cristo ha cumplido su promesa y se ha llevado a los que le esperaban. Es sorpresa también para las cámaras de televisión, porque hemos encontrado muchos sepulcros abiertos. Alguien trató de darnos una explicación abriendo la Biblia en 1 Tesalonicenses capítulo 4, donde dice, porque el Señor mismo con voz de mando, con voz de arcángel y con trompeta de Dios descenderá del cielo, y los muertos en Cristo resucitarán primero. Luego nosotros los que vivimos, los que hayamos quedado, seremos arrebatados juntamente con ellos para recibir a Cristo en el aire. Hace poco se miraba en cadena internacional de televisión a un joven que llorando decía, era verdad lo que decían mis padres, era verdad lo que decían mis hermanos, yo nunca quise hacerles caso. Ayer en la tarde tuve la oportunidad de darle mi vida a Jesucristo y no quise hacerlo. La Organización de las Naciones Unidas ha buscado un plan de emergencia para evitar que este caos sea más grande en el mundo entero. El presidente de nuestro país pide al pueblo en general mantener la calma mientras él viajará a una reunión de presidentes para tratar sobre lo que ha ocurrido. Por nuestra parte, nosotros les pedimos que sigan pendientes de más informaciones. Seguiremos cubriendo esta noticia que ha hecho impacto en nuestro país y en el mundo entero.

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1: No importa de dónde vengas ni a dónde vayas, o dónde estés en este momento, detente y escucha esto. Aún no es tarde para regresar a Él. Vuelve hoy. Vuelve a casa. 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

te exaltamos, Señor. Queremos que tu Espíritu Santo se derrame como un río sobre nuestras vidas. Fluye, Señor. Que tu gloria descienda sobre tu pueblo.

que sale el trueno. ¡Toda gloria! ¡Todo poder! ¡Toda autoridad! A ti, bendito Cordero que venciste. A ti, el primero y el último. Todo honor, el imperio y la majestad por los siglos de los siglos. Aleluya.

Adoramos, oh Señor. Oh, te adoramos, oh Señor.

0: Y el texto que escogí para esta noche es el capítulo 11 de Hebreos, capítulo o versículo 4. Por la fe, Abel ofreció a Dios más excelente sacrificio que Caín. Esa es la primera parte y me voy a detener aquí. Por la fe, Abel ofreció a Dios excelente sacrificio. Por la fe. ¿Qué es fe? A veces hablamos mucho de fe, pero no entendemos qué es la fe. Si le pudiéramos buscar un sinónimo a la palabra fe, ese sinónimo sería confianza. Así que cuando tú dices, yo tengo fe en Dios, estás diciendo, yo confío en Dios. Cuando tú dices, yo ya tuve fe en Dios, pero ahora ya no la tengo. Estás queriendo decir, yo ya confié un día en Dios, pero ahora ya no confío. Fe es confianza. Y el texto bíblico de esta noche dice que por la fe, o sea, por la confianza que Dios tenía en Dios, que Abel tenía en Dios, ofreció excelente sacrificio. Confianza. El asunto es que para que tú confíes en alguien, tienes que conocer a esa persona. Porque tú no puedes confiar en alguien a quien no conoces. Hoy día muchas personas están siendo heridas por causa del internet, porque confían en personas a quien no conocen. Por favor, querido, especialmente si eres joven, ¿cómo vas a conocer a alguien por el internet? Las personas se conocen personalmente, cara a cara. ¿Cómo puedes decir que amas a alguien por el internet? Y las consecuencias a veces son tristes. Porque para confiar en una persona hay que conocerla. Y para conocer a una persona hay que interrelacionarse personalmente. Hay que saber cómo es la otra persona, quién es, por qué es así. Hay que conocer, y para conocer a una persona hay que pasar tiempo con esa persona, porque si tú no pasas tiempo con una persona, no la puedes conocer. Y si no la puedes conocer, no puedes confiar en ella. Y si no confías en ella, no tienes fe. Abel confió en Dios porque pasó tiempo con Dios, porque se relacionó con Dios y finalmente confió en Dios. Por eso el texto bíblico dice, por la fe Abel ofreció excelente sacrificio. Los Pieles Rojas tienen un dicho interesante. Para que tú digas que conoces a una persona, tienes que comer junto con esa persona por lo menos un saco de sal. ¿Tú entiendes lo que ellos quieren decir? Tú sabes que la sal se come de a poquito, se le echa una pizca a la comida para darle sabor. Ahora imagínate tú con otra persona comer juntos un saco de sal. ¿Cuánto tiempo te va a llevar eso? Toda la vida. Lo que los Pieles Rojas querían decir es que no se puede conocer a una persona simplemente por haber hablado dos o tres veces. Abel era un muchacho que se relacionaba con Dios. Quiero llevar tu imaginación al jardín del Edén. Adán y Eva pecaron. Fueron confrontados con su pecado, fueron confrontados entre ellos y fueron confrontados con el tentador. Ellos ya no podían permanecer en el jardín del Edén, porque en el jardín del Edén estaba el árbol de la vida. Y si ellos siguiesen comiendo del árbol de la vida, vivirían eternamente, pero vivirían como pecadores. Tú ya te imaginaste, si el pecado se prolongase eternamente, sería una tragedia. Por lo tanto, ellos tenían que salir del jardín del Edén. Y salieron. Y el texto bíblico de Génesis dice que Dios colocó un querubín con una espada brillante en la puerta del jardín. ¿A dónde se fueron Adán y Eva? Salieron del jardín. Para vivir fuera del jardín, se alejaron de Dios, pero podían ver el jardín y podían ver al ángel guardián del jardín. Y cuando Caín y Abel nacieron, Adán y Eva los llevaban de pequeñitos a la frontera del jardín y de lejos les mostraban a los hijos y les decían: nosotros vivíamos allí, éramos felices, éramos perfectos, no había dolor, no había calor, no había frío, no había necesidad. El trabajo no era pesado como ahora para nosotros. Todo era paz, todo era armonía. Y seguramente que los hijitos le preguntaban: ¿y por qué ustedes salieron de ahí? Y ellos con lágrimas en los ojos les explicaban: es que nosotros hicimos algo que no debíamos hacer. Dios nos había dicho que podíamos comer de cualquier árbol del jardín, menos del árbol del conocimiento del bien y del mal, y nosotros comimos. Y tuvimos que salir porque el pecado tiene consecuencias. Oh, querido, quisiera que esta noche tú colocases en tu mente y en tu corazón una verdad incontestable. El pecado tiene consecuencias. Y te lo voy a explicar de una manera irrisoria. Imagínate que tú te arrojas del vigésimo piso porque decides quitarte la vida. Y allá por el décimo piso te arrepientes del pecado que estás cometiendo, de quitarte la propia vida. Y clamas a Dios: Señor, perdóname. Ahora, conociendo la misericordia y el amor de Dios y sabiendo que Dios es un Dios siempre pronto, listo a perdonar, ¿tú crees que Dios te perdona o no te perdona en el momento que tú dices: Señor, perdóname? Claro que te perdona. Estás perdonado, pero ya estás cayendo por el noveno piso. Perdonado. Vas a llegar al suelo. Perdonado, pero vas a morir, porque el pecado tiene consecuencias. Yo siempre digo una cosa: Dios te perdona. Tú eres la cosa más linda que Jesús tiene en esta vida. Oh, querido, no hay nada, nada, nada que hayas hecho en la vida que Dios no te perdone. Dios te perdona todo. Ah, pastor, usted dice eso porque no sabe lo que yo he hecho. No importa lo que hayas hecho. No importa si has caído en lo más profundo de la miseria, en lo más profundo del pecado. No importa si tus manos están manchadas de sangre, droga, prostitución, lo que tú quieras. Dios te perdona todo, pero la vida no te perdona. Es por eso que cuando estás cayendo del vigésimo piso y pides perdón en el décimo, Dios te perdona, pero la vida no te perdona. Vas a caer y vas a morir. Perdonado, pero vas a morir. Yo estaba saliendo de un estadio en San Pablo y un muchacho corrió y me abrazó llorando y me dice: pastor, usted dice que Dios perdona todo, pero a mí Dios no me ha perdonado. Y le pregunté por qué él decía eso. Este muchacho estaba con SIDA, estaba condenado a muerte. Estoy hablando de tiempos cuando el SIDA era mortal, no había remedio. Hoy día tampoco hay remedio, pero se puede prolongar la vida. En esos tiempos no. Ese muchacho estaba ya por morir. Y él decía: a mí Dios no me ha perdonado porque mi pecado fue horrible. Y yo le dije: hijo, Dios sí te perdonó. Y él me dice: pastor, pero si me perdonó, ¿por qué no me cura? Ah, pues ahí está la cosa, hijo. Dios te perdonó, pero la vida no te perdona. Adán y Eva pecaron. ¿Pidieron perdón a Dios? Sí, pero tuvieron que salir del jardín del Edén. Y ahora llevaban a sus pequeños hijos a la frontera y les mostraban, miren, y seguramente yo imagino que Adán y Eva lloraban. Y le decían: ah, hijo, si pudiésemos volver atrás, jamás habríamos hecho la tontería que hicimos. Pero la hicimos y ahora estamos en esta tierra de dolor cuando podríamos estar en el jardín. A medida que Caín y Abel crecían, ambos iban a mirar la frontera del jardín. Ambos miraban de lejos al querubín con la espada en la mano. Y delante de ese cuadro, los dos reaccionaron de maneras diferentes. Porque Abel entendió la naturaleza del pecado y entendió la solución para el pecado. Porque Adán y Eva les contaban a ellos que cuando estaban nudos, desnudos, cuando no sabían qué hacer, cuando estaban cargados de vergüenza por causa del pecado, el Señor sacrificó un cordero. La sangre de ese cordero se derramó. Con la piel de ese cordero se preparó túnicas para cubrir la desnudez de Adán y Eva. Y en ese acto de sacrificio, el primero de la Biblia, Dios estaba diciendo: hijo, que no importa el problema a donde caíste por causa de tus decisiones torpes, no importa si te sientes embarrado en el fondo del pozo, hay solución para ti, pero la solución involucra sangre, derramamiento de sangre. En el jardín del Edén, la sangre del cordero, pero en nuestro caso, la sangre del cordero de Dios que quita el pecado del mundo, el Señor Jesucristo en la cruz del Calvario. Pero hay solución para ti esta noche. Puedes venir a Jesús trayéndole tu vida, tu pasado. Ah, pastor, tengo vergüenza de mi pasado, tengo asco de mi pasado. Pues tráele tu vergüenza, tráele tu asco. Antes que tú llegues, el Señor Jesús, como el padre al hijo pródigo, correrá y te abrazará y te besará. Y en su amor te limpiará y te transformará y te hará un nuevo ser humano, porque esa es la promesa divina. Delante de aquel cuadro, Abel entendió que él sí se relacionaba con Dios, si ejercía la fe en Dios, si confiaba en Dios, debería ofrecer un sacrificio excelente. Solo, querido, que tú no le puedes ofrecer a Dios nada, porque nada bueno tienes. Por más que te esfuerces para producir buenas obras, obras de justicia, tu justicia para Dios es como trapo de inmundicia. No quieras tú presentarle a Dios tu buen comportamiento. No quieras tú creer que la salvación es porque dejaste de fumar o de beber, o porque no comes carne de puerco, o porque guardas el sábado, o porque haces esto, o porque haces aquello. Todo eso para Dios es como trapo de inmundicia. ¿Y sabe por qué? Porque quien produce esas obras son tus manos de inmundicia, porque somos humanos manchados de pecado. Por lo tanto, el único sacrificio aceptable para Dios no es nuestro sacrificio humano, es la sangre maravillosa del Cordero. Necesitas creer en Jesús. Necesitas creer que si vas a Él arrepentido y le confiesas tu vida, Él te va a cubrir tu multitud de pecados. Él te va a lavar en su sangre, Él te va a limpiar en su gracia. Necesitas creer. ¿Sabes por qué no has vencido hasta hoy? Porque luchas por tus propias fuerzas, porque crees que tu dominio propio te va a dar la victoria. No, querido. El único que te garantiza la victoria es el Señor Jesucristo. Por eso Abel ofreció un cordero y Dios aceptó la ofrenda de Caín, de Abel. Mientras que Caín ofreció el fruto de sus manos, el fruto de la tierra, y Dios no aprobó el esfuerzo humano. Dios aprobó la gracia de Cristo, y por eso el fuego vino y consumió la ofrenda de Abel. Pero el texto sigue diciendo, vamos a volver al texto, por favor coloquen en la pantalla. Por la fe Abel ofreció a Dios más excelente sacrificio que Caín, por lo cual alcanzó testimonio de que era justo. Esa es la parte que voy a desarrollar ahora. Por lo cual alcanzó testimonio de que era justo. ¿Quién alcanzó el testimonio de que era justo? Abel. ¿Y quién dio el testimonio de que era justo? Dios. ¿Y por qué Dios dio en favor de Abel el testimonio de que era justo? Porque él ofreció un cordero, la gracia maravillosa de Jesucristo. Nota que el texto, pueden sacar el texto, no dice que Abel se declaró justo, porque el justo nunca cree que es justo. El verdadero justo siempre se siente pecador. Yo me preocupo cuando veo a algún cristiano que se siente justo, o por lo menos se siente con el derecho de acusar al pecador, de mirar al pecador, de juzgar al pecador. ¿Qué derecho tienes tú de apuntar el pecado de tu hermano? Mira la viga de tus ojos, no mires la paja del ojo de tu hermano. Tú no eres justo. Abel no dijo, yo soy justo porque Dios aprobó mi sacrificio, sino que Dios dio testimonio de que era justo. Dios el justo. Ahora hay una cosa. Abel llevó un cordero, creyó en la sangre de Jesús, creyó en la gracia de Jesucristo, pero enseguida Dios dijo, este hombre es justo. Justo es aquel que anda en la justicia. Justo es aquel que hace obras de justicia. Pero Abel no hizo las obras de justicia con sus esfuerzos propios. Abel obró las obras de justicia porque creyó en la gracia maravillosa de Cristo. Por favor, nunca pienses que tú puedes salvarte por tus obras de justicia humana. Pero tampoco pienses que porque eres salvo por la gracia de Cristo, puedes vivir como tú quieres. No. A partir del momento en que Jesús te limpia, te purifica de tus pecados, te prepara para andar en las obras de justicia. Porque Dios es un Dios justo y quiere que sus hijos caminen por los caminos de justicia. Por eso en el Salmo 23, David dice que el buen pastor conduce a su rebaño por las veredas de justicia. ¿Y dónde encuentras tú el concepto de la justicia desarrollado? En la palabra de Dios. ¿Quieres saber en qué consiste la justicia? Ve a la Biblia, estudia la Biblia. Encuentra lo que Dios desea de ti, lo que Dios te pide, y haz lo que Dios te pide, no para salvarte, sino porque has sido transformado por la gracia de Cristo y ahora te deleitas en hacer su voluntad. Es por eso que cuando Jesús estuvo en esta tierra, miró y dijo: si me amáis, si ustedes dicen que me aman, si ustedes dicen que yo soy la cosa más linda que ustedes tienen, entonces guarden mis mandamientos, hagan mis obras de justicia, anden en mis caminos. ¿Por qué los seres humanos creemos que la gracia está separada de las obras? ¿Por qué pensamos que el que se salva por la gracia no tiene que realizar buenas obras? ¿O por qué hay cristianos que piensan que la gracia es barata, que las obras son las importantes? Pero si es tan simple de entender, Cristo te salva por su gracia, pero lógicamente que ahora has sido salvo por la gracia, tienes que andar en sus caminos, tienes que hacer su voluntad, tienes que obrar obras de justicia. Ahora, ¿cuál es el sacrificio que tú tienes que entregar al Señor Jesucristo? El sacrificio de Abel fue perfecto. ¿Cuál es tu sacrificio? Romanos, voy a pedir que salten al texto de Romanos capítulo 12, versículo 1. Quiero leer aquí. Romanos capítulo 12, versículos 1 y 2. Para responder la pregunta, ¿qué sacrificio tienes que entregarle tú? Abel ofreció un perfecto sacrificio. ¿Y tú? Dice así: así que hermanos, ¿y quién escribe? Es Pablo. Así que hermanos, os ruego por las misericordias de Dios que presentéis vuestros cuerpos en sacrificio vivo, santo, agradable a Dios, que es vuestro culto racional. Sigue. No os conforméis a este siglo, sino transformaos por medio de la renovación de vuestro entendimiento, para que comprobéis cuál es la buena voluntad de Dios, agradable y perfecta. ¿Quieres experimentar en tu vida la voluntad de Dios agradable y perfecta? ¿Cómo sería si tu matrimonio fuese la voluntad de Dios? Si la empresa que has abierto fuese de acuerdo a la voluntad de Dios. Si el curso universitario que has escogido fuese de acuerdo a la voluntad de Dios. Imagina cómo sería tu vida. Sería una vida plena, una vida realizada, una feliz vida, feliz porque es el desarrollo de la buena voluntad de Dios. Pero para eso tienes que ofrecerle a Dios tu cuerpo como sacrificio vivo, no como un sacrificio muerto, no como un sacrificio moribundo. Esto no quiere decir que no te puedas entregar al Señor Jesucristo con 80 años ya para morir. Puedes hacerlo y Dios se va a alegrar y te ama y te acepta. Pero si le puedes entregar la vida a Cristo hoy con 20 años, en la plenitud de la vida, como un sacrificio vivo, ¿por qué tienes que esperar a los 80 años cuando ya no puedes hacer nada por el Señor Jesucristo? Oh, querido, tú eres maravilloso, tú tienes talento, tú tienes vida, tú tienes juventud, tú tienes fuerza, no la destruyas en la miseria de la vida. No pases noches y noches desperdiciando tu vida en los placeres de este mundo. Entrégale tu ser entero a Dios como sacrificio vivo. Y deja que la buena y agradable voluntad de Dios se haga realidad en tu vida. Y tendrás paz y serás feliz. Yo me acuerdo de una historia triste de una abogada que comenzó a sentirse mal y fue al médico. Y el médico, después de unos exámenes, le dijo: estás con SIDA. Pero ella nunca le había sido infiel al esposo. ¿Cómo podría estar contagiada de SIDA? evidentemente el esposo había traído esa enfermedad a la familia. Pero cuando la médica, cuando la abogada recibió el diagnóstico de que estaba con SIDA, el consultorio de la médica era a las orillas del mar de Copacabana. Ella salió con el papel en la mano, caminó hasta la playa, se sentó en la arena y recordó toda su vida. Solo había tenido un hombre en la vida, su esposo. Habían comenzado a flirtear cuando tenían 12, 13 años. Comenzaron a enamorar a los 15 años contra la voluntad de los padres. Ella le repetía desde la ventana las palabras de una poesía que muchos de ustedes conocen. Quítate de la ventana, chiquillo loco, que mi madre no te quiere, ni yo tampoco. Pero el muchacho insistía, insistía y la conquistó. Y a los 15 años de edad empezaron a enamorar. Ese muchacho no quería saber nada con la vida, solo amigos. Al principio cigarro, después bebida, después drogas. Y los padres le decían a la hija: pero hija, ¿cómo te vas a casar con un muchacho así? Tú, una abogada, ¿cómo te vas a casar con un hombre irresponsable que solo quiere disfrutar de tu dinero? Porque él no trabaja, él no es profesional, él no estudia, él solo vive en las drogas, en la bebida. Y ella respondía a sus padres con aquella frase famosa de las chicas: mi amor lo va a cambiar. Oh, querido, tu amor no cambia a nadie. Por favor, no te engañes. Pero en esta vida todos tenemos que tomar decisiones. Caín tomó una decisión errada. Abel tomó la decisión correcta. Esta jueza, esta abogada, tomó una decisión errada. Se casó con la persona errada, con una persona que no quería saber literalmente nada con las responsabilidades de la vida, que solo quería pasarla bien, que solo quería disfrutar de los placeres de esta vida. Ella fue una buena esposa, respetó a su esposo en todo tiempo, pero él no. Y ahora ella estaba con SIDA. Estoy hablando de tiempos antiguos, vuelvo a repetir, cuando no había remedio ni prolongación de vida para los enfermos de SIDA. Ella volvió para la casa. Él no estaba. Ella esperó hasta las 11 de la noche. Él no llegaba. Ella sentada en la sala, cuando a medianoche él apareció. Y él sabía que su esposa había ido al médico. Y él sabía que ese día le darían los resultados a la esposa. Y él sabía que ya estaba con SIDA y que la única persona que podría haber pasado la enfermedad para ella era él. Por eso cuando él abrió la puerta y vio a la esposa sentada en la sala, lo primero que hizo fue caer de rodillas y decirle: querida, me perdona, por favor, perdóname. Yo arruiné tu vida. Yo te condené a muerte. Yo no puedo hacer nada para resolver el problema. Yo solo te puedo pedir perdón. Pero la cólera tomó cuenta de ella. De repente vio todo oscuro. Perdió la paciencia. Y le gritó: tú piensas que porque te arrodillas y me pides perdón, has resuelto mi problema. Voy a morir. Voy a morir y tú eres el único culpable. Has vivido todo el tiempo de mi dinero. Nunca has trabajado. Nunca te has comprometido con nada. Y me has condenado a muerte. Llegó un momento de ira y entró al cuarto, agarró un revólver y le dio 6 tiros al esposo y lo mató. Enseguida llamó a la policía y se entregó. Y fue presa. Y fue condenada. Y en la prisión quería morir. Decía: Señor, si estoy con sida y sigue haciendo los síntomas, ¿por qué no acabas de una vez con mi vida? ¿Para qué estoy aquí? Y ahí entra el ministerio de la radio, porque la radio tiene la capacidad de entrar a los lugares a donde nadie entra. Yo estuve en un país musulmán, cuyo nombre no voy a decir, para proteger a los misioneros allá, a donde el evangelio entró a través de las leyes de prohibición y todo, y hay un núcleo de musulmanes que se volvieron cristianos a través del ministerio de la radio. Es por eso que cuando alguna vez te piden una ofrenda para la radio, no tengas miedo de ofrendar. La radio puede llegar con el evangelio a los rincones más apartados, y la radio llegó a la vida de esta abogada con el evangelio en su momento de desesperación, y ella entendió que Jesucristo era Dios, y que los hombres no podrían hacer, Jesús podría hacer. Y que el milagro maravilloso de Cristo tal vez no sería curarla del
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0: sida,
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1: 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Pero asimismo, la gracia del Señor Jesús sobreabunda para con cada uno de nosotros. No desmayemos y permanezcamos firmes, porque la venida del Señor está cerca. Está cerca. Arca, la puerta sigue abierta.
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